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3: Buenas tardes, señoras y señores. Oliver España les saluda desde la cabina de 949, listo para acompañarlos desde las 6 de la tarde hasta las 9 de la noche. Ya son las 6:07. Aquí en 949 nos gusta de verdad pasarla bien con buena vibra y bonita música. Es por eso que este programa, No Nos Hagan Caso, viene repleto de información para ustedes. ¿Cómo están? ¿Cómo les va? ¿Qué dice el tráfico? ¿Cómo está la calle? ¿Cómo van ustedes? 3755-9490 para poder comunicarse con nosotros a través de el WhatsApp. Señores, mi nombre es Oliver España, estoy muy contento de poder acompañarlos otro martes por acá, invitándolos a que me sigan en las redes sociales como Oliver Gazos, claro que sí. Hagan como que mi apellido es Gazos, porque esa es la mejor forma en la que yo puedo ocultar la clara vulgaridad que es ese usuario de Instagram, pero estoy muy orgulloso de él. Estoy más orgulloso de ese usuario que de las 3 carreras de la universidad que intenté sacar y no logré ninguna, así que ya saben, por eso es que hacemos comedia, por eso es que hacemos stand-up comedy y le entramos a la radio también. Recordándoles que este viernes 16 de octubre, señores, vamos a tener un show de stand-up. El show se llama Niños de los 90. Es un show de stand-up comedy. Vamos a estar acompañados de Eric Navarro, Lester Juárez y Alan Polanco. Eric Navarro y Lester Juárez vinieron ayer, de hecho, al programa. La pasamos muy bien desde las 8 de la noche, porque a las 8 estamos en vivo a través de YouTube. Les recuerdo también. Hoy no hay invitado, pero hoy es martes de movie, señores. Así que vamos a estar platicando todo lo relacionado con cine a las 8 de la noche en vivo a través de YouTube. Tenemos información. Tenemos todo tipo de información, la verdad, pero antes de comenzar con esto, bueno, les cuento que el show tiene una preventa, ¿verdad?, de 65 quetzales y el día del evento vale 85, así que ya saben, esas 20 varitas pueden servir de mucho. Uno nunca sabe, así que pónganse vivos ahí a comprar la preventa. ¿Cómo puedo comprar entradas? Síganme en Instagram como Oliver Gazos, claro que sí. Ahí mismo les doy toda la información. Ahí subo historias, ahí hay el link de compra, toda la cosa. Hombre, vamos a comenzar con musiquita, pero no sin antes irnos con un chiste. El chiste de hoy, ¿ustedes saben cuál es el colmo de un ciego? Llamarse Casimiro. Vamos con música y ya volvemos con más a través de 949 Radio.
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0: Si continuamos con más aquí en 949 Radio, mucha, ya empezó la cumbia, ya empezó un hinchi cumbión porque ya es martes, señores. Ya es martes y la estamos pasando bien. Acá comenzando nuestro turno, dicen saludos, mi estimado, ¿cómo estamos? Saludos allá. Hola, Oliver. Gastos, me dicen por acá también, claro, claro, igual, respetamos la pausa. Dicen por acá, el colmo de un ciego llamarse Casimiro y la esposa Beteta de... ¿Cómo son, va? ¿Cómo son? ¿Les gustó el chiste? Ese chiste estuvo bueno, la verdad. Sufriendo el tráfico, me dijeron por acá también. También me escribieron que el tráfico está complicado. Esas no fueron las palabras que ellos utilizaron, pero dijeron que estaba complicado. De zona 9 a zona 8, parqueo gratis. Así que ya saben, aprovechen. Aprovechen si ustedes andan buscando parqueo gratis. De zona 8 a zona... bueno, de zona 8 a zona 9 o de zona 9 a zona 8. Yo creo que da lo mismo. Yo la verdad creo que da lo mismo. A las 8 los invito de verdad que se unan. Especialmente los que son fans del Barça, para que así me puedan ver la camisona que me traigo hoy. Hoy sí traigo la del Barcita puesta, 4-1, humildemente de visita al Galatasaray. Solo eso voy a decir. Solo eso voy a decir, señores. Serviditos para todos los que dijeron que los turcos le iban a ganar al Barça. Nada que ver, nada que ver, nada que ver, para nada. Pero, mucha, tenemos que hablar de algo. Tenemos que hablar. Y es que hoy en Guatemala amanecimos con una noticia, yo no sé si ustedes están enterados, no sé si todos están enterados, pero aparentemente en Guatemala los milagros son reales, porque un adolescente despertó en su propio ataúd después de que la creyeron desvivida, después de que la dieron por ida, señores. Una joven de 15 años, identificada como Yuleidy Ixcotoyac, despertó dentro de su ataúd tras permanecer cerca de 8 horas en un velatorio en la aldea El Jocote, en el departamento de Quiché. Yo no sé si ustedes ya vieron el video, pero si quieren el video, manden la palabra Quiché, por supuesto, el 37559490, y yo les mando el video porque, a la madre, yo me levanté y vi esta noticia y no lo podía creer. Se los juro, no lo podía creer. Estuve viendo un poquito, estuve viendo cachito así de información alrededor de eso y vi que el padre dijo que la joven había sufrido un malestar. No dijo qué malestar, voy a empezar diciendo eso. Y que había perdido el conocimiento, entonces él la estaba moviendo en carro, ¿verdad? Con la intención de llevarla a un centro de salud. Cuando dice que ya no le sintió los signos vitales, ¿no? Entonces el señor dijo, bueno, ni modo, nanay, hay que buscar así dónde la velamos. Y se la llevó de una vez, así, se la llevó y la velaron. Y a la mitad del velorio se levantó, señores. Entonces, obviamente, esto se volvió una noticia mundial, quiero que sepan también. Me comentan ustedes, váyanme contando si alguien más ya habló de eso hoy, si ya hablaron, si ya llegaron a alguna conclusión. No me dio demasiado tiempo de informarme a profundidad sobre este tema, pero definitivamente está raro, mucha. Así que tengo el video por acá. Manden ahí la palabra Quiché al 37559490 y cuéntenme qué más se saben del chisme, qué piensan ustedes también, cuéntenme su opinión. Nosotros vamos a ir con musiquita aquí a través de 949 Radio.
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0: Según yo enviándoles el video correcto, estaba mucha, les empecé a enviar otra onda, nada que ver. Espérenme ahí, ahorita lo estoy corrigiendo, hombre, para toda la gente que quería ver el video. Este video que de verdad, o sea, yo no pude evitar pensar varias cosas cuando vi este video, este gran video que salió hoy de El Quiché, de la joven que aparentemente, bueno, se despertó en su propio ataúd. No le vamos a decir de ninguna otra forma, no le vamos a poner otro nombre. Ella se despertó en su propio ataúd después de 8 horas de ser velada. Yo no lo sé. Lo primero que pude notar, o lo primero que noté, mejor dicho, fue que la chava tiene todo su color. O sea, definitivamente tiene todo su color. No se miraba para nada extraña. Dicen por acá, Andrea también habló de eso, qué loco, puras casacas son, dicen, yo soy Wonder Woman. ¿Está bien? Pues sí, está bien, o sea, nadie te va a juzgar por decir que eres Wonder Woman, amiga.
1: A mí me parece algo falso o algo preparado, no sé cómo explicarlo, o si no hay otro problema ahí de por medio que quisieran ocultar, porque el de la funeraria prepara el cuerpo. Entre esas cosas, cose la boca, un montón de cosas, ¿sí? lo pega, cavidades, un montón de ondas, ¿sí? Entonces no podía venir solo a levantarse y revivir, ¿sí? Si tenía
0: Compadre, pero blanqueó. Mi compa blanqueó aquí en medio de la onda. Espérate, nos mandó otra. Tal vez en la otra sí ya se acordó.
1: Entonces me parece algo raro. Tal vez querían ocultar algún tipo de crimen. La sedaron y por ahí va a ir apareciendo que fue violada por el tata o...
0: Ok, perfecto. Está bien, ok. Entiendo la opinión. Entiendo. Está bien. Preguntan por acá, solo voy a hacer una pequeña pausa porque preguntan, bueno, dicen que qué buen chiste, muchas gracias, qué bueno que te gustó el chiste. Segundo, dice, sin casacas te aventaste 3 carreras, sí vos, de verdad, sí me aventé 3 carreras, ninguna la logré cerrar, compadre, lindo el patojo de una vez, vamos a hacer esto, vamos a ir a una pausa de una vez, pero no sin antes recordarles algo extremadamente importante, señores, y es que hay que despertar tu poder arrancando la mañana con Tropical Mix de Enerop, el bus de energía del jaguar. 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Son las 6 de la tarde con 21 minutos y nosotros seguiremos acá en 949, por supuesto, con las mejores vibras. Ahorita sí les voy a enviar el video correcto, ¿verdad? A los que no se los había enviado. Y seguimos platicando de esto que pasó, esta noticia tan rara que ahora nos tiene, pues, en los ojos del mundo realmente. Vamos con una pausa y continuamos con más.
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0: Ya estamos de regreso aquí en 949, mucha. Espérense. Ya estamos de regreso aquí en 949. Disculpen que me estoy riendo. Perdónenme. Si ustedes no están en contexto ahorita con lo que está sucediendo aquí en 949, especialmente en el chat, ¿verdad? Les voy a poner en contexto así rápidamente. Resulta que hoy amanecimos en Guatemala con la historia de un adolescente que se despertó en medio de su propio velorio, ¿verdad? En un ataúd. Después de que creyeron que ella estaba pues muerta, ¿verdad? Pasó 8 horas aproximadamente en su velatorio hasta el momento en el que ella se levantó. Y hasta entonces decidí preguntarles un poquito acá. Recibimos una opinión de nuestro amigo. Nuestro amigo que lo están jodiendo porque se blanqueó un poquito a la hora de hablar. De hecho, mandó otra nota de voz, mandó otro audio. Está por acá ahorita. Espérate, es que avance. Están cortos los audios, los voy a poner. Veo que no digan nada malo porque lo quito rapidito.
1: Ahorita me acaban de contar que dicen que el pastor este iba a ser su N resucitamiento y se le despertó antes del muertito, antes del show.
0: Okay,
1: se le cayó okay. El show al pastor.
0: ¿Será eso cierto?
1: Es que iba en el tránsito y me estaba atravesando una calle, muchachos, lo siento.
0: No, hombre, no te disculpes, de verdad. No pasa nada, buena onda. Pero sí, ¿a qué hora se pusieron a escribir? Dice, ese se palidió en pleno mensaje. Dice, ese compa se durmió mientras mandó el audio. No, pero ok, va. Pausa. Necesitamos hablar de esto claramente. Necesitamos hablar de esto tranquilamente. ¿Es en serio esto? Es que yo no sé cómo verificar esta información porque primero pasó hoy, ¿no? Entonces tampoco quiero que caigamos en una que él me dijo o andan diciendo en las redes sociales, ¿va? No quiero que caigamos en eso tan rápidamente. Dicen acá, casualmente el papá es pastor y se adjudica ahora el milagro. Ok, pero dice nuestro amigo acá que ese era el plan, pero la hija, porque sí es su hija, ¿verdad? Yo ya no sé ni qué pensar ahora, ya todo me parece confuso. Pero la hija se levantó antes de tiempo, entonces es lo que me están diciendo. De nuevo es lo que están diciendo. Yo no estoy diciendo nada, yo solo estoy diciendo esta noticia es sorprendente. Dice, ¿qué onda, Oliver? Saludos desde la democracia, Huehuetenango. Saludos hasta allá, mi hermano. Buenísima onda. Ya hace falta mi show por Huehuetenango, mucha. La verdad, la última vez que fui a Huehuetenango me la pasé tan bien que salí con un chiste. Salí con un chiste nuevo que tengo de Huehuetenango. Es pura joda. Lo digo de una vez antes de que la gente se ponga así de que, ay, ¿por qué escribiste un chiste? No, es porque uno es buena gente. O sea, uno... Pero hay que joder, pues. O sea, uno se la pasa bien, pero igual hay que salir hablando como que uno... Como, no, porque no da risa si yo salgo diciendo, ay, qué bueno, me la pasé en Huehuetenango, pues me encanta ese lugar. Eso no da risa. Entonces, ahí está. Pero vayan a ver a mi show para que vean el chiste de Huehuetenango.
2: ¿Y qué dices de mi Oliver Gatos? ¿Qué te iba a decir? El compañero ahí que opinó, pues sí, tiene toda la razón y tiene todo el sentido lo que dice, pero honestamente en los pueblos y más cuando es alguna aldea o algo así, no hay tanto proceso de funeraria como tal. O sea, se murió, ni siquiera llega un médico a dar parte de que sí murió y pues se entierran y ya. Y te lo digo porque tuve un familiar que pues prácticamente cayó catatónico durante 2 o 3 días y justo en su velorio, pues no, pues que me animo a revivir otros tantos años y fue todo un espectáculo, por así decirlo, de manera amable, pero pasa.
0: Eso es cierto, que el protocolo no es el mismo, digamos, también fuera de la ciudad. Esa noticia fue el sábado de la mañana y hasta el día de hoy se hizo viral. ¡Oh, interesante! Fue ayer, dicen las noticias, el señor dijo que ella se desmayó y que él no le sintió pulso y solo fue a comprar un ataúd. No la llevó ni al hospital, dice, pura negligencia familiar o algo armado. Ok, ahora estoy entendiendo un poquito más el contexto, gracias a ustedes.
3: Hola, buenas noches.
0: Hola.
3: Fíjate que yo ya había visto la noticia hace unos par de días, tal vez, pero también me salió el video de la que le hicieron la entrevista al papá, porque sí es pastor. Entonces él explicaba de que la hija parece que se le desmayó en el carro y ya no reaccionó, y él asumió que ella estaba muerta. Ni siquiera la llevó al médico, no hubo hospitalización, no hubo nada. Simplemente él dijo, está muerta, y que de una vez se fue a buscar la caja para enterrarla, para hacer el velorio. Entonces, no es milagro, o sea, él fue el que tomó malas decisiones y por eso fue que la chica pues despertó, porque no estaba muerta.
0: Ah, ok, ya termino de entender entonces. Qué grueso, mucha, qué grueso, la verdad. No, voy a hacer caso también a lo que, a las diferentes opiniones, porque nos dijo nuestro amigo por acá, por ejemplo, que no es que sea el mismo protocolo en los pueblos, ¿verdad? Que sea, o sea, me explico, como lo que estaban comentando desde el principio, puede ser, le vamos a dar el beneficio de la duda, pero definitivamente qué mal decisión eso, de verdad. O sea, que si, ahí estoy completamente de acuerdo, si las cosas pasaron así, es completamente negligencia. Dicen, hola, pero ¿y si es catalepsia? Además, para que se declare fallecida una persona debe determinarse por un médico, si no, no hay certificado de defunción. Ok, y con el certificado, ¿eso no es ilegal? No tener un certificado de función, pregunto eso para nuestra gente abogada que se la sepa ahí. Vamos a ir con un poquito de música en lo que ustedes me siguen echando la casaca por ahí, y cuando regresemos seguimos con más a quien no nos hagan caso.
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0: Sí, estamos de regreso aquí en 949 platicando de el suceso y esta noticia que de verdad, esto sí, no sé, creo que es una de las noticias más random que pudieron haber pasado durante, por lo menos aquí en Guatemala, de verdad. Yo esta sí definitivamente no la vi venir. Tenemos más opiniones, a ver qué dicen ustedes más por acá.
1: Ya viste que te dije, o sea, en las aldeas, en los pueblos, así es, hombre, se murió. No es chiste, por supuesto, pero pasa. Y ponerle que si el chavo era pastor y quería poner una a su iglesia y se adjudicaba ese milagro, uy, papá, se hubiera vuelto pastor de billete, pero como no va.
0: Claro, ok. Dicen por acá, dicen el problema es para la funeraria, dice, porque se supone que no pueden proceder con un cuerpo sin el acta de defunción. Ahora, pero ¿qué pasa si no fueron? O sea, si ellos nunca fueron con a la funeraria, pues, si nunca tocaron, o sea, si nunca te enteraste, no sería un problema para ellos, ¿verdad? ¿Verdad? No lo sé. Dice, la falta de... Si lo que hizo el pastor fue contra la ley, dice, como buen... eso estaba preparado, pero se le cayó el show, dice, y no quedó más que admitir la burrada porque si era contra la ley todo, dice. A la madre, la falta de certificado y todo para el debido proceso. Ok, qué complicado se pone en ese caso para la persona.
2: En los pueblos es normal que quien presta servicios funerarios haga ese tipo de trámites. ¿Cómo los haga y si son legales o no? Pues a saber, pero normalmente se maneja así, entonces la familia se desentiende y ellos incluso se encargan de preparar el cuerpo en muchos casos.
0: Ok, perfecto. Dicen por acá, en los pueblos no es el mismo protocolo para una defunción, tampoco creen en los médicos, bueno, no hay gente que no, tampoco generalicemos, por eso tampoco hay tanta acta de difusión, dice, por eso los entierran un día para otro y no es el primer caso en Guate. Ok, perfecto, no es el primer caso en Guate, interesante.
3: ¿Qué tal, Oliver? ¿Cómo estás? Buen tema el que te estás gastando hoy. Mira, yo creo que ahí, no sé, aparte de negligencia, digamos, cuando alguien muere, la familia incluso no lo acepta, no lo quiere creer o pasan muchas cosas como para venir solo decir, murió y hay que enterrarla y a comprar la caja. O sea, lo que me refiero es que el papá debió haber llevado a la hija con algún médico para que diera parte, ¿verdad? O sea, para que el médico hiciera como el acta de defunción, no solo venir y comprar la caja, ¿no? De ahí hay algo que no cuadra.
0: Sí, independientemente, creo yo, del resultado de este caso, de lo que en algún momento se pueda llegar a descubrir o la próxima información que salga, creo que todos estamos absolutamente de acuerdo con que lo peor y lo malo de toda esta situación es la falta de los profesionales, ¿no? Falta de llamar a un médico, falta de llamar a una funeraria. En este caso me parece completamente... fuera de lugar que la persona, en este caso el papá, no lo haya hecho. También que los familiares no hayan, ninguno haya tomado cartas en el asunto. Eso es lo que sí, pues despierta muchas sospechas, ¿no? Despierta muchas sospechas. Ahora, yo les voy a ser bien honesto. Hasta el día de hoy, y gracias a una persona que nos estuvo escribiendo acá, descubrí la palabra catalepsia. Yo no tenía conocimiento de esta palabra y resulta que, pues, es real, ¿no? Pasa que mucha gente, o por lo menos a lo largo de la historia, a muchas personas las han enterrado, mientras esas personas todavía están, pues, vivas, ¿verdad? Vamos a ver qué más dicen por acá, vamos a ver, porque todavía teníamos este audio.
4: Pues, Oliver, ahora imagínate que... de que todo esto ha sido un show. Lógicamente, pues, un pastor, ¿va? Ya sabemos que esta gente, pues, hablemos ya fuera de lo...
0: Yo no sé nada, vos. Yo no sé absolutamente nada, hermano. Yo no sé nada por acá. Una disculpa que lo quité, pero... vamos a continuar por acá mejor. Porque, sí, entonces, o sea, va... De nuevo, va, imaginémonos, dice aquel, que es un show, todo. En ese caso, de la misma forma, eso no borra que existen casos reales de catalepsia y que ese va a terminar siendo confundido con uno, en caso de que todo fuese show. En caso de que no fuese show, uf, me imagino que la información va a estar fuerte, que vaya saliendo más allá. Vamos a ver casos de catalepsia reales, vamos a ver si encontramos algo ahorita por acá, en lo que vamos a una pausa, aquí a través de 949 Radio, pausa, musiquita y ya volvemos con más.

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1: Ya estamos de vuelta, señores. Dicen por acá, hola, qué chilero que pusieran esa canción. Qué bueno, qué buena onda que te haya gustado esa canción de Psy con Suga. Pero este cumbión también está bueno, la mera verdad. Pues seguimos por acá, muchachos. Seguimos por acá platicando de todo un poquito. La verdad que me he reído muchísimo en la primera parte de este show. Y aún así sigue la información. Seguimos platicando un poquito de eso. Porque me dicen, yo soy creyente y sé que sí existen los milagros. Pero date en cuenta del entorno del Señor. Dice, no es decir, ay, no tienen conocimiento. Si es gente que sí sabe. O a los bomberos. Sí. No, definitivamente. Ahorita que hicimos una pausa, alguien también me envió un video donde ya escuché las declaraciones de esta persona y del papá en este caso, y fue extraño, la verdad. Qué extraño, qué mala pinta la que da todo esto. No voy a mentir, da mala pinta, la verdad. No había visto los videos ni las declaraciones. Inclusive ya escuché las declaraciones de la chica, ¿verdad? Que pues literalmente ahí está, se está recuperando, está platicando, ahí estaba. No, pues, o sea, también esperaría yo que ella anduviera, ¿no? Y la verdad que me pongo a pensar y digo, estoy de acuerdo, estoy muy de acuerdo con que ya no estoy diciendo nada absolutamente de esto. La verdad, me pareció muy chistoso, me pareció muy chilero también al mismo tiempo sus opiniones. Vamos a continuar. Y es que hay algo que me tiene también con la mente un poquito rara, y la verdad que quiero hacer una consulta. Esto va a ser como un tipo de encuesta de una vez para ustedes, porque hay una empresa de inteligencia artificial que se llama Anthropic, ¿verdad? Ya saben que nos ponemos a hablar de inteligencia artificial de repente aquí también, y saben que salen estas nuevas advertencias de la nada. Son advertencias de una vez que están saliendo todos los días, y siento que estamos perdiendo un poquito de sensibilidad ante el tema, porque literalmente salen advertencias diarias de lo que la inteligencia artificial podría estar haciendo. Dicen que esta empresa Anthropic, la pueden buscar, Anthropic en medio de la T y la R hay una H, ¿verdad? Anthropic. Dio una advertencia que los modelos pequeños de inteligencia artificial podrían estar a meses de ser lo suficientemente capaces para autorreplicarse en dispositivos, por ejemplo, como los hornos inteligentes y cajas de Android TV de marcas genéricas. Ahora, mi pregunta es esta. Yo lo que quiero preguntarles a ustedes es esto. Cuando yo les cuento este tipo de cosas, ¿a ustedes les preocupa? ¿A ustedes les preocupa lo que la inteligencia artificial podría llegar a hacer? Cosas como estas pequeñas, donde dice que los modelos de IA podrían estar a meses. Eso es lo primero que a mí me preocupa. Pero yo no sé, tal vez yo quiero averiguar el día de hoy si yo estoy siendo muy paranoico con el tema de la inteligencia artificial. Eso es lo que quiero saber, básicamente. Así se los cuento, y necesito que ustedes me ayuden a entender esto, si es que yo estoy siendo muy paranoico o es que las cosas realmente se están saliendo de control de enfrente de nuestras narices, y hay tantas cosas que están pasando en el mundo que no nos podemos dar cuenta, y esta es solo una otra de ellas. ¿A usted les preocuparía que los modelos pequeños de inteligencia artificial puedan ser lo suficientemente capaces para autorreplicarse, o sea, reproducirse ellos mismos, crear más de ellos solitos sin que nadie les diga, en dispositivos como hornos inteligentes y cajas de Android TV de marcas genéricas? No sé, yo ya no sé ni siquiera qué pensar de esto. Necesito su ayuda, necesito su guía. Estoy siendo muy paranoico. Estamos a nada de que esta consola que tengo acá en cabina empiece a bloquear de la nada y empiece a hacer cositas por sí solo. Tengo demasiadas dudas al respecto. Si alguien me puede ayudar por acá, definitivamente se lo voy a agradecer mucho. Vamos con un poquito de música aquí a través de 949 Radio, pero ya regresamos.
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0: Y ya estamos de regreso acá a través de 949 Radio platicando con ustedes, mucha. 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Se nos pasó la primera hora rapidísimo, mucha, hablando de todo un poquito. Pero miren, ahorita les estaba contando de esta nueva noticia que salió de la inteligencia artificial, ¿no? Y yo les estaba preguntando si a ustedes no les despierta un poco de miedo esto, o si estoy solo, ¿soy yo o este tipo de noticias dan miedo? Y es que la empresa Anthropic dijo que los modelos pequeños de inteligencia artificial, me imagino que hablamos, cuando decimos modelos pequeños, hablamos de los que están aquí en la computadora, ¿no? Como ChatGPT, como todas estas cosas, ¿no? Me imagino yo. También, si alguien sabe más de esto, me corrigen, por favor. Igual el programa se llama No Nos Hagan Caso por Algo, ¿verdad, mucha? Pero dicen que está a meses nomás la inteligencia artificial de ser capaz de autorreplicarse en dispositivos como hornos inteligentes y cajas de Android TV de marcas genéricas. Yo me pongo a pensar, o sea, ¿cómo así que hornos inteligentes? O sea, ¿se va a meter la inteligencia? ¿Se va a autorreplicar la inteligencia artificial en un horno mío? ¿Cómo? ¿Para qué? ¿Cómo? ¿Con qué fin? ¿Acaso me va a enfriar la comida para joderme? Esas son las preguntas que yo me hago. Dicen por acá, a mí me da miedo. Dicen que aquí a mí también me da miedo. Ok, llevamos tres. Tres personas acá me dijeron que les da miedo. Yo sí, dice. Yo creo que a mí también me da miedo todo eso. Skynet dice, como Terminator, sí se está descontrolando esto, la verdad. Dice, bueno, qué bueno saber que no estoy solo. ¿Ustedes cuál creen que sería el primer aparato de su casa que se rebelaría en su contra? ¿Qué creerían ustedes? ¿Cuál sería el que peor tratan ustedes y que el primero que diría, ya no quiero más? Yo creo que sería la refri en mi caso. La refri en mi casa, porque somos muchas personas viviendo bajo un mismo techo. Entonces, la tratamos mal, mucha. La verdad, la refri está todo el día trabajando. No recuerdo cuándo fue la última vez que estuve desconectada, ¿verdad? Yo creo que la refri sería una de las primeras que agarrarían en contra uno. La lavadora, dicen aquí también. Ok, la lavadora lava mucho. Usted lava mucho, entonces, ¿va? Lava mucho y por eso la lavadora va a decir un día, no, yo, ¿sabes qué? Yo no quiero nada, ya no quiero nada de vos. Tenía pendiente una canción de poner para acá. Disculpen, se me había olvidado completamente que teníamos un request ahí, una petición de canción, dice. Ahí está, vamos a ver, dicen acá, ¿miedo de qué? Ustedes ni hacer bien un prompt saben, dice. Son los más benéficos. Miran demasiada ciencia ficción, la verdad, dice. Pues ahí está. Ya salió alguien que definitivamente no le tiene miedo. Definitivamente soy alguien que no sabe hacer un prompt bien porque no sé qué significa. Así que sé que la vez pasada me lo explicaron, medio me lo intentaron de explicar, pero yo sí soy lento para estas babosadas. Y sí, definitivamente miro bastante ciencia ficción, eso es cierto, eso también es cierto. El microondas, dice por acá, ¿será que el microondas será el primerito en saltar en contra de uno? Ay, no, yo con que el teléfono no se ponga en contra mía, vamos a estar bien. Pero si el teléfono le agarra contra mí, ¡ay! Ya estamos que nos jodimos, mucha. Ya estamos que nos jodimos terriblemente. Terriblemente por acá, de verdad. Pues bueno, o sea, está bien. Yo creo que está bien que hayan personas que no le tengan miedo a esto. Creo que hay personas que definitivamente le dan casi que un chipotazo a uno de realidad en la cara. De decir, no hombre, no va a pasar nada. Y es que eso es lo que más miedo me da. ¿Saben qué es lo que más me da miedo? Estar con miedo de todo esto, pensando que van a pasar un montón de cosas y a la hora de la hora no va a pasar nada. O sea, la inteligencia artificial no va a tomar control. ¿Será que no? ¿Será que no? Y si sí, ¿cómo lo haría? Es que eso es lo que, no sé, yo siento que me estreso demasiado sobre el tema. Así que de verdad sí agradezco que me digan, ¿miedo de qué? ¿Miedo de qué? ¿Quién más? ¿Quién más? Porque hasta ahorita solo una persona ha tenido el valor de decirme que no le da miedo esto. Todos los demás me han dicho que sí, que en efecto les da miedo, que en efecto esto es algo que da para pensar, ¿no? Y es que creo yo que el tema es la incertidumbre, ¿no? O sea, todo lo que va pasando alrededor de la inteligencia artificial, todo. Yo no estoy al día. Yo no sé qué es lo que está pasando en el mundo de la inteligencia artificial, pero aún así todos los días me cae una nueva noticia, una nueva advertencia, una nueva posibilidad de algo que podría pasar. Vamos a ver qué dicen ustedes por acá.
1: Oliver, cuando podás, si tenés Netflix, ¿verdad? No sé si tenés, pero si tuvieras o si tenés Netflix, hay una serie que se llama Love, Dead and Robots. Buenísimo. Ahí te va a demostrar ciertas cosas sobre la inteligencia artificial.
0: Ok, perfecto, gracias. Love, Death y Robots. He visto un par de episodios, no me he visto la última temporada completa, eso estoy seguro. Tiene una calificación de 89% de Rotten Tomatoes. Gracias, porque hoy es martes de movies, así que de una vez empezamos hablando de eso. Y sí, la verdad, Love, Death y Robots es una locura, al igual que Black Mirror. O sea, al igual que Black Mirror, son cosas que realmente, yo creo que por eso es que uno tiene miedo. Fíjate, así como dice mi compa, estoy viendo demasiada ciencia ficción. Y sí, de repente me vi demasiado Black Mirror, de repente vi demasiado Love, Death and Robots. Y pues bueno, que tampoco todos tienen que ver con necesariamente con inteligencia artificial. Tienen que ver con tecnología, eso sí. Eso sí, pero es recomendadísimo. Díganme ustedes cuál es su episodio favorito de Love, Death and Robots. Yo voy a echar una repasada para recordarme cuáles son todos los episodios que hay y les recomiendo alguno. Va, sale, porque hoy es martes de movies, mucha, hay que seguir con esto. Así que vamos con una pausa y continuamos con más. Sigan enviando sus mensajes, sigan dándome su opinión, porque quiero saber si ustedes realmente le tienen miedo a los avances de la inteligencia artificial en general, o si soy solo yo. Ya venimos.

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2: Le saluda Alexis Ponce. MAGA recomienda medidas a productores ante lluvias. El MAGA alerta sobre riesgos para cultivos y ganado por la humedad de los suelos y las lluvias. Para cultivos, recomienda no trabajar la tierra mojada y revisar enfermedades por hongos. Para el ganado, aconseja mantener corrales secos y evitar la acumulación de agua. Verifican avances de seguridad en La Aurora. Autoridades recorrieron el aeropuerto La Aurora para revisar avances en infraestructura, tecnología y seguridad. Supervisaron el trabajo de la Policía Nacional Civil y el funcionamiento de los equipos de rayos X. Participaron los viceministros Víctor Cruz de Gobernación y Fernando Suriano de Transporte. Congreso sesionará el 13, 15 y 23 de octubre. El presidente del Congreso, Luis Contreras, informó que los diputados sesionarán esos días. El martes 20 no habrá sesión por el asueto del Día de la Revolución. Geólogo explica el terremoto de 7.7 en Panamá. Néstor Luque, director del Instituto de Geociencias de la Universidad de Panamá, compara el terremoto con el de 1913 de magnitud 6.9. Según él, el sistema de fallas Azuero-Soná liberó energía acumulada durante cerca de 100 años. No esperaría que se repita uno de esa magnitud en la zona.
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4: La educación, más que transmitir datos, debería formar integralmente al estudiante. Hoy en día, sin embargo, se observa una tendencia preocupante, la reducción de exigencias en los exámenes para que los alumnos aprueben sin esfuerzo. Como señala Nuzio Ordine en La utilidad de lo inútil, esta estrategia busca facilitar la graduación de los estudiantes sacrificando en el proceso la profundidad y el rigor del aprendizaje. Los exámenes, lejos de ser obstáculos, son oportunidades para que los jóvenes enfrenten desafíos, desarrollen disciplina, aprendan a perseverar. No exigir en el sistema educativo es una pérdida. Sin esfuerzo, no se cultiva la curiosidad ni se estimula el pensamiento crítico. Además, sin una formación cultural sólida, las personas corren el riesgo de reducirse a meros técnicos, perdiendo de vista su potencial como humanos. ¡Que vivan los exámenes!
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0: Spring Summer 26, lo que acaba de sonar de Charlie XCX, o bueno, SS26, pues así está más, ¿cómo se dice? Igual como está escrito ahí. Ahí está, SS26, así se llama esa cosa. Pero bueno, seguimos por acá, mucha. De verdad, muchísimas gracias a todos por estar aquí opinando del tema. Estábamos hablando acerca del tema de la inteligencia artificial y lo rápido que está avanzando. Dicen, yo ya estoy haciendo el entrenamiento de Sarah Connor, mejor hay que hacerlo. Hay que hacerlo, definitivamente una tu buena rutina. Dice por acá, ya estamos atados al celular. Eso sí es cierto, eso sí es bien cierto. Ya estamos súper atados al teléfono. La vez pasada me obligaron. Yo tengo iPhone, ok. Tengo iPhone, qué horrible se escuchó eso, la verdad. Tengo iPhone ahorita, que me lo regalaron. Pero la cosa es que gracias, hermana mía, gracias Kelly. Saludos hasta Quetzaltenango. Pero la vez pasada me quería descargar una aplicación de la App Store y no me dejó hacerlo porque había quitado mi tarjeta. Les conté hace unas semanas que mi tarjeta fue clonada, entonces la mandé a cancelar y toda la onda, ¿verdad? Entonces como que ya no se pudo hacer una compra y ya no me dejaba descargar la aplicación y yo necesitaba hacerlo porque era por trabajo. Y no me dejó hasta que volví a meterle otros datos de otra tarjeta y pudo hacer su cobro en paz. Ay, no. Miren, la verdad, a mí como me enojan ese tipo de babosadas, te lo juro. Y yo sé que uno es el que tiene que andar pendiente de las fechas y todo lo que quieran, pero ay, pues que cómo cuesta también. ¿Cómo cuesta? Dice, pero esas series son ficción, dice. En tal caso hay un documental sobre una brecha de seguridad que hubo, lo pusieron la semana pasada, dice, pero ese sí es un documental. Ah, agradecería mucho si tuvieras el nombre del documental, lo agradecería muchísimo, estaría muy bueno verlo para informarse más, ¿no? Porque también se trata de informarse un montón más para poder saber cuáles son los peligros exactos. Dice, lo que la IA puede hacer por uno es una maravilla, reducción de tiempo, eficiencia de procesos, desarrollo de software, buenísimo. No, y eso nadie lo duda, pero definitivamente es un rollo lo rápido que está avanzando todo. Dice, sí me da temor, ya que trabajo en una institución bancaria. Antes ya teníamos inteligencia artificial, dice, pero hace unas semanas informática le dio más permisos a la inteligencia artificial para atención al cliente. Pero es una IA que aprende cosas y justo eso me da temor, que hay datos comprometidos, dice. ¡Oh! Espérate, eso es interesante. Eso es interesante porque es una persona que sabe y que está en el sector, me explico. ¿Cuál creerías vos que serían los peligros de que aprendiera cosas, no? Porque si está en servicio al cliente, puede hacer que se convierta mañoso. Puede ser que se vuelva así bien mañoso y se sepa, sepa cómo desviar la atención o cómo despacharse a los clientes con escuela. Eso estaría bueno. O sea, eso yo no tendría ningún problema con eso, pero definitivamente, pues sí preocupa, ¿no? Sí, estoy completamente de acuerdo que puede llegar a preocupar. De eso no tengo dudas para nada. Dice, la seguridad de la IA, es decir, ya viene Mecha Godzilla. ¿Cómo así? La seguridad de la... Es decir, ya viene Mecha Godzilla. ¿Está bien? No entendí eso. Eso sí no lo entendí. Pero dicen... pueden ser tipo implantes como Cyberpunk. Al estar conectado, estás frágil. Yo pienso que al momento de un implante de operación, ya estás con enlace indispuesto como Matrix. Ahí está. O sea, perfecto. Justamente para... Me recordaron que estábamos hablando también de la serie... Love, Death y Robots, que también habla sobre este mismo tema. O sea, explora como todos los temas de tecnología, ¿verdad? Y yo quiero saber, para la gente que sí ha visto esta serie, si no la han visto, la recomiendo, está en Netflix. Yo les puedo pasar el nombre, solo piden ahí el nombre en WhatsApp, ¿verdad? Yo con mucho gusto se los mando. Pero les hago una pregunta. Si ustedes conocieran a alguien que nunca ha visto Love, Death y Robots y quiere verse... un episodio, solo díganme uno. ¿Cuál le recomendarían ustedes? ¿Cuál sí o sí le recomendarían ustedes? Y también de Black Mirror. ¿Tienen un episodio favorito de Black Mirror o Amor, Muerte y Robots? Cuéntenme por acá. Vamos a hacer la recomendación rapidito cuando regresemos aquí a través de 949 Radio. 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

0: Ya estamos de regreso acá en 949 Radio Mucha platicando. Miren, para que miren. Yo ahorita mismo acabo de abrir mi teléfono y me puse a ver Twitter en lo que sonaba esta canción. Escuchen esto. Esto es una publicación oficial de OpenAI, la empresa OpenAI que es la encargada de entregarnos ChatGPT. Dice, descubrimos un dispositivo de grabación sofisticado que estaba oculto dentro de una de nuestras oficinas. Utilizamos nuestros modelos para entender el dispositivo y de dónde provenía, identificando que un empleado específico lo había plantado unos días antes. Remitimos el asunto al FBI y estamos agradecidos a los agentes y fiscales que actuaron rápidamente para realizar un arresto. La investigación del FBI está en curso y continuaremos apoyando su trabajo. En este momento no tenemos indicios de que este individuo haya accedido de manera indebida o exfiltrado pesos de modelos, código fuente o datos de clientes. El empleado fue despedido. Tomamos en serio la protección de nuestra tecnología, datos y personas, y como un asunto de importancia nacional, nuestros programas de seguridad están diseñados para proteger contra una amplia gama de actores y amenazas, desde riesgos internos hasta ciberdelincuentes y estados nacionales. Y en este caso es un ejemplo de cómo la IA puede ayudar a abordar estas amenazas de seguridad sofisticadas. Mira cómo le dan la vuelta a las babosas rapidito. ¡Qué raro! Es que esa es la otra cosa. Va, si a uno te da miedo la inteligencia artificial como tal, por lo menos las empresas y cómo utilizan el dinero todas estas personas, por lo menos eso debe dar un poquito de miedo, porque de verdad, qué feo. ¿Y saben qué más les iba a decir? 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Son las 7 de la noche con 17 minutos. Y nosotros continuamos acá platicando un poquito de la inteligencia artificial. Bueno, ya estábamos hablando de Love, Death and Robots, que también lo estaban recomendando por acá. Aníbal nos manda su episodio favorito de Love, Death and Robots. Su episodio favorito es uno que se llama Mutantes, dice. Te lo recomiendo. Ese sería el episodio 10 de la primera temporada. Ese es el de Afganistán, si no estoy mal, recomendadísimo. Sí, la verdad que sí. Uno de los mejores para comenzar, episodio 10, temporada 1. Si ustedes quieren ver uno bueno, pero bueno, bueno, bueno. Hay otro que a mí me encanta mucho. Les voy a decir cuál es mi favorito. También es de la primera temporada. Creo que de esta serie, honestamente, las verdaderas joyas están en la primera temporada. De ahí he visto cómo han ido como bajando de revoluciones y toda la onda. Un poquito Black Mirror también le pasó. En algún momento empezaron a meter famosos nada que ver en vez de hacer buenos episodios. Mi episodio favorito se llama Sima Blue. Sima Blue, blue de azul, ¿verdad? Es el episodio 14 de la primera temporada. Es sobre un artista que pues es... ¿cómo decirlo? Es parte robot, ¿verdad? Él ha hecho durante toda su vida parte de su obra artística dedicar a modificar su cuerpo y mezclarlo con la tecnología, ¿no? El episodio te cuenta toda la historia a través de los ojos de una periodista, y cuando regresan, digamos, a la actualidad, él va a hacer su último y más grande show, su más grande presentación que ha hecho hasta ahora. Recomendadísimo, de verdad. Sima Blue es muy, muy, muy bueno. Es el episodio 14 de la primera temporada. Y en la primera temporada también, en el episodio 2, nomasito en el episodio 2, está la historia de los tres robots. Ese es otro que les súper recomiendo. Tres robots se encuentran en un mundo postapocalíptico, ¿verdad? Ya pasó, ya fue el fin del mundo. Y ellos, pues, se juntan, ¿verdad? Se juntan a socializar como todos buenos tres personas que no tienen nada que hacer en un mundo postapocalíptico, pues se juntan a echar la platicada y a echar... No guarearon, la verdad. No les voy a mentir, no guarean, sino que solo platican. Y ahí van descubriendo y van contando un poquito como todo lo que fue pasando con la humanidad, ¿no? Si ustedes van a ver esta serie, de verdad les recomiendo la temporada 1. Cada temporada se va poniendo un poquito más mediocre, en mi opinión. Y he escuchado y he visto muy malas cosas de la cuarta temporada, la última, así que recomendados. Miren el que ustedes quieran, de la primera a la tercera. Solo esa cuarta, mejor, si tienen el chance de perdérsela, piérdansela sin pena, no se están perdiendo de nada. Nosotros mientras tanto tenemos que ir con una pausa aquí a través de 949 Radio, pero ya regresamos.
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0: Y seguimos con más aquí en 949. Señores, señores, ya estamos por acá, son las 7:26 de la noche y nosotros seguimos con este programa fabuloso, increíble, maravilloso. No nos hagan caso, hombre. Estamos platicando por acá de todo un poquito, dicen. Buenas noches, bro, buen programa. Acá te dejo una recomendación de una saga de películas que no me dejaban dormir cuando era adolescente y a muchos lo recordarán. Se llama Emmanuel en el espacio. Dice, buena programación. Saludos, de verdad, muchísimas gracias. Buena onda, hermano, por compartirnos eso con toda imagen. Me lo enviaste con toda imagen. Aunque me enviaste primer contacto. Me enviaste Emmanuel primer contacto. Ese es diferente. Ese es de 1994. Dura 1:35. Ay, el cuate que es experto en Emmanuel. No, hombre, es que lo estoy viendo en la imagen. Lo estoy viendo en la imagen. No me crean. No crean que es porque uno es chuco, que uno es cochambroso. Nos dijeron acá ya en 949. 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Regístrate ya, son las 7 de la noche con 27 minutos. Y miren, mucha, tenemos que hablar, porque me están cancelando a Metallica, mucha. Me están cancelando a Metallica. Esa fue otra noticia de la que nos enteramos esta semana, y es que el cantante de Metallica, James Hetfield, recientemente decidió criticar a los artistas que, pues, expresan sus opiniones políticas en los conciertos, diciendo que convertían los conciertos en mítines políticos. Él dijo, Metallica no está aquí como algunos otros entretenedores para influir en ustedes con su pi, porque dijo bullshit. Y la bullshit, la verdad que es una mala palabra. Es una mala palabra en inglés, eso es lo bueno. Muchos de nosotros no sabemos qué es bullshit, entonces está bueno, ¿va? Yo me pongo a pensar, porque la gente entonces empezó a decir, ¿verdad? Que sí, que son unos viejos tibios. ¿Qué piensan ustedes sobre este tema? ¿Ustedes creen que los artistas musicales, estamos hablando ahorita de artistas musicales, tienen que salir a expresar sus opiniones políticas en vivo en los conciertos, o si sí creen que es algo que amerita dejarlos de escuchar? O sea, ¿ustedes creen que la posición política de tu artista tiene que estar alineada con la tuya, o puedes tener visiones políticas diferentes del artista que escuchas y aún así poderlo seguir consumiendo? Yo sé que para mucha gente esa pregunta es tonta. Yo sé que para mucha gente es tan fácil como desacreditar y decir simplemente no, pero quiero saber qué es lo que piensan ustedes. Tenemos un audio por acá. Mucha, manden audios más cortos, hombre. Igual vamos a reproducirlo, vamos a ver si no nos cansamos antes. son mentiras, vamos a reproducirlo.
1: ¿Qué onda, Oliver? ¿Cómo estás? Estaba viendo ahí el tema de la IA. Viejo, ese tema de la IA sí es muy fuerte, la verdad.
0: Lo siento, una disculpa. Ya nos movimos del tema de la inteligencia artificial. Perdón. Pero sí, ya nos movimos, ya estamos hablando de Metallica. Bueno, dicen acá, ¿cuántas Manuelas por Emmanuel? Eso, cuénteme usted cuántas. Cuénteme usted, váyame contando ahí, por favor. Yo les pregunto, ahorita, porque estamos hablando ya de este tema de Metallica, ¿me los quieren cancelar? Mucha gente está diciendo que ¿para qué se expresan así? Mira, yo algo que sí voy a decir sobre Metallica es esto. No son necesariamente la banda más apolítica del mundo, ¿no? O sea, One es una canción que habla evidentemente en contra de la guerra, porque habla de las repercusiones de la guerra, cómo pueden destruir la vida de un ser humano. A mí eso no me parece, va, es una canción antiguerra en todos sus esplendores. No sé si eso se puede considerar como, o sea, yo creo que eso es muy político. No sé si estoy loco. Díganme si estoy loco, por favor, si ustedes creen que One es una canción sobre algodones de azúcar, ¿no? O sea, estaría bueno saber. Dicen acá, sí importa la ideología política del artista, dice. Si es pro-Israel, yo ya no lo escucho. Dicen, ok, importa. Dicen aquí que importa la ideología política del artista. Ahora te pregunto a la persona que me dice esto. ¿Aplica solo para la música o aplica para todo tipo de arte? O sea, ¿quieres saber la ideología política de un pintor, de actores de cine, de un director de cine? Todo eso dice. De esto también habló Andrea, reciclando el show. Pero es que yo no sé, yo no estaba escuchando. Bueno, me parece. Ya hablamos del tema de cómo reaccionan los artistas en el show, dice para acá. Aplica para todo, dicen por acá. Ok, perfecto. Perfecto. Dicen, ¿qué es esto? Los nacos en el planeta de las mujeres. Dos nacos, dice. Me mandaron, esto es una película. ¿Qué es esto que me acaban de mandar? Eso es demasiado. Metallica es débil, dicen por acá. Ok, ¿y eso lo dices por la música o lo dices por no expresar sus opiniones políticas en un show? Quiero saber qué es lo que piensan. Vamos a ir con un poquito de música y cuando regresemos vamos a seguir platicando de todo un poco, mucha, porque ya van a empezar las 8. Les recuerdo que a las 8 vamos en vivo. Vamos en vivo a través de YouTube. Ahí se caen, hombre. No me van a dejar solo, hombre. Ya venimos.
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0: Ya regresamos aquí en 949 Radio, muchachos. Seguimos por acá platicando de todo, señores. De verdad, qué bonito martes hoy. Ya son las 7:35 de la noche. Se nos ha estado pasando rápido el programa por acá. Hoy no hay invitado, así que de 8 a 9 nos vamos a quedar platicando. Por cierto, yo les quiero recordar, bueno, no les quiero recordar, les quiero decir algo que me tiene muy feliz, muchachos. Y es que si ustedes han estado pendientes, si ustedes saben un poquito sobre este programa, ustedes sabrán que me dedico al tema de la comedia, pero también este jueves 29 de octubre vamos a estar en el Club de Comedia La Resortera haciendo un show diferente. Y es que, para los que no saben, yo tengo una banda. De hecho, sí les puedo invitar a que nos sigan, porque ya recuperamos la cuenta, es cierto. Síganos en Instagram, nosotros estamos como Mortero Show. Así, Mortero Show, el grupo se llama Mortero, somos un grupo de comedia musical, ahorita con 264 seguidores, potentes 264 seguidores en Instagram, señores, y quiero que sean más. Quiero que nos acompañen acá en el Instagram Mortero Show. Hoy, muchacha, tenemos ensayo, y es que me tengo que ir después de acá. Yo toco el bajo en la banda, para que ustedes sepan. Ahí pueden ver unos videitos de cuando estamos tocando, en uno estoy tocando guitarra, en el otro el bajo. Uy, es que miren, es una belleza, mocha. Yo una vez les digo, los shows de Mortero son una de las mejores casacas que pueden llegar a pasar. Ahí sí que no somos artistas tibios, ¿verdad? Como Metallica. Sino que ahí estamos nosotros, hablando todas nuestras opiniones. Hay stand-up, mucha, hay sketches, hay música en vivo, por supuesto, batería, guitarra y bajo. Por un momento se me olvidó cuál era el otro instrumento y es el que yo toco. Qué terrible, la verdad. Pero ahí se las dejo, se los cuento de una vez. Les voy a dar más información cuando ya tengamos el afiche. Obviamente vamos a dar entradas, obviamente también. Pero el jueves 29 va a haber concierto, señores. Va a haber concierto de Mortero. Así que nada, vivos ahí, de verdad, buena onda. Por si se quieren caer, dice. Los cantantes, entre comillas, dice que se dedican a cantar. Metallica les dijo la verdad, dicen por acá. Ok, también se vale esa opinión, ¿verdad? En este caso, que se dediquen a cantar, claro, o sea, en este caso vos querés ir al concierto y no escuchar un rally político, ¿no? No escuchar ninguna opinión política. ¿Qué más les dijo Metallica? Porque dice Metallica les dijo la verdad. ¿Qué más les dijeron? Estoy intentando buscar aquí. Sé que les dijeron que era como pura babosada lo que hacían los cuates, que intentaban como de influenciar. ¿Será que se refería exactamente a eso? Dice, muchas gracias, solo quiero decir algo. Ahora, mi pregunta es esta. ¿Con qué necesidad, James Hetfield? ¿Con qué necesidad? ¿En qué momento decidió él que esto era lo que tenía? Ahí estaba, ya se habían tardado. Tocase el de abajo, dicen acá. Ya se habían tardado, la mera verdad. Ya, mucho tiempo había pasado antes de que me dijeran algo así. Van a ver, hombre, toco el bajo bien chilero. Van a ver. Dice, Metallica no está aquí como otros entretenedores. Ok, para influirlos con sus M's, le dijeron. Dijo M's, las M's. Sin babosadas, dijo. Tirar todo eso para afuera. La gente de Metallica es el amor, la energía y la música pesada, dice. El amor, la energía y la música pesada. ¿Será eso cierto? Yo tengo mis dudas, la verdad. Ay, aquí me mandaron uno. Un screenshot de que ya nos están siguiendo como Mortero Show. Qué belleza, muchísimas gracias, muchacha. Yo hoy voy a ir a echar, pero miren, penca en ese ensayo por ustedes, porque yo sé que muchos de ustedes nos van a acompañar en ese showzazo. Perdón por la autopromoción, pero es que sí, muchacha. A mí, si hay algo que me gusta, es hacer cosas en vivo. Me encanta contar chistes en vivo, se los juro. Pero si hay algo que me gusta más, es contarles chistes, cantar, tocar el bajo, improvisar, rapear en el escenario. Uf, no, de verdad que cuando es un Mortero Show, a mí se me mete el chamuco y me pongo a hacer de todo, señores. De verdad, los súper invito a este show, no se lo van a querer perder. Jueves 29 de octubre, nos vemos en La Resortera, en la zona 4. Qué showzón el que vamos a tener. Tenemos que ir a una pausa ahorita, pero cuando regresemos tengo más de qué hablar, mucha. Lo siguiente que vamos a dar se va a poner un poquito grueso. Estaba pensando si mejor lo tirábamos para el jueves, Pero hay que platicarlo, hay que platicarlo. William Chapman y el video del tigre, mucha. Hay que platicar un poquito de esto, me parece bien bizarro. Vamos con una pausa y musiquita y regresamos con más aquí a través de 949 Radio. 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

0: Y seguimos con más aquí en 949 Radio, ya preparando todas las cosas que hay que preparar para el en vivo de hoy, mucha, a las 8 de la noche. Nos vemos aquí a través de YouTube. Nos vamos a ver en YouTube, vamos a estar en vivo, mucha, vamos a estar platicando. Hoy es martes de movies, así que traigo información de películas, pero no solo es eso, no solo eso, sino que tengo, ay Dios, es que me he topado con unos videos, mucha, de verdad estoy haciendo todo lo posible ahorita para podérselos compartir en vivo, ¿verdad? Ya saben, en el en vivo, no solo de platicar. Yo sé que se los puedo pasar y ustedes lo pueden ver, pero quiero ver si lo puedo poner al mismo tiempo en vivo ahí mientras estoy hablando. Ya saben que yo estoy aprendiendo a usar las babosadas todavía, mucha. Entonces, la verdad que sí. Buena onda ahí a todos los que me tienen la paciencia. Mientras tanto, seguimos hablando porque dicen acá saluditos, brother. Dice, qué buen tema de opinión. Mira, yo soy músico, dice. Y ahí está, me gusta, de la voz de la experiencia. Y dice, la verdad, el tema político y la preferencia política de un músico es complicado. Yo ya tuve una experiencia y la verdad no fue muy buena, dice. Tenemos que entender que la política no es ni clara y mucho menos limpia. Yo creo que un músico debe ser neutral, muy pero muy neutral. Ahí sí, como mi ex dice, a veces hay que irse con el mejor postor, el que suelte más billete, porque cuando están en el poder se olvidan que existís. Así de claro. Es que va, ajá, yo pienso que es como fácil juzgar a los artistas como Metallica. ¿Por qué? Porque son millonarios, brother. O sea, mínimo. Siento yo que la gente, o sea, sí siento que le deben algo a la gente que los escucha. No creo que eso sea su opinión política más profunda, pero definitivamente, ¿me entiendes? O sea, ya son millonarios, ya tienen. Ahora, yo a un artista, a una persona que está empezando en el mundo de la música, uff, jamás en la vida le diría yo que por sus opiniones políticas, ¿verdad? No puede ser famoso, no puede brillar como artista. Creo que eso sería descalificar muy temprano a un artista, especialmente una persona que viene desde abajo, ¿sabes? Muchísimas gracias de verdad a los que me siguen enviando aquí el follow que le echaron a Mortero Show. Buenísima onda, vamos a ver si ya subimos. ¿Cuántos éramos? 264, ¿no? Creo que eran 264. Vamos a ver cuánto edita. 270. ¿Es en serio? Están locos, señoras y señores. Están oficialmente deschavetados de la cabeza ustedes. ¿Qué les pasa? Porque son tan lindos. Buena onda, de verdad. Buena onda. Muchas gracias. Y sí, dicen, ahí subís algo del ensayo de hoy. Minimal, y vamos a estar subiendo varias cosas para ustedes. Vamos con más musiquita ahorita. Yo sigo en los preparativos para ver si a las 8 de la noche se arma o no la carnita asada ya se hizo. Para las 8 ya está hecha la carnita asada. Solo es de ver si las guarniciones van a ser las correctas. Ahí estamos, ve, ya venimos. Vamos con más musiquita, no nos hagan caso.
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Seguimos con más aquí en 949 Radio. Y me dicen por acá, junté más gente yo cuando me accidenté que los que siguen a tu banda. Te creo, compadre, te creo, es lo que digo yo. Hoy en día el único motivo por el cual se junta un círculo de personas es porque se cayó un motorista. Se cayó un motorista en medio y toda la gente lo tiene que andar viendo ahí. No, la verdad que sí, te lo creo, mano, te lo creo. No vamos a... ¿Para qué te digo que no? Sí. Literalmente, bueno, seguimos preparando todos nosotros acá para las 8 de la noche, señores. De verdad que la hemos pasado increíble hoy. Gracias por los stickers tan buenos que nos mandan. Gracias por la información que se comparte por acá también. Y nada, yo me quedo al final del día con la opinión de los artistas. Y es que mira, pues sí, me voy a quedar con esta conclusión personalmente. Creo que si ya hiciste algo en el mundo de la música, en el mundo del cine, en lo que sea que vos te estés dedicando, tenés que ser consistente con lo que has dicho. Porque yo sí les vuelvo a decir con lo de Metallica. Metallica se ha pronunciado muchas veces en contra de muchísimos temas que sí son políticos, aunque a ellos no les guste, aunque ellos ahorita ya sientan una desconexión, ¿verdad? Y el salir a decir lo que dijeron no es para mí, personalmente, yo que soy fan, yo soy súper fan de Metallica, para mí no es una onda que vaya acorde a lo que ellos han dicho, a través de sus canciones, a través del tiempo. Estoy bastante seguro que si uno se pone a buscar videos viejos de Metallica hablando babosadas políticas, estoy bastante seguro que se va a encontrar un montón de material. Entonces ahí creo yo que es muy importante entender que esto es inconsistente con lo que ellos han hecho a lo largo de su carrera. Ahora, que vengan, que me digan a mí que los artistas tienen que tener una base política fuerte, yo tengo que saber cómo piensa la persona para estar alineada, no lo sé, Rick, no lo sé. Ahí yo prefiero no estar tanto ahí con el tema. No creo yo que tenga que ser la cuestión así, porque al final del día el arte también es arte. El arte también es arte y no necesariamente el 100% del arte tiene que ser político. Hay arte que se puede disfrutar y eso lo estuve pensando recientemente con todo esto de que están cancelando muchos actores que no se pronuncian, que dicen esto y que no dicen el otro. Sí soy mucho de pensar que no deberíamos juzgar a las personas. El personaje no tiene nada que ver con la persona. Muchas veces se tiene que separar.

0: Michael Jackson para mí era una persona que estaba loca. Para mí, el Michael, nunca me hubiera gustado conocerlo. Creo que su vida personal era muy problemática. Era muy pesada la vibra que tenía Michael Jackson. Con eso dicho, qué buenas rolas, va mucha. Qué buenas rolas las que se echaba el Michael, de verdad. Ahí sí que, como decía él, ¿me entendés? O sea, era buenísima la música que hacía Michael. Entonces, ahí me quedo. Ahí lo voy a dejar yo. Esa es mi opinión. Eso es lo que creo yo. Pero gracias de verdad a ustedes por expresar sus opiniones también acá a través del 3755-9490. Todavía no nos vamos. No nos estamos despidiendo. Yo sé que suena un poquito a despedida porque estoy sacando conclusiones. Pero no. Nada que ver, señores, nada que ver. Y les quería hablar también de otro tema, ¿verdad? Les quiero hacer una recomendación, señores. Una recomendación para que antes de que nos vayamos a la pausa, la siguiente pausa, mucha. ¿A ustedes les gustan los videojuegos? ¿A ustedes les gustan los videojuegos arcade? Ustedes saben que hay una página donde si ustedes entran y se registran, ojo, para esta página, esta recomendación, hay que suscribirse, hay que registrarse, ¿verdad? No te cobran nada, no va a haber ningún cobro, solo pones tu correo y toda la onda, un poquito de información ahí, y vas a poder jugar cualquier juego de arcade, o por lo menos la gran mayoría de los juegos de arcade que existen en el mundo mundial, señores. Así que, ¿quieren la página? Manden la palabra juegos, por supuesto, juegos al 3755-9490. Yo con mucho gusto ahorita les hago llegar la información. ArcadeSpade.org se llama este. Y qué paginota, mucha. ¿Vieran qué chilero? Hoy estaba jugando yo el Mortal Kombat 3. Estaba jugando Mortal Kombat 3, imagínense, ¿desde hace cuándo? ¿Desde hace cuánto existen estas cosas de una vez? Y está muy buena la página, está bastante completa. Manden la palabra juego, está, miren, ahorita cabal, solo abro esto aquí desde la computadora y me sale FIFA Soccer 96. 96, mano. ¿Te querés echar el FIFA 96 ahorita? Juegos, 3755-9490, la palabra juego, juegos, como ustedes quieran, se los voy a mandar mucha, esta está buenísima, les va a llegar un montón, estoy completamente seguro. ¿Por qué? Porque hay un montón. Hoy sí no es casaca, hoy sí no es como el de ayer, no es un juego como el de ayer, no son juegos como el de ayer que les mandé el gatito, el juego del gatito estuvo bueno, no me vayan a decir que no, por favor, no tengan la osadía de decirme que ese juego del gatito no estaba bueno. Estaba bien entretenido. Yo logré un resultado final de 18 puntos, ¿verdad? Alguien me dice si me ganó en el juego del gatito. Si quieren que les mande el juego del gatito, también avísenme. De una vez se los mando. Nos ponemos vivos por ahí. Ahorita se lo estoy enviando a toda la gente que me lo está pidiendo. Funciona mucho mejor en la computadora. Funciona, eso sí se los digo. En el teléfono sí agarra, solo que se pueden poner un poquito lentos. Ahora, en la computadora esa cosa corre mucha. Como que es tiro al blanco, te lo juro. Y ustedes son el viento. O sea, esa cosa ahí sí corre chilero. Todos los juegos arcade que ustedes quieran en la palma de su mano, completamente gratuitos, señores. Así que, me están pidiendo el de ayer, de los gatitos. Ahí se los va a mandar. Ahorita se los va a mandar. El del gatito también, porque están muy buenos, de verdad. Vamos a ir con una pausa, señores. Tenemos que ir con esa pausa, esa mítica pausa, porque ya es hora. Y ahorita que regresemos, vamos a estar en vivo a través de YouTube platicando de todo un poco. Así que ya se la saben. Y si no se la saben, se la contamos por acá, 949 Radio Mucha, no nos hagan caso, vamos a ir con esa pausa, un poquito de música también y regresamos con más.
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5: La oración es el Wi-Fi de Dios, con el que uno se puede comunicar con Él gratuitamente. Sucede que el saber que uno lo tiene a su total disposición las 24 horas del día, los 7 días de la semana, puede hacer que no sintamos la necesidad de hablar con Él. Más aún, cuando a veces tenemos la sensación de que uno es el único que se comunica y que no se tiene respuesta del otro lado, da la sensación de que se trata del invento más aburrido del mundo. Y entonces, como todo lo que es aburrido es pesado, uno deja de comunicarse con Dios. Sin embargo, el secreto de este Wi-Fi es que no ores hasta que Dios te escuche, ora hasta que le escuches a Él.
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3: Bueno, ya estamos por acá, señores, en 949 Radio y también en el canal de YouTube en 949. Dicen aquí va a haber o no va a haber en el chat de YouTube. Sí hubo, claro que sí hubo por acá. Aquí estamos, señores, señores. Estamos en vivo a través de el canal de YouTube de 949. Si usted nos quiere ver la carita, si usted quiere estar aquí acompañándonos, manden la palabra link al 3755-9490 y nosotros les vamos a estar enviando, pues, el link, ¿verdad? Mínimo. Si no, ¿qué más? ¿Qué más piensan que le voy a estar enviando yo? Ahí estamos. Gracias a la gente que también nos está pidiendo musiquita. Ahí les vamos a enviar su musiquita. Claro que sí, claro que sí. Bueno, para comenzar este día, pero tan bonito que vamos a tener este segmento especial, ¿verdad? De martes, de estar aquí en vivo. Tenemos un martes de movies, señores. Y es que hoy quiero platicarles un poquito acerca de todo lo que se hizo. Ustedes se han puesto a pensar cuál fue la primer película grabada en Guatemala. ¿Qué fue lo primero que se hizo en cine acá en Guatemala? ¿Alguna vez se han puesto a pensar? Vamos a contarles hoy. Hoy vamos a contarles y también traigo más información ahí que miren, de verdad que la vamos a estar pasando súper, súper bien. Ahí estamos en el chat de YouTube. Manden sus saluditos. Manden ahí. ¿Qué saben ustedes sobre el cine en Guatemala? Aquí encontré que 1896 fue la primera función de cine en Guatemala. El 26 de septiembre se realizó una proyección cinematográfica en el pasaje Aycinena, en la zona 1 capitalina. La familia Valenti aparece vinculada a la introducción del cine en el país. ¿Va? Eso es una exhibición, digamos. Fue la primera función de cine que se hizo en Guatemala en 1896. ¿Qué saben ustedes? Cuéntenos a través del WhatsApp 3755-9490 todo lo que ustedes sepan de cine. También les recuerdo que estábamos enviando el link de los juegos, ¿verdad? Encontré una página, esta página de verdad que está buenísima, mucha, que ustedes pueden encontrar un montón de juegos arcade. De la mera época, ¿no? Ahí sí que para recordarse de your time, los meros, meros tiempos buenos, como dicen por ahí. Y ustedes tienen que enviar la palabra juegos al 3755-9490 para enterarse de eso. Dicen acá, mi esposa dice que no le presto atención por ver tus lives. Pues buena onda, la verdad, ahí Galindo, siempre gracias por estarnos escuchando. Eso es en el chat de YouTube, mucha, así que ya saben, vámonos para allá, para todos los que quieran. Pues no perderse de nada, porque vamos a una pausa acá, ponemos musiquita y todo lo que quieran, y allá nos quedamos platicando, allá nos quedamos echando la casaca. Vamos a ir entonces con una canción acá a través de la 949 y nos quedamos en YouTube casaqueando. Ya venimos con más.
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Continuamos con más 949 Radio. Ya estamos de regreso y mucha, está bien interesante esto. Hoy queremos averiguar y sumergirnos en el mundo del temprano cine guatemalteco. ¿Qué fue lo primero que pasó? ¿Qué fueron las primeras producciones que se vieron? ¿Ustedes qué conocen? Dicen por acá a través del WhatsApp. A mí mi mamá me habló del Sombrerón y supuestamente es de los años 50, dicen. Pero no la encuentro en ningún lado para verla. Ahorita le vamos a entender. Vamos a ver si le encontramos ahí la película o no. Miren, de verdad, dicen que en 1910, o sea, en 1910 se encontraron unos cortometrajes que los hizo una persona llamada Ramiro Fernández Chatruc. Fernández Chatruc y Mario Estrada filmaron procesiones religiosas y ferias. Se consideraban entre las primeras manifestaciones conocidas de producción cinematográfica guatemalteca. Y yo sé, no son películas per se, ¿verdad? Pero son los primeros metrajes que se pueden encontrar de grabaciones. Se pusieron a filmar procesiones religiosas y ferias, ¿verdad? Eso fue como lo primerito que hay. Después hay una película, aparentemente, un cortometraje, mejor dicho, de 1912, llamado El Agente Número 13. Hay información sobre esto, pero es bastante limitada, bastante limitada. Alberto de la Riva filmó este cortometraje, citado entre los primeros intentos de ficción cinematográfica en Guatemala. Y hay muy poca información sobre el tema y no se cuenta con una copia conocida en diferentes fuentes que se consultaron ahí. Encontré un archivo que es de Ibermedia Digital. Está bastante extenso. Si ustedes quieren, se los puedo mandar, porque está bastante bueno también. Bastante bueno toda la información que se puede encontrar aquí. Aparte está El Hijo del Patrón, que es de 1915, una producción vinculada a Alfredo Palarea y Adolfo Herbruger. Según la historia del cine guatemalteco, la película habría desaparecido durante los terremotos de 1917 y 1918. Hubo otro intento de realizarla en el 29, pero aparentemente tampoco se terminó. Tampoco se pudo hacer. Esa información del Hijo del Patrón y El Agente Número 13 están en este archivo que les digo que encontré en internet. Muy completo, muy bonito, la verdad. Muy, muy, muy bueno. Así que agradecemos ahí toda información que vayan ustedes mandando. ¡Ay, mira! ¡Mírala! Írala, pide y se te dará. Aquí me acaban de mandar lo que viene siendo El Sombrerón. Dice, película guatemalteca 1950. Yo creo, con temor a equivocarme, ¿verdad? Y pues no sería la primera vez ni va a ser la última, pero creo que esta es el primer largometraje ya guatemalteco. Si no estoy mal, creo que El Sombrerón fue lo primerito que se le puede decir una película guatemalteca. Estoy esperando aquí que pase toda la publicidad que me tira aquí el YouTube para ver si sí está buena o no. 1:43, señores, señores, la encontramos. Muchísimas gracias. Bueno, la encontró aquí mi brother que me la mandó. Buenísima onda, mucha. Uf, encontramos El Sombrerón. El Sombrerón, ahí está. Ahí está. ¿Quieren el link? Se los mando, señores, para que ustedes puedan ver la primer película guatemalteca guardada, señores. 1950, El Sombrerón. Buenísima, buenísimo, buenísimo. Manden la palabra a Sombrerón 37559490. De verdad, muchísimas gracias a la persona que nos envió la película. Qué buena onda. Dice, hola, terremoto en Guatemala, de Rafael Lanusa. Esta es otra también que se encontró. Vamos a ver, y esa tendrás, si tendrás el link por ahí, es el de 1978. Imagínate, ya un poquito más adelantada, ¿verdad? Pero vamos a ver, aquí encontré un poquito de información. ¡Hala! Qué buena la verdad eso que me están mandando. Vamos a ver si encontramos terremoto también, ya que tenemos aquí la del Sombrerón, ¿verdad? Ya que la encontramos, vamos a ver si encontramos terremoto en Guatemala para que ustedes la puedan ver también. Vamos a ir con una pausa. Aquí vamos a ir con más musiquita a través de 949 Radio y regresamos con más.

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0: Y continuamos con más a través de 949 Radio. Ya estamos de regreso pasándola bonito en el live de YouTube, la verdad. La estamos pasando, chilero, y estamos platicando de todo un poco. Ahorita encontramos información que es joya. Información que es joya, señores. Alguien, una persona acá a través de el WhatsApp nos envió la película de El Sombrerón. El Sombrerón 1950 es la primer película argumental, por supuesto, del largometraje netamente nacional, señores. O sea, fue dirigida por José Giacardi con Alfonso Corona Blake como asistente y adaptó la novela radiofónica de José Luis Andreu. La historia gira en torno al personaje legendario del Sombrerón, por supuesto, que ya lo sabemos, se enamora a las mujeres, les pone la trencita, ¿verdad? Y provoca desgracias también. Eso es El Sombrerón. Es un ejemplo excelente para hablar de verdad, o sea, cómo... Sí, podría ser el primer ejemplo, el ejemplo más chilero de una película realmente nacional. Pero en 1949 se estrenó una película llamada Cuatro Vidas, que se considera el primer largometraje de ficción realizado en Guatemala. Fue una coproducción de Guatemala Films y Producciones Brooks con participación mexicana y actuaciones de Esther Hernández y Antonio Badú. ¿Va? Esa no se puede considerar 100% guatemalteca. Se puede decir que es mitad guatemalteca, mitad mexicana, pero ahí está, Cuatro Vidas. No sé si la han visto ustedes. Además está El Sombrerón, que El Sombrerón, pues conseguimos el link. Me consiguieron el link, mejor dicho. Yo no voy a venir aquí a darme el crédito por eso. Me consiguieron el link y si ustedes la quieren ver, está buenísimo el link. Se mira bien, está en YouTube, ¿verdad? Así que si ustedes quieren ver la película, manden la palabra Sombrerón al 3755-9490. Hay otra. Otra que se llama Ritmo y Danza. Eso es un cortometraje de apenas 3 minutos, realizado igual por Guillermo Andreu y Eduardo Fleischmann. Se registra como el primer filme sonoro del país y participó el cómico Ramón Aguirre, conocido como Plantillas del Zapato, quien decía algunas frases y bailaba acompañado de marimba. Ritmo y Danza. Ahora, si alguien conoce dónde podemos encontrar todas estas joyas de las que estamos hablando, muchísimas gracias, por supuesto. Mientras tanto, si no, sigan enviando la palabra Sombrerón, porque igual, o sea, igual se los voy a mandar, igual lo vamos a pasar aquí la información a toda la gente para que la puedan ver. Dice la primer película guatemalteca de la que tengo memoria, y me mandan un disco que dice Chapinas Ardientes Volumen 5 del 2021. Ulala, señor, me atrapaste. En efecto, es cine. En efecto, es mega cine. Es más, yo creo que esto sí se los puedo poner en el live. Para que miren, para que después no digan que no. No me deja descargar esta. O sea, ahí la vamos a descargar y se la vamos a poner en el live. Dice, mano, para mí la mejor película que ha grabado Guatemala es Puro Mula y Aquí Me Quedo. Dice, es la esencia de pura capitalina, bro. Nuestra forma de ser, dice, lenguaje simulado, ¿va? Creo que también tiene mucho que ver con Shela. O sea, especialmente Aquí Me Quedo, ¿no? Creo que no solo es el hablado del capitalino. Solo quiero decir eso, ¿verdad? Pero sí, definitivamente. Y es por eso que hoy dije yo que sería buena idea que nos pusiéramos a hablar también de cuál es el origen del cine guatemalteco, desde dónde empezó, cuáles fueron las primeras que pudimos ver. Y sí, también, pero espérenme que seguíamos con eso. Una Corona para mi Madre es uno de los primeros largometrajes de Rafael Lanuza, rodado en blanco y negro y en formato de 16 milímetros con sonido directo. Su trama melodramática gira alrededor de un niño que pierde a su madre. Ese es de 1952. Imagínense, hace qué montón de tiempo que han salido todas estas películas, de verdad. Entonces, nada, de verdad se agradece un montón la información que nos están dejando caer por acá. Vamos a ir con musiquita aquí a través de la radio, pero ahorita en YouTube les voy a poner las imágenes que me están mandando para que nos riamos un rato también. Mínimo. Ya venimos, hombre, no nos hagan caso.
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0: Y ya estamos de regreso aquí a través de 949 Radio. Ahorita estábamos platicando cuál fue la última película que vi, porque me preguntaron eso y pues nada, les estaba contando ahí que vi una película llamada Underground de 1995, bastante under ahí, milica, se llama Underground y explora el fin de la época yugoslava. Yo sé, puro mamadosh nos ponemos, pero de verdad es una película muy buena que explora algo muy fuerte, que fue todo lo que sucedió cuando se disolvió Yugoslavia, ¿verdad? No fue para nada bonito, ellos fueron invadidos por la Alemania nazi y al mismo tiempo fueron bombardeados por los aliados, ¿verdad? Así que la película lo explora de una forma bien, bien, bien chilera, recomendada para la gente que me estaba preguntando ahí cuál fue la última película que vi. Dice, tu amigo el que mira películas de países que ya no existen, soy ese, completamente soy ese. Va, miren, pues dicen acá, la primera película grabada en Guatemala con sonidos incluidos es El Sombrerón, dice. O la otra de La Rosa de los Cuatro Vientos, que supuestamente cuenta una historia mexicana, pero filmada en Guatemala. Ahí está. A esas eran las que estábamos hablando. Buenísima onda. Si ustedes quieren ver El Sombrerón, ya conseguimos el link, señores. Tenemos el link de la película del Sombrerón. Dice, mira, hay otra cosa que no has tomado en cuenta. ¿Cuál habrá sido la primera película XXX Chapina en la historia de Guatemala? Pues definitivamente tiene que ser una como la que me enviaron acá, Chapinas Ardientes volumen 5. Tiene que ir por allá, definitivamente. Bueno, no, porque claramente esa es la 5, ¿verdad? Entonces tuvieron que empezar con Chapinas Ardientes volumen 1. ¿Me explico? Definitivamente tuvo que haber empezado ahí. Honor a quien honor merece, ¿verdad? Ahí me están pidiendo la película del Sombrerón. Mucha, sí, de verdad. Que se mamut la persona que nos envió y que lo consiguió rapidito, dice. ¿Qué hay del Sombrerón? Dice. La película de 1950 completa, hermano. Completico. Ahí está. Para que lo sepan, señores. Ahí está. Pero bueno, tenemos que avanzar porque hay algo más de lo que yo les quiero hablar, mucha. Hay algo más de lo que yo les quiero hablar. Nos vamos a ir con musiquita aquí a través de la radio de la FM. Nos vamos a quedar ahorita en YouTube platicando en lo que termino de preparar esto, porque les quiero enseñar dos videos que les voy a poder enseñar en el en vivo. Y si ustedes están ahorita ocupados, no pueden verlo y todo lo que quieran, no pasa nada. Igual les voy a contar el video, ¿verdad? Y les voy a contar el contexto también detrás del video para que no se pierdan de nada. Vamos con más musiquita y regresamos con más aquí a través de 949 Radio.
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0: Blood in the ocean. Estamos de regreso, señores y señores, acá en 949. ¿Dónde más? Ni modo que cambiamos de radio ahorita en lo que nos fuimos, ¿no? Ahorita que sonó canción, estuvimos por acá y quiero cambiarles de tema. 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Son las 8 de la noche con 38 minutos, mucha. Ya vamos cerrando esto, pero de verdad que tengo que tener algo, tengo algo más que les quiero contar hoy y que me tiene intrigado contarles de este tema. Dice, bro, deberías algún día tener como invitada especial a Esme La Chapina, que nos cuente su experiencia como actriz. Dice, eso es un error que no cometería dos veces. Así de sencillo. Un error que no cometería dos veces. Ustedes no tienen idea de lo mucho que he trabajado yo a lo largo de 11 años de comedia. Ya tuve invitada a Esme La Chapina en un podcast que hicimos en vivo. Bueno, les cuento rápidamente. Este caso, yo no sé si alguna vez ustedes, alguna vez, se han puesto a ver videos donde hablan jueces con criminales y toda la onda, y uno se pone a pensar, ¿será que alguna vez los criminales han respondido? ¿O la gente acusada? ¿Será que a veces se ha metido en problemas algún juez? Pues hoy les voy a contar la historia de Eric Derricks, que es de Países Bajos, y en el 2013 su hija Ise, de 2 años, iba en bicicleta con sus abuelos en Mechelen. Un automóvil se salió de la carretera y lastimosamente los atropelló, quitándole la vida a ella y a sus 2 abuelos. El conductor era un hombre polaco que se dijo que estaba había excedido la velocidad, ¿verdad? Legal, y el proceso judicial duró aproximadamente como 1 año y medio. La fiscalía pidió 15 meses de prisión para el conductor, pero el tribunal inicialmente le impuso 120 horas de servicio comunitario y una prohibición para conducir, que también era condicionada. Entonces, el papá de la niña que sufrió el suceso, Derricks, ¿verdad? Cuando escuchó la sentencia, agarró una silla y la lanzó hacia el estrado de los jueces. Inmediatamente fue sacado de la sala. Después se le explicó que se le rompió algo por dentro en el momento en el que escuchó la sentencia, ¿verdad? Y ese fue el motivo por el cual reaccionó de esa forma. En segunda instancia, el conductor terminó condenado a 15 meses de prisión y 4 años sin poder conducir, lo cual definitivamente no es lo que se buscaba, no es justicia para nada. Pero sí fue, por lo menos no se quedó en los 120 días de servicio comunitario que le habían puesto originalmente. ¿Quieren ver el video? Manden la palabra Eric, manden el nombre Eric al 3755-9490. Yo les voy a mandar ese video y ahorita nos vamos a quedar platicando un poquito más de eso. Y para cerrar, les traigo otro video, otro que ese sí lo vamos a pasar en el en vivo aquí, porque ese sí lo tengo, ya hice la prueba y sí se puede. Entonces manden el video, manden la palabra Eric si ustedes quieren ver ese video, y vamos a regresar con más. Nomás vamos con una pausa ahorita, pausa y musiquita, y regresamos con más aquí en No Nos Hagan Caso 949.
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Seguimos acá en 949 Radio y ahorita ya cambiamos de historia, ¿no? Estábamos hablando de la historia de Eric. Eric, ¿cómo se pronuncia eso? Eric Derix, que en el 2013 lanzó una CIA contra una jueza porque la jueza... Ahí está. Porque la jueza le había dado solamente 100.

0: Entonces en el en vivo les estoy enseñando otro video, que este es el caso de Deobra Reading. Él tenía 30 años el 3 de enero del 2024 y estaba frente a la jueza Mary Kay Holthus. Muy gracioso llamarte Mary Kay, lo vuelvo a decir, lo dije en YouTube y lo digo ahorita, muy gracioso llamarte Mary Kay, la verdad. Y iba a recibir una sentencia por un caso de agresión. Había aceptado declararse culpable de un cargo reducido de intento de agresión con lesiones corporales sustanciales. Ahí está, ya están viendo el video. Y entonces Reading pidió a la jueza que no lo enviara a prisión. Le dijo que estaba intentando cambiar y hacer cosas positivas con su vida, y la jueza decidió enviarlo a prisión de 19 a 48 meses. En ese momento, cuando el alguacil se acerca a ponerle las esposas, perdón que me ría, Deobra, es que también, ¿quién se llama Deobra, maje? Deobra Reading sale corriendo y se le tira a la jueza encima, y ahorita mismo estamos viendo el video, señores. Estamos viendo el video aquí a través de el en vivo de YouTube, señores. No se lo pueden perder, métanse a YouTube. Si ahorita no están metidos en YouTube, de verdad deberían considerar. ¿Sabes qué? Yo voy a hacer esto. A mí me vale madres. A mí me vale madre. Ya moví la cámara. Aquí está, para que lo puedan ver directo conmigo. Vamos a ver el video completito. Vamos a verlo desde su comienzo. Vamos a ver. Aquí tenemos el video ahorita. Lo estamos viendo. Espéreme. ¿Cómo le hago para que comience otra vez ese video? Desgraciado. Ahí está. Vamos a ver. Aquí está entonces. Ahí está el comienzo del video. Ahí está la jueza, ¿verdad? Ella está platicando tranquila. Ahí le está diciendo al cuate. Él le está explicando que él está haciendo cosas buenas con su vida, que está cambiando. Y entonces la señora le dice que no, que ella no le cree, ¿verdad? Ella no, definitivamente no le cree nada, porque el cuate, pues, definitivamente ha tenido ya su historial, ya ha cometido bastantes delitos para estar en este punto, ¿verdad? Reading tuvo que ser luego llevada al hospital luego de esto, porque... Ahorita es el momento, espérense, ahí está, ¿eh? Entonces ella apenas y sale corriendo y se le tira encima. No. Perdón que me ría tanto. Es que cómo se le tira el cuate de una vez, y ahí lo agarran, ¿verdad? Ahí ya lo toma la seguridad y toda la onda. Pero es que de... Qué increíble, señores, qué increíble, de verdad, tenía demasiadas ganas de enseñarle ese video desde hace rato a todos ustedes. Buenísima onda por verlo, buenísima onda por estar con nosotros. Si ustedes están ahorita en WhatsApp y quieren ver el video, manden la palabra video, manden la palabra video. Yo ahorita se los mando. Dice, ¿qué onda, mi Oliverio? ¿Estás compartiendo material? Dice, bueno, depende de qué material. Depende de qué material querés que comparta. Síganme en mi página azul. Mentiras. Dicen, Oliver, ¿no había ropa para hombre? Claro que sí había ropa para hombre, pero yo dije, no. Deme la del Barcelona. Yo quiero la del Barcelona, la de brillitos, la que más brilla mejor, la que haga que a la Lamine Yamal se fije en mí y me vuelva su princesa. 4-1, papá. Espérate que no lo puedo hacer. 4-1, papá. Galatasaray, ¿qué pensabas? ¿Que íbamos a perder? No, aquí no se pierde nada. Es que está chistoso cómo se lanza. Es que de verdad que sí. Pues ya saben, ahora les voy a poner más joyas de videos, porque ya sé poner videos en el en vivo, muchacha. ¡Qué alegre, por Dios santo! Le hemos pasado muy bien. Hemos reído, hemos llorado, hemos resucitado como la niña del quiché. Y la hemos pasado muy bien. Lastimosamente ya es hora de que yo ya me vaya, porque tengo que ir a ensayar, señores y señores. Me tengo que ir rápido, no sé qué hago aquí todavía echando la casaca. Les agradezco muchísimo a todos por haberse unido. Nos escuchamos, nos vemos, nos sentimos, nos expresamos mañana desde las 6 de la tarde hasta las 9 de la noche. Mi nombre ha sido Oliver España, qué gustazo, y que descansen. Bye.
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3: Uno de los tipos que más admiro, Chesterton, dejó escrito unas sabias palabras. El mundo moderno no distinguirá entre cuestiones de principio y cuestiones de opinión, y terminará tratándolos a todos como cuestiones de gusto. No puede ser lo mismo. Hay cosas que son básicas y que no podemos transar. El honor de nuestra madre o de las personas que están a nuestro alrededor, el comportarnos con fidelidad, el cumplir la palabra dada, el ser responsable con las propias decisiones. Todos estos son detalles que son de principio. No pueden irse cambiando según cambian las circunstancias, porque si no, claro, las cosas pierden valor y las personas acaban haciendo mucho daño a su alrededor. Las que no saben respetar los principios y piensan que cualquiera puede tener cualquier principio, siempre terminan mal.
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1: 5:35, buenos días, ¿cómo están amigos y amigas? ¿Cómo amanecieron? ¿Todo bien? ¿Cómo va el tráfico? ¿Cómo va su último día de clases? ¿Cómo va su penúltimo día de clases? ¿Su antepenúltimo día de clases? O ya se acabaron las clases. ¿Cómo están en este momento? Cuéntenmelo todo. 3755-9490 para que ustedes se comuniquen de una vez. Manden fotos, videos, audios, stickers, notas de voz, lo que ustedes quieran, amigos. Por ahí lo pueden enviar, sus películas también que encontraron ahí, que para que se las compartamos a todos los demás, ¿no? ¿Cómo va todo? ¿Cuál es su misión del día de hoy? ¿Quiénes son los verdaderos gallos de oro que se despertaron desde muy temprano? Mi nombre es Sergio Ordóñez, arroba Sergio Boros en el Bajo Mundo de las redes sociales. Bienvenidos y bienvenidas. Otro día, otro miércoles.

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0: 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Ah.
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0: Esperaba demasiada rapidez ahí, señor productor. Lo agarré con las manos desprevenidas. Buenos días otra vez, ¿cómo están? Son las 5:45 y yo quiero saber si ustedes ya salieron de su casa, ya van hacia el trabajo, ya van hacia la universidad, la cancha, el campo, el gimnasio, a la ciclovía de repente, ¿no? Ya van con su bicicleta ahí, porque no importa nada. Nosotros seguimos, amigos. Nosotros tenemos que continuar. El show tiene que continuar. Dice por acá, buenos días. Madrugando y saludando, esperando ganarme el gallo de oro. Dice, o por lo menos unos pollitos. Le apuntaste a lo más alto, Eddie. Y ganaste. Ahí está. El que no arriesga no gana. Y tú arriesgaste, amigo. Y ganaste. Muy bien. Gracias por estar con nosotros desde temprano. ¿Saben si me he dado cuenta, la verdad? Últimamente los mensajes han estado llegando un pelito más tarde, entonces asumo que sí hay muchas personas ya de vacaciones, ya descansando, tal vez profesores, maestros, no sé, sí, maestros, ¿no? A cualquier, de alguna institución, niños también del colegio que ya están saliendo, ya salieron. Dice, saludos, mi liga, espero ganar mi primer gallo. Dice, Josué, estuviste, pero a nada, mira. Igual, ahorita van a tener ventaja personas que no han ganado. Entonces es el momento de decir, órale, no he ganado el resto del año. Este fin de año, sí. Gracias por estar con nosotros, Josué. A ver, ¿quién más está por ahí? Dice, buenos días. Espero tener una gallina de plata y adicionalmente quiero Potential de Somber. Oh, I feel it coming. 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Walter, gracias por estar con nosotros. Hoy puro podio masculino, ¿eh? ¿Qué está pasando ahí, amigos? Dice, buenos días, qué buena canción Black Widow. Dice, ¿verdad que sí? Yo sabía que les iba a gustar esa, amigos. Además, Iggy Azalea tiene unas buenas canciones. Azalea, dice ella. Dice, buenos días, le pueden decir a mi mamá que la amo muchísimo, que tenga un día muy bonito y feliz día. Se llama Wendy, dice. Y la gallina, soy Fátima. Fátima, gracias por escribirnos. Señora Wendy, señorita Wendy, seguramente, porque está muy joven, ¿no? Yo sé que se ve joven, entonces, saludos para ti, Wendy, te queremos un montón, te quiere Fátima, te queremos todos nosotros también. ¡O no! Díganme si alguien no quiere a Wendy para banearlo de una vez. Unos patos para ti, gracias por estar con nosotros, dice, espero mi gallo de oro, dice, ya es hora, hombre, conéctese. Gracias, Javier, por estar con nosotros. Dice, buenos días, yo voy rumbo al trabajo, hay bastante tráfico de San José Pinula a zona 9. Andrea, gracias por estar con nosotros. Andrea, ¿cómo va el tráfico? También por sus áreas, amigos, amigas, cuéntenme todos a través del WhatsApp 37559490 y para ti y para todas las demás menciones honoríficas.

Son las 7, son las 7, son las 5 de la mañana con 55 minutos ya. ¿Cómo va todo por allá afuera? ¿Cómo va el tráfico? ¿Cómo van ustedes también? 37-55-9490 dice por acá. Ruta de Álamos a Boca del Monte está en este momento libre. Sí es cierto, entonces sí se hizo canon eso de que iba a bajar un poquito el tráfico a partir ya de mitad de octubre para arriba. Porque ayer, por ejemplo, bueno, en la noche se supone que el tráfico va a continuar. Incluso dicen las autoridades que va a aumentar porque ya vienen las fiestas, ya saben, ¿no? Vienen las fiestas de fin de año, que el Halloween, que hay que ir a comprar cosas para el fiambre y todo este tipo de cosas, entonces se pone complicado, ¿no? Pero en la mañana debería de estar más tranquilo. Dice por acá que hubo un accidente en el Boulevard El Puité en zona 16, fue un accidente en moto al parecer, entonces esto podría estar provocando un poquito de tráfico. Gracias por estarnos reportando y mandándonos todo lo que ustedes ven por la calle. Además de eso, se supone que está bastante libre esto en la calzada Raúl Aguilar, va 3 con dirección al Trébol, debería de estar libre. También en la colonia Castaña, zona 11 de Villanueva, dice. Muchas gracias por reportar, amigos. Y entonces, ¿qué onda? ¿Cómo va todo por allá afuera? El clima también, ¿qué tal? Se supone que deberían de ponerse unas lluvias bastante intensas a partir de hoy en la tarde, tarde-noche y mañana. O sea, mañana, no de hoy en la mañana, sino mañana.

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7: En las últimas décadas, las sociedades occidentales han transformado profundamente la manera en que educan a los hijos. Muchos padres han abrazado una filosofía de cuidado intensivo, centrada en las emociones de los menores, buscando protegerlos de todo sufrimiento. El objetivo ha sido claro: garantizar que crezcan seguros, amados y emocionalmente estables. Sin embargo, las cifras nos obligan a replantear si este enfoque está dando los resultados esperados, porque tanto en Estados Unidos y en Europa, el incremento de los problemas psicológicos entre los jóvenes ha encendido las alarmas. Depresión, ansiedad, autolesiones, hiperactividad, trastornos de atención se han disparado en esta generación que paradójicamente ha recibido más cuidados y atenciones que ninguna otra. Vale la pena volver a la educación por virtudes.
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Oigan, ustedes son fanáticos, son fans como yo de Coraline, de Paranorman, de Cubo. Cubo es una gran película, amigos. Si ustedes son fans de estas películas, son fans del estudio Laika, que por cierto, está regresando, amigos. Ya se lanzaron las primeras reseñas de su nueva película, que se llama Wildwood, y la verdad, dicen que está, amigos, 10 de 10, ¿no? Además, esta película tiene un récord histórico de animación. Es la película en stop motion más larga de toda la historia del cine. Dura alrededor de 139 minutos. Bueno, 2 horas y 18 minutos, 19 más o menos, ¿no? De pura animación hecha en stop motion. ¿Qué es el stop motion? Son muñecos, son escenarios, todo hecho como de arcilla, de materiales y todo. Y es movido, ¿ok? Cuadro por cuadro. Cada uno de esos cuadros es fotografiado y eso es lo que da el efecto de movimiento. O sea, se sabe que para hacer una película de stop motion, a veces para animar 1 o 2 segundos, se tardan meses. 1 o 2 segundos de la película, imagínate, son como 2, 3, 4 meses para animar eso. Entonces es bonito, ¿no? Ver este tipo de proyectos en un mundo lleno de inteligencia artificial, de contenido corto, que llegue una película así. Y amigos, de los creadores de Coraline, de Paranorman, de Cubo, 10 de 10. Además, está dirigido por el mismo director de Cubo y se adapta una novela fantástica del 2011, ¿no? Que se llamaba justamente Las Crónicas de Wildwood o El Bosque Salvaje. Oigan, se va a estrenar ahorita a finales de octubre, El Bosque Salvaje. ¿Ustedes ya vieron el tráiler? ¿Quieren que se los mande? Yo se los mando a través del WhatsApp 37559490 con la palabra tráiler. Así de sencillo, 37559490. Y yo les mando el tráiler del Bosque Salvaje, que está a punto de estrenarse. Por cierto, si les gusta Coraline, quédense con nosotros, amigos.

Son las 6 de la mañana con 15. Oigan, hablando de este estudio Laika, que son los creadores de Paranorman, Coraline, El Bosque Salvaje, que es la que se va a estrenar ahorita. Se sabe que realmente sus películas nunca generan tanto dinero en los cines, como que no les va tan bien y terminan siendo muy de nicho. Pero ellos dijeron, ¿saben qué? No me importa, porque este es mi sueño, ¿no? El mero mero. Dijo, ¿saben qué? Este es mi sueño y es lo que yo quiero hacer. Y es animación stop motion, aunque me digan que es una técnica que ya no se utiliza, que ahora todo se hace de manera más fácil en la computadora o lo que sea. Yo quiero seguir haciendo animación stop motion, ¿no? Y eso me gusta, ¿no? Como que comenzó con un sueño y ahora es un estudio bastante grande con un montón de apoyo, porque igual cada sueño comienza con una idea. 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Hablando de Coraline, yo sé que esta película está en algunas plataformas de streaming actualmente, yo lo sé, pero ¿y si no tenés alguna plataforma de streaming o algo, amigo o amiga? O de repente usabas tú la cuenta de tu novio o de tu novia y ahora ya no es tu novio o tu novia, ahora es tu ex nada más y te quitaron la contraseña y querés ver Coraline. No te preocupes, yo te la mando. Si quieren ver la película de Coraline, si no la han visto, que es una de esas películas que uno puede ver y ver y volver a ver. Además, esta es la temporada, estamos en octubre y es así como medio sombrío. Si ustedes no la han visto y les gusta la estética tipo Tim Burton, por ejemplo, ¿no? Ese tipo de cosas, amigos, tienen que ver Coraline. Y si ya la vieron, tienen que verla otra vez. Si la quieren ver en español latino, yo se las mando. Mándenme la palabra... la palabra Coraline, ¿por qué no? Al 37-55-9490. Yo les voy a mandar la película completa en español latino. Es un peliculón, amigos. De verdad, si no lo han visto, tienen que verlo. Más que todo, como les digo, si les gusta esta estética un poquito sombría, tipo El Extraño Mundo de Jack, ¿saben? Ese tipo de películas, si les gusta, Coraline es un peliculón, no hay desperdicio. La palabra Coraline al 37559490. Si no saben cómo escribirlo, no se preocupen, mándenlo como ustedes lo escucharon. Igual al principio de la película, ella corrige a alguien, ¿no? Es como, Caroline. No, Coraline. Pero ustedes mándenlo ahí como lo escucharon, ¿no?

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Son las 6 de la mañana con 25 minutos. ¿Cómo va todo por allá afuera? ¿Hay mucho tráfico, amigos? ¿Está complicado o está un poquito más fluido? Igual, si hay tráfico, olvídense del tráfico, relájense, fluyan en su ruta. 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Esta semana, bueno, la semana pasada, se supo que Eminem iba a ser parte del soundtrack de la banda sonora de Street Fighter, la película que está a punto de estrenarse. ¿Cuándo se estrena? Mañana se estrena esa película, ¿no? Street Fighter. ¡Qué peliculón! Que se ve que va a estar muy buena. 50 Cent sale en esta película. Sale como Balrog. No, Balrog es, ¿no? Sí, el boxeador. Que no sé si ustedes sabían, pero en realidad Balrog iba a ser Bison. ¿A qué me refiero? A que el nombre real de Balrog iba a ser M. Bison, como el villano. Pero sonaba muy similar a M. Tyson, ¿no? Mike Tyson. Entonces dijeron, ah, no, Mike Tyson, Bison, suena muy similar, es un boxeador negro, no, va a haber problemas ahí, amigos, mejor cámbienle el nombre, y eso fue lo que hicieron, ¿no? Por eso es que él se llama Balrog ahora, no sé si sabían, pero va a salir ahorita 50 Cent en esta película, y él dijo, ¿saben qué? Eminem es mi mero compa, es mi compota, ¿no? Entonces yo lo voy a meter al soundtrack de esta película, porque pues es mi compa, ¿no? Y Eminem dijo, ¿sabes qué? Gracias, pero pues no, no lo necesito ahorita, ¿no? Realmente tengo un nuevo álbum por sacar, entonces ¿para qué voy a estar ahí? ¿Qué? ¿Un nuevo álbum? Sí, amigos, se viene un nuevo álbum de Eminem y al parecer una de estas canciones, de las más viejitas, iba a ser parte de la banda sonora de Street Fighter. Esto se llama Without.

Oigan, ya son las 6 de la mañana con 36 minutos. ¿Cómo va todo para allá afuera? ¿Cómo siguen ustedes? 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Dice por acá que qué buena película. No tienen la de Paranorman. Dice, va, déjenme buscarla y si la encuentro, amigos, es un hecho, yo se las ando pasando. Lo que sí nos pasaron y que definitivamente les tengo que compartir, el Hoyley de hecho dice, hay que promover la lectura. Y nos acaba de mandar en PDF el libro de Coraline, amigos. El libro original de Coraline, en donde se inspiró la película. Un libro de Neil Gaiman, que al parecer lo acaban de funar, según lo que nos estaba contando el señor productor. Sí, como persona real, ¿se puede separar a la persona al arte del artista? ¿Deberíamos de hacer eso? ¿Calculás? ¿Puedo seguir consumiendo tu contenido a pesar de que yo sé que sos una persona que abusa, que... y varias cosas más? No vamos a decirlo. Está complicado, ¿va? Oye, ¿qué creen ustedes? Pero igual, amigos, si ustedes quieren leer, si ustedes ya se vieron la película de Coraline y dicen, bueno, ya la vi, ¿qué? Entonces no la pidieron hoy. O si ya la vieron, pero igual dicen, quiero ver el libro, quiero leer de dónde salió este personaje. Yo se los mando, amigos. Claro que sí, se los mando. Con la palabra libro, digo yo, porque ya usamos Coraline, ¿no? Coraline para la película. Si ustedes quieren la película, la palabra Coraline. Si ustedes quieren el libro que inspiró Coraline, mándenme la palabra libro al 37559490 y cuéntenme si podemos, si deberíamos de separar el arte del artista. Hoy que es miércoles de debatote, ¿no?

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0: Son las 6 de la mañana con 46 minutos. ¿Cómo va todo por allá afuera? 37-55-9490. Cuéntenoslo todo. ¿Ustedes van así rápido o van lento? ¿O van rápido? 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A ver, por aquí dice, uy, ya casi les mando a todos su película y su libro, amigos. Gracias por estar con nosotros. Hoy les estaba compartiendo la película y el libro de Coraline. Si ustedes quieren la película, la palabra Coraline. Si ustedes quieren el libro que inspiró Coraline, la palabra libro. Está complicado, me estoy complicando yo solo. Les preguntaba también, ¿se debe uno, debe uno de separar el arte del artista? Dice por acá, nunca conozcas a tus héroes porque saldrías decepcionado. Gaby Márquez dice, es un viejo mañoso. Bob Marley es un machista y así sucesivamente. Muchísimos artistas en general que como personas son malas. Oye, ¿nos podrías explicar lo que dijiste de la funa de Neil Gaiman, por favor? ¿Qué fue lo que pasó en sí? Sin ser muy grotesco, por favor. Claro, claro. Ajá.
1: No, pues él básicamente lo que hacía, bueno, su esposa contrataba a muchachas para que fueran a la casa de él como para cuidar a sus hijos, ¿verdad?
0: Ajá.
1: Su ex esposa. Y pues él, pues hacía cosas que no debía con las muchachas sin su consentimiento.
0: Sin su consentimiento. Ajá. Abusaba literalmente de estas personas.
1: Y, ok. Y pero con, o sea, como ciertos tratos, así que yo soy tu amo y así va.
0: No, ajá. O sea, sí tenía su fetiche de que quería sentirse grande ahí mi compa, ¿no?
1: Ajá, sí, sí, justo. Y su esposa estaba consciente de eso. O sea, ella lo ayudaba prácticamente.
0: Permitió y ayudó. Tremendo cómplice. ¿Tuvo alguna consecuencia de sus actos este señor?
1: Creo que sí, actualmente no sé si está en prisión o está pasando por un proceso legal, algo así.
0: No, y la esposa también, me imagino, porque eso ya es complicidad.
1: Pues la verdad no sabría decirte muy bien.
0: Esperemos que sí, ¿no?
1: Esperemos que sí, porque pues, ¿qué?
0: ¿Has conocido a alguien famoso? Bueno, hablábamos, en Guatemala como tal, la fama no existe. Ajá. Más que Ricardo Arjona. ¿Hay algún pseudo famoso que hayas conocido en algún momento que dijiste, no debía haber conocido a esta persona, es una mala persona?
1: Sí, o sea, sí a conocer a una que otra persona que pues pinta ser un tipo de persona y no es eso.
0: No. Bueno, ¿en qué definís? Porque, por ejemplo, algún fetiche o algo decís, bueno, todos tenemos, ¿no? Ah, hay algunas cosas que tal vez algunas otras personas no les gusten.
1: Ah, pero
0: ¿en qué definís una mala persona como tal? Como que, no.
1: O sea, mala persona en el aspecto que afectaba a otras personas.
0: Ah, que afectaba a otras personas. Ajá. Sí, sí. O cosas sin su consentimiento como tal, ¿no?
1: Exacto.
0: Qué miedo, muchísimas gracias por estar con nosotros, amigos. Oigan, ¿ustedes qué creen? ¿Sí se sabían eso? Y que nos decías que por eso se canceló Sandman también.
1: Ajá, se canceló, ¿no? Sandman, cancelaron Good Omens.
0: No. Ahora, ustedes sabiendo eso, igual siguen viendo el arte de este artista, leyendo, escuchando el arte de este artista, amigos. ¿Sí se puede o no se puede separar el arte del artista?

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Les estaba preguntando yo, a raíz del libro de Coraline, que por cierto les estamos mandando el libro, ya saben ustedes la mecánica o la película, ¿no? Pero, a ver, el creador de Coraline, de esta obra, que es una obra muy buena, ¿no? La verdad, hasta me siento yo culpable a veces de que me guste tanto Coraline, porque el creador, pues según lo que nos

Estaba contando ahorita aquí nuestro compa, pues está funado, está enfrentando un proceso legal actualmente porque pues ha abusado de sus trabajadoras, incluso su esposa era su cómplice, sabe que ha tenido otras actitudes ahí que definitivamente son funables. Entonces, está mal que sigamos disfrutando de sus obras que realmente son muy buenas, o sí debemos de dejar de apoyar sus obras por lo que él ha hecho. Les pregunto, amigos, hoy es miércoles de debate. ¿Se puede separar el arte del artista? A Metallica, no sé si fue ayer o antier, los estaban funando también. Fue como, amigos, ya retírense, ¿no? Porque ellos dijeron, hey, opiniones políticas aquí no, hombre. Nosotros venimos a disfrutar de la música. Digo yo, está bien. Sin embargo, pues se sabe que ellos tienen pues una preferencia muy específica. Ya saben, en esta guerra o en esta sonada, ¿no? Israel-Palestina, ellos pues, tienen ya como un lado y hay personas que los están funando por eso, ¿no? Como, hey, yo no quiero y por eso no voy a tu concierto. Y él dice, hey, venite a nuestro concierto. Igual lo que venís es a disfrutar música, no a disfrutar o a escuchar, ¿no? Como que fuera un mitin político o algo por el estilo. Es lo que dicen ellos, pero ¿qué piensan ustedes? ¿Se puede separar el arte del artista? Dice para acá, ¿de quién están hablando? De Alfonso Obregón, la voz de Shrek. Ese es otro también, dice. F por el don, ya no tendrá la voz de Shrek 5. Alfonso Obregón es otro gran ejemplo también. Se sabe que pues muy talentoso él, obviamente es la única voz de Shrek que conocemos hasta el momento, porque la de Shrek 5 no ha salido, que ya va a ser con otro actor de voz, pero se sabe que ha tenido algunas actitudes no tan buenas, ¿no? En algunas personas todavía lo defendieron, en la última no, que fue como, ah bueno, ¿y quieres hacer casting? A ver, mándame foto de cómo estás ahorita. Literalmente fue algo así, ¿no? Y creo que ha tenido problemas con pues, personas menores de edad, ¿no? Entonces, ese es el problema, amigos. Aún así, ¿podemos seguir disfrutando de Shrek en español latino o deberíamos dejar de verla? Les pregunto. Ustedes cuéntenme al WhatsApp 37559490 y en este momento, bueno, justo ahorita, en un par de minutos, nos vamos al TikTok Live. ¿Cómo nos encuentran en el TikTok? 949 Radio. Y hablando de funas, ahí sí podemos ser funables, ahí podemos decir más palabras y todo, amigos, entonces vayan a seguirnos y vamos a comentar por ahí, ¿va?

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0: 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Oigan, ya estamos en el live en TikTok 949 Radio. Y hoy es miércoles de debatote y tenemos muchas cosas que debatir, amigos. Entre ellas les preguntaba yo, ¿se puede separar el arte del artista? Aunque hayan funado a tu artista favorito, ¿puedes seguir siendo tu artista favorito? ¿Puedes seguir disfrutando de su música? ¿O de sus películas? ¿O de sus libros?
1: Bueno, yo pienso que hay que separarlo, el arte de lo personal.
0: Ok.
1: Pues creo que como castigo, darles el hecho de ya no seguirlos, ya no apoyarlos, es como X. Realmente la vida se encarga y ya se encargó. Simplemente ya fue descubierto, ya está enfrentando un juicio. Entonces creo que realmente eso es algo bastante, bastante ya castigado. Entonces, pues creo que si a ti te gusta el arte, sí hay que saberlo separar. Eso es como los matrimonios o una relación. Ejemplo, puede ser buen padre, pero ser una mala pareja. Es lo mismo. Solo, pues, yo creo que nosotros no somos nadie para querer castigar a las personas, ¿verdad? Eso se encarga la vida, se encarga Dios, el universo, el karma, lo que ustedes quieran creer.
0: Ok, me gusta, muchísimas gracias. Oigan, hay gente de verdad que dejó o que hizo una campaña en contra de Shrek para que no volvamos a ver las películas viejas de Shrek por lo que pasó con Alfonso Obregón. Y pues la verdad, yo no sé, a mí sí me gustan esas películas. No quiero dejar de ver Shrek, es una de mis películas de confort.
2: Excelente día, Milik. ¿Será que podría sonar Latin Mafia? Te estoy correteando. Uf, éxitos.
0: ¡Qué buena canción, amigo! Va. Si la siguen pidiendo, la ponemos, amigos. Dice para acá, Milik, bueno, ahorita te escribo. A ver, les pregunto entonces, ¿qué dicen ustedes? ¿Deberíamos de separar el arte del artista? Sí o nadota. Hay muchos artistas que han sido funados. Dice, yo creo que el que esté libre de pecado, que tire la primera piedra. Pero creo que si escogieras a quién ver u oír, leer, comer, lo que sea, pues la lista quedaría súper pequeña. Sí, y es que no sabe uno también lo que trae la gente por ahí, ¿no? Dice, yo pienso que hay que separar el artista del humano, pues muchas de las grandes obras salen de mentes distorsionadas. Es mejor quedarte con lo mejor de la persona. Dice, ok, es un gran argumento también. Díganme ustedes, ¿es válido? ¿Sí o no? Por ejemplo, bueno, es que han habido artistas aquí en Guatemala que han sido funados. ¿Ustedes siguen escuchando su música?

0: 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Oigan, qué gran canción. A ver, pónganse a pensar en su artista favorito. Hay gente que su artista favorito es... ¿Cuál es tu artista favorito?
1: Es Tyler, The Creator.
0: Ok, Tyler, The Creator. Bueno, Tyler no ha sido funado, ¿verdad? ¿O sí? ¿O sí ha sido funado?
1: Según yo no.
0: Según yo no, pero imagínate que ahorita resulta que sale alguna noticia de que Tyler, The Creator, hizo lo mismo de la persona que hablábamos, ¿no? ¿Lo dejarías de escuchar? Es que es difícil, ¿va? Es difícil porque no quieres apoyar a un tipo de persona que tal vez no es la mejor persona del mundo, pero también quién para juzgar, ¿no? Seamos sinceros, todos hemos tenido pecadillos por ahí o algo. Está difícil, pero ¿qué dicen ustedes? Dice, ¿qué opinas de todos los nuevos artistas IA del momento? Tengo miedo, qué cosa más horrible, que no sé. Creo que el arte se está yendo ahí, sí, de verdad. Hay muchas personas que dicen, no, es que la música se empezó a arruinar desde que el reggaetón, es que desde que... No, amigos, la música se empezó a arruinar desde que existe la inteligencia artificial y alguien dijo, ah, puedo hacer música con esto. Ahí sí, qué miedo, creo yo. Pero esa es mi opinión. ¿Ustedes creen que esa es una opinión funable o no? Es que la música de IA, pues literalmente no tiene alma, no... se puede hacer a granel, ¿sabes? Y entonces eso puede afectar a los verdaderos artistas, los que sí están haciendo música, los que sí están haciendo películas. Miren, por ejemplo, la película que les está de la que les estaba hablando hoy, ¿no? Es película hecha a mano, ¿no? Cuadro por cuadro. El hecho de que exista la inteligencia artificial y que hayan películas ya que se están haciendo con inteligencia artificial puede dañar mucho a estas producciones. Pero bueno, dice por acá... yo creo que depende mucho de la razón por la que se le haya funado, ¿no? Al artista. Ejemplo, yo soy old, dice. Así de old. Que sigo disfrutando mucho de las buenas rolas que dejó Tiziano Ferro. De tarde negra. Oye, no creo que hablar con la Z, ¿no? Pero es como español. No, italiano es, ¿no? Bueno, la cosa es que va, entiendo. Dice, porque me gustaba mucho Tiziano Ferro. Y además la razón por la que lo funaron no se me hace tan ofensiva. Pero sí es cierto que las latinas somos velludas. Eso no es un insulto a mi criterio. Ahora, algo como denuncias de algún tipo de abuso o algo para el estilo, eso sí haría que yo deje de consumir a ese artista. Para los que no sepan, lo de Tiziano Ferro en algún momento habló específicamente de las mujeres mexicanas, ¿no? Y se ofendió medio México y media Latinoamérica, en donde dijo que no le gustaban las mujeres de acá, de nuestra región, amigos, porque tenían bigote. Entonces, literalmente, y lo dijo en una entrevista en Europa, y me imagino que él pensó como, los latinos, ¿qué van a saber de Europa, hombre? Ni siquiera han de tener internet, mis compas. Resulta que sí, y lo funaron por eso. Y hay gente, en México se le dejó de escuchar a Tiziano Ferro por eso. ¿Se acuerdan de esta chava también, o de este grupo? Se llama Yalitza, creo yo, y los no sé qué. Esos que cantaban la de ¿por qué no tengo un corazón a ti? Así como el que te dieron a ti. Es que no me la sé completa. Pero ellos, por ejemplo, ¿no? Les preguntaban cosas de México y ellos así como que no se sentían orgullosos de sus raíces latinas. Y los funaron por eso y dejaron de escucharlos. Y se le fue así fuerte todo el país, ¿no? ¿Qué opinan entonces ustedes, amigos? 37559490.
2: ¿Qué tal, Milik? Buenos días. Mira, fíjate que tanto así como que el arte, bueno, sí, pienso que sí se podría separar. Sí se puede separar. Porque pues el arte es el talento y algo que aporta como que a la sociedad, por decir así.
0: Ajá.
2: Aun cuando pues todos somos imperfectos, entonces pues tenemos nuestros defectos, ¿no? Entonces, tal vez ya como artista, que si tú lo admirabas porque era muy bueno y que creías que su personalidad era muy buena o todo, que tenía muchas cualidades, pues eso tal vez como artista llegas a un punto de decir, ah, ya no lo admiro, pero su arte, esa parte, ¿no? Siempre, pues eso no deja de ser un talento,
0: okay,
2: pues valioso, ¿verdad? Algo que se admira a pesar de sus defectos, ¿no? Entonces yo siento que sí habría que separarlo, pienso yo.
0: Muchísimas gracias por tu opinión. ¿Ustedes qué opinan? ¿Se puede o no se puede separar el arte del artista? ¿Se debe o no se debería también? Cuéntenmelo a través del WhatsApp 37559490. Y ahorita estamos en el live en TikTok 949 Radio. Váyanse a TikTok, abren su aplicación, ponen en el buscador 949 Radio y ahí les va a aparecer que ya estamos totalmente en vivo. Estamos en el live 949. Y como siempre les digo, ahí podemos hablar de todo, amigos. Ahí no hay interrupciones de nada.

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0: Ahí está, amigos. ¿Qué piensan entonces? ¿Se puede separar o no se puede separar el arte del artista? Dice Kalimba, es otro caso. O un artista nacional, Mr. Fer, dice. Porque puso... por poner humor negro, dice. Bueno. Dijo esa palabra para bromear, mira. Esa palabra está blurreada, amigos. A ver, ¿quién más está por ahí?
1: Yo siento que el arte no es que esté del todo mal, sino que son las personas las que están mal, el colectivo directamente. Okay. Desde que mencionaste, mi comentario puede ser funado. El mismo miedo de que un comentario sea funado creo que hace que el mismo colectivo sea el que esté reduciendo la opinión correcta, negativa, positiva de algo que se está produciendo. Arte sigue siendo arte, cualquier cosa que se genera desde el ser humano sigue siendo arte, pero ¿por qué reducir a solo un grupo de cosas positivas o cosas negativas o algo que sí me gusta, algo que no me gusta? Un colectivo tendría que ser algo que sí sea arte o no sea arte. Al final, pues creo que desde esa limitación es donde se está reduciendo completamente la cuestión del arte.
0: Ok, muchas gracias.
2: Y mira, hay errores y errores, ¿va? O sea, hay niveles. Ajá. Pero ponerle, si nos ponemos a buscar todos los defectos, nos quedaríamos sin artistas, sin escritores, sin directores para películas. Es más, sin locutores.
0: ¡Ey!
2: Pero creo que hay...
0: Ya basta.
2: Por ejemplo, ese de Coraline, o sea, es todo un monstruo, pues. No estamos diciendo de que tenía mal carácter. No, lo que hace es casi infame. Pero, pues, la verdad, a veces vivir en ignorancia te hace más feliz. Y no lo digo porque sé que mucha gente va a decir, ¡ay, no, ese comentario! Pero es cierto, o sea, a mayor luz, mayor condenación, a mayor conocimiento, más sufrimiento.
0: Uf.
2: En todos los aspectos.
0: Actualicen todas las enciclopedias del mundo, amigo. 10 de 10. Dice por acá, no podemos y no debemos de separar el arte de la persona porque hay reglas de convivencia, me imagino. Esas reglas obviamente se deben de aprender y no se debe premiar a seguirle alimentando sus malas conductas. El hecho de que admire y me guste su arte tampoco es justificación para seguirle condenando todas sus cosas, dice. Ok, muchas gracias. ¿Saben? Y hablando de arte, porque aquí debatimos un montón, amigos. Escuchen esto. ¿Qué hacen ustedes en su tiempo libre? Si van a algo que tenga que ver con arte, a escuchar música, van a conciertos, van ustedes a museos. Por ejemplo, ahorita viene la noche de los museos. Los últimos reportes de consumo cultural y de eventos en Latinoamérica nos dejaron un dato que está muy interesante, ¿no? Al parecer, pues sí creció levemente como que el hecho de ir a actividades culturales, pero la mayoría son hombres. Entonces, dicen los estudios que los hombres son los que más están yendo a museos, los hombres son los que más llenan conciertos, los hombres son los que más están llenando, ¿cómo se dice? Cuando se presenta el arte, ¿no? Exhibiciones, ¿no? Exhibiciones de arte, de poesía, de lectura. Dicen los estudios que en Latinoamérica los hombres son los que más van a estas actividades y que regularmente son los que más vida social tienen. ¿Eso es cierto? ¿Ustedes creen que es cierto también? Cuéntenme, porque yo quiero saber, está interesante el debate. Cuéntenme a través del WhatsApp y también en el live. Estamos en el TikTok 949 Radio, en donde podemos ir a cantar si ustedes quieren, hombre. Lo que ustedes quieran, TikTok 949 Radio.

Continuamos en 949 Radio, en 949.com.gt y en el TikTok Live 949 Radio. Así nos encuentran por ahí para que podamos seguir comentando y todo sin ningún tipo de interrupción. Dice por acá, hey, te lo pongo así, Infected Mushroom, por ejemplo. Ellos son de Israel y fui a verlos el fin de semana y yo soy full Free Palestine, dice. Así que sí, pues tocó aplicar la del arte es separada del artista. Ah, mira qué interesante. Oye, fuiste y ¿por qué no te acercaste para tomarnos una foto, no? Pero sí, tenés razón. Dice, buenos días, saludos desde Misco, voy camino al colegio, dice. Saludos a mi papá Julio Vicente, gracias por escribirnos. Dice, no se puede separar definitivamente el arte del artista. Si te gusta uno, te gusta el otro. ¿Será? Además de eso, les preguntaba yo, porque según algunos estudios, son los hombres quienes más han ido a eventos culturales en estos últimos meses, ¿no? La brecha subió, antes eran más mujeres que hombres en conciertos, en clubes de lectura, bibliotecas, ¿no? Lectura de poesía y todo esto, pero últimamente son los hombres los que más van a este tipo de actividades, según lo que dicen. Yo no sé, ¿han visto ustedes más hombres que mujeres en conciertos? Dice... También, según estos estudios, que aunque los hombres van más a estos eventos en general, las mujeres dominan categorías específicas como la danza o el teatro, o visitas a las galerías, dice. Entonces, ¿ustedes prefieren ir a alguna de estas actividades, amigos? ¿Sí creen que las mujeres van más a estas actividades o son los hombres? O, no sé, cuéntenme ustedes qué han visto por ahí.

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Oigan, continuamos en 949 Radio, son las 7 de la mañana con 50 minutos. Dice por acá, oye, muchas gracias. Dice por acá que sí, sí se debería de separar el arte del artista, porque hay artistas como, y nos menciona un artista nacional con las iniciales PC. Vamos a dejarlo ahí, ¿ok? Que acaba de ser algo, pues, bastante malo. Y dice que sí se le comprobó. Órale. Complicado. A ver, ¿han habido algunos otros artistas que se les haya funado y que ustedes siguieron escuchando su música? ¿Que ustedes siguieron viendo sus películas, sus videos, sus actuaciones? Johnny Depp. De Johnny Depp se habló mucho. De también, ¿cómo se llamaba la esposa de Johnny Depp? Pues de esta chava, ¿no? Que se sabe que hizo un montón de cosas y aún así la gente la siguió apoyando cuando salió en Aquaman. No sé, ¿qué opinan ustedes? ¿Deberíamos entonces de seguir esa corriente o no? Además, cuentan las funas que ya fueron desde hace años, porque la gente sigue cambiando, ¿no? La gente es cambiante, no te pueden, no sé, ¿qué dicen ustedes? Si se les puede funar o condenar a alguien por algo que hizo hace 10 años, porque... Pues les decía yo, ¿no? Entonces no existirían las cárceles, ¿no? Porque se supone que el rollo de hacer algo malo y de querer pagarlo de alguna manera es eso, ¿no? Pagás por tu crimen y cambias. Y te volvés a reintegrar a la sociedad, ¿no? O es lo que debería de pasar. ¿Qué opinan ustedes? Dice por acá, la esposa de Johnny Depp se llama Amber Heard se llamaba, ¿no? Va, y según lo que decían las malas lenguas, amigos, Amber Heard hacía cosas que solo les puedo decir en el TikTok Live, en 949 Radio. Go.

Continuamos en 949 Radio, son las 7 de la mañana con 57 minutos y les preguntaba por ahí también, amigos, porque hoy debatimos de todo. ¿Tienen ustedes algún tipo de persona, no? Que ustedes miran de lejos y dicen, no, tiene esta característica en específico, me va a hacer un daño horrible, le voy a hablar. Le voy a decir que pase conmigo todo lo que puede pasar, ¿no? O no, por ejemplo, y poníamos un ejemplo en el TikTok, alguien, ¿no? Una chava con el pelo color rojo, azul o algo así, que decís, uy, me encantan las chavas que se pintan el pelo.

pelo de este color o que se pintan el pelo de un color así como más fantasioso. Pero regularmente son las que me hacen daño. No me importa, le voy a ir a hablar de todas formas. O que decís, uy, este chavo tiene tal carro. Y hasta donde me han dicho, este carro, esta marca, este modelo, es modelo de chavos infieles. Y él tiene uno de estos. Pero no me importa, igual le voy a ir a hablar. Igual quiero que me suba ese carro de infieles, ¿no? ¿Les ha pasado? ¿Tienen ustedes algo así? ¿Alguna profesión también? Como hablábamos hace un par de semanas, ¿no? Cuéntenme a través del WhatsApp y del TikTok Live, amigos. 949 Radio. Los barbudos, dice por acá. ¿Esa es tu debilidad, entonces? ¿La gente con una barba muy espesa?

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Continuamos en 949 Radio, son las 8 de la mañana con 6 minutos. Entonces, ¿qué opinan ustedes? Decía por acá que chavas con el color de pelo rojo regularmente son las que te mandan al psicólogo. No sé qué dicen ustedes. ¿Confirman o no chavas que ya tienen el cabello color rojo o chavos que han salido con este tipo de chavas? Cuéntenme qué opinan ustedes. Dice un chavo con un arete, pero no pegadito, de esos largos, esos son tremendos, dice. Ey, momento. No estamos hablando de mí, ¿verdad? Dice que se... Ah, bueno, ahorita vemos qué onda. A ver, ¿qué opinan ustedes entonces? ¿Tienen algo por ahí como que dicen, órale, no, esta chava se dedica a esto, este chavo se dedica a esto, tiene esto, seguramente me va a ser infiel? Dice, hace rato que los escucho, dice, te cuento que para mí es una profesión y es edecán, dice, y mucho del área comercial. O sea, tú mires una edecán y decís, no, me va a ser infiel seguramente. ¿Será? ¿Será que sí? No, ¿será que solo es un estereotipo que tenemos o sí te ha pasado ya como? No, sí, ya tengo experiencias. Dice, las que tienen el corte de Ángela Aguilar, esas son el mismísimo diablo. El corte de Ángela Aguilar. Dice, todas las que se llaman María. ¡Ah! ¿Será? Dice, mi debilidad son las... Ah, bueno, eso lo dejamos para live también, ¿no? Dice, las chavas que son más altas que yo las veo y digo, quiero que me destruya la vida. Las chavas que son más altas que tú. Dice también por acá, estas son el mero diablo, y nos mandan una foto de una chava con unos tatuajes de como listones en los muslos. ¿Ustedes creen que eso sería? Bueno, eso me suena más a red flag. No sé si hay alguien por allá afuera, pero a mí sí me suena más como a red flag.

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Dice por acá, dice, como analista de compras he de decir que las vendedoras, esas son peligrosísimas, dice, pero son tu debilidad también. Dice, diría algunas empresas, pero por acá no se puede. Pero diré que las que venden pisos y cosas prefabricadas, 10 de 10, dice. Bueno, confirman ustedes, amigos. Suelen ser peligrosas. Muy corto el live, dice, muchas gracias por estar por acá. Dice, las fanáticas de las Barbies. Ah, caray. Las fanáticas de las Barbies para ti suelen ser como una señal de infidelidad. Eso está muy curioso, amigo. ¿De dónde salió eso? ¿Quién te hizo tanto daño? ¿Te estás proyectando ahorita con nosotros? Porque si es así, oigan, hablando de Barbies, por cierto, resulta que ahorita que estamos en octubre, ya saben, estamos en octubre de Halloween, octubre de terror, se va a lanzar una Barbie especial del Día de Muertos 2026 y se ve bastante bonita. Es una Barbie con tributo a la Catrina. Se ve bastante bonito si ustedes quieren ver, que hasta tiene el maquillaje de calavera, ¿no? El rostro así pintado de blanco, esos acentos negros, tiene como un vestido así de Catrina, ¿no? Claramente. La versión premium, eso sí, amigos, dicen que cuesta alrededor de 1,000 a 1,500 quetzales. Entonces, si ustedes quieren conseguirla, pues les va a costar carita, ¿no? Por cierto, ¿quieren ver ustedes la foto de la Barbie Catrina que se va a lanzar como edición especial para este año? Si es así, mándenme la palabra Barbie al 37559490. Una Barbie Catrina sería un buen regalo. Una buena Barbie, ¿no? Una Barbie en general sería un buen regalo.

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0: Son las 8 de la mañana con 29 minutos. 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Son las 8 de la mañana con 30 minutos, ya así de rápido, amigos. A ver, yo no sé si ustedes, ¿cómo duermen regularmente? ¿Tienen alguna posición específica para dormir? ¿Tenés una posición específica para dormir?
1: Sí, de ladito.
0: ¿De ladito te gusta más? ¿De qué lado? Porque también eso cuenta. ¿Lado izquierdo o lado derecho?
1: Lado derecho.
0: Lado derecho. Así en posición fetal. Ahora, ¿podés dormir con calcetines? ¿Preferís con? Ah, no, por vos solo querés dormir. Ahora, ¿dormir tapado o dormir destapado?
1: Depende.
0: ¿De qué? ¿De ahorita como está ahorita? ¿Pero podés dormir igual tapado o destapado? No importa. Hay personas que no pueden dormir tapadas, amigos, que no pueden dormir destapadas tampoco. No importa que haya calor, que haya frío, tienen que tener, aunque sea un ponchito, una chamarrita encima. ¿Ustedes son de esos? Porque si es así, la psicología tiene cosas que decir de ustedes, amigos.

Son las 8 de la mañana con 38 minutos. 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Les preguntaba yo hace un ratito, ¿qué onda? ¿Ustedes pueden dormir tapados y destapados? ¿No les cuesta de repente dormir con calcetines? ¿O hay gente que sin calcetines tampoco puede dormir? ¿Qué dice la psicología de cada uno de ustedes o cada uno de nosotros, no? Al parecer, las personas que buscan así arroparse, dormir calentitas, se ponen un montón de almohadas alrededor, hacen hasta su fuerte de almohadas, ¿no? Y usan calcetines es porque esta gente necesita amor, amigos. Ojo acá, no soy un experto, esto es un estudio psicológico y algo que encontramos en internet, ¿ok? No es como que seamos expertos, así que no se vayan a atacar, pero al parecer ese peso de las cobijas, de los ponchitos así encima de tu cuerpo, activa tu sistema nervioso y la psicología y la neurociencia dicen que esto se llama Deep Pressure Stimulation o estimulación por presión profunda. Básicamente, sentir el peso de una cobijita encima de ti le manda una señal a tu cerebro de que estás a salvo, de que puedes dormir tranquilo, ¿ok? Y entonces puedes liberar oxitocina y serotonina, que esto reduce el cortisol, la famosa esta hormona del estrés, ¿no? Y puede calmar tu ansiedad. Además de eso, subconscientemente la cobijita actúa como un escudo protector y la gente que regularmente necesita estar muy tapada o muy acurrucada, abrazar un peluche de repente para poder dormir tranquilamente, es gente que tal vez le hace un poquito de falta la, ya sabes, ¿no? La atención física, ¿no? Dejémoslo ahí, ¿no? Gente que posiblemente a veces se puede sentir muy insegura o que no anda muy estable en su entorno últimamente. Es lo que dice la psicología. ¿Ustedes se identifican? ¿Son de estos que tienen que dormir a fuerza con una cobijita encima, aunque haya un calor horrible? ¿O que tienen que dormir abrazando su peluche o su almohada de embarazada, no? Que no están embarazados, pero se compraron su almohada de embarazada para poder abrazar algo por las noches. ¿Son así? Esto, pues sí, va más o menos con su personalidad. Es lo que dice la psicología. Cuéntenme a través del WhatsApp 37559490. Además de eso, también dice sobre los que no pueden dormir tapados, que tienen que dormir así liberados, sin calcetines y todo. Pero eso se los cuento después de la rola.

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Son las 8 de la mañana con 49 minutos. 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Hablando de sueños, les decía hace un rato, según la psicología, la gente que no puede dormir destapada, que aunque haya calor, tiene que ponerse sus calcetines, sus calcetas, sus ponchitos, sus cobijas encima, pues decía que posiblemente estén necesitando un poquito de cariño, ¿no? Son personas muy cariñosas y personas que estén necesitando un poco de cariño, ¿no? Que se sienten seguros y seguras así. Ahora, dice por acá en el WhatsApp, ¿qué dice la psicología de los que dormimos así pelados, ¿no? Que no nos gusta estar tapados ni nada. A ver, amigos, del otro lado, en la otra esquina. Se supone que esta gente tiende a ser más fiel. Eso sí, la gente que le gusta dormir destapada, psicológicamente la gente es más fiel. Más fiel, más independiente, más práctica también y con una menor tolerancia a la restricción. Gente que no le gusta sentirse atrapada, ¿no? Que quiere andar ahí libre por la vida y todo, aún así, más fiel, mira. Hay gente que le gusta como taparse absolutamente todo, pero dejar un pie afuera o dejar los pies afuera de la colcha, ¿no? Que no es solo un truco biológico para bajar la temperatura del cuerpo, porque sí existe, por cierto, sino que psicológicamente es una forma de mantener el control de tu entorno, ¿no? Como una analogía de mantener un pie sobre la tierra mientras el resto de tu cuerpo está descansando, ¿no? Ese pie se va a encargar de estar ahí alerta de todo, ¿no? Además de eso, es gente que regularmente le gusta el cambio, le gusta estar probando nuevas cosas también, gente más independiente en general. ¿Qué dicen ustedes? Dice, yo no soy nada fiel, dice. Ah, bueno. Entonces, según la psicología y hablando nada más de fidelidad, si ustedes son de los que no pueden dormir tapados, amigos, felicidades, ustedes son los fieles. Si ustedes son de los que no pueden dormir si no tienen su cobijita encima, unas calcetas o algo, amigos, según la psicología, pueden ser más infieles. Ahora, lo importante es qué piensan ustedes. ¿Qué opinan? ¿Sí va esto combinando con su personalidad? ¿Con cómo son ustedes realmente? Cuéntenme a través del WhatsApp, el 37559490. Y por cierto, estos son los últimos minutos para que ustedes me pidan la película o el libro de Coraline, que es lo que hemos estado dando hoy. Si quieren la película, mándenme la palabra Coraline. Si quieren el libro que inspiró la película, mándenme la palabra libro. Todo esto al 37559490. Los dos están en español. Español latino, el bueno, el nuestro.

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Son las 8 de la mañana con 58 minutos. Dice mi ex, el peorcito, dormía sin tapar y fue el más infiel. Y lo de la presión de las mantas sí es comprobado que te relaja. Dice, ah, bueno, entonces mitad y mitad, ¿no? La psicología le sabe y al mismo tiempo no, o por lo menos estos estudios. Oigan, gracias por quedarse con nosotros desde tempranito, pero la programación de 949 no se acaba. Continúa todo el día, todos los días, ahorita.

se viene Carla, luego de Carla viene Cristina, luego viene Andrea, luego viene Oliver. Todo el día hay programación para ustedes que pueden seguir en 949.com.gt desde cualquier parte del mundo, o nos pueden escuchar a través de 94.9 en FM, o también pueden seguirnos en nuestras redes sociales, en donde nos pueden escuchar y ver 949 Radio. Así nos encuentran por ahí. Llega el momento de despedirse. Hoy díganle a Carla, por favor, si se puede separar el arte del artista. Esa es la pregunta que quiero que le digan a Carla. Mi nombre es Sergio Ordóñez, arroba Sergio Boros en el bajo mundo de las redes sociales. Nos escuchamos mañana tempranito y que no pare la vida. Si leen o si ven Coraline, por cierto, que es lo que mandamos hoy, pues ahí me comentan mañana qué les pareció.

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0: ¡Qué bueno que podemos estar juntos en este miércoles, mitadcita de la semana y casi mitadcita del mes! Hoy es 14 de octubre del 2026. Ya son las 9 de la mañana con 13 minutos. Mi nombre es Carla de León. Yo me voy a quedar con ustedes hasta las 12 del mediodía. Hoy tenemos dos segmentos y ahorita les voy a contar qué onda. Se me va en los segundos. Por ahí, ya no les voy a contar. Hoy es miércoles, eso quiere decir que hoy tenemos Book Drop. Fíjense que hace unos días, la entrega de los premios Nobel es hasta diciembre. Es como que una ceremonia así como súper importante. Al final, ustedes, yo pensando a cada premio Nobel, la plata que significa, cuánto dinero se dan esos premios. O sea, no sé si ustedes sabían eso, pero el premio Nobel es un honor. Pues hay de diferentes, hay premio Nobel de la Paz, hay premio Nobel de la Física, de la Química, es la Física la Química, pero también hay de la Literatura, por ejemplo, o sea, hay varias categorías, digamos, pero cada premio, además del reconocimiento por que estás causando un impacto en ese ámbito, significa un montón de plata, pero así, platal. Y va, la cosa que anunciaron quiénes van a ser los ganadores de los premios Nobel de este 2026, y hoy que tenemos Book Drop, dije yo, está perfectísimo para que podamos hablar un poquito más de la persona que se ganó el premio Nobel de la Literatura este año. Así que por ahí va a ir nuestro Book Drop. Además, hoy es día de On The Radio también, donde presentamos o reaccionamos a alguna canción así más under. Ya les voy a contar de qué va, de qué se trata. Yo soy Carla de León, me quedo hasta mediodía. ¿Quieren que nos sigamos en redes sociales? Yo estoy en Instagram y en TikTok como Carla Voz, Carla con K, y Voz de la Voz Humana, B pequeña o Z, o como Agenda Alternativa. Si quieren seguir a la radio, ahí sí, en todas las plataformas nos pueden buscar como @949 Radio. Aprovechen a seguirnos, que ya más tardecito vamos a empezar nuestro live en TikTok y vamos ahí platicando, ¿les parece? Nos escuchamos, pero también nos vemos y nos echamos la platiquita, ¿no? Vamos a decir que no, nos echamos la platicadita. Va, entonces ya saben, yo quisiera de verdad verlos por ahí. Vamos a irnos con musiquita buena. Esta canción se llama Bad. ¿Como que es ritmo de miércoles o no? ¿Qué opinan ustedes? ¿Cómo debería de irse la playlist de hoy? Me generó curiosidad ahorita, me generó duda de si esta canción es miércoles o no. Cuéntenme ustedes qué quieren oír, qué tienen ganas. De repente y hacemos la playlist juntos. Bueno, siempre hacemos la playlist juntos. 37559490, ¿sí?

Ah, qué buena canción. ¿Por qué se sentirá tan bien portarse mal? Dicen por acá en esta canción. ¿Sí son o no son? Cuénteme, por favor, al 3755-9490. Fíjense que va a haber un evento que está bien interesante si ustedes hacen servicio al cliente. 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Entonces, como que esa atención al cliente es importante en cualquier ámbito de la vida. Así que puedes descubrir cómo transformar la experiencia de tus clientes. 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Vámonos con más musiquita, ¿sí? 949. Interactiva. Por acá, Olivia Rodrigo. Vampire. Muy ala. No se me había ocurrido que podemos hacer un 10 de 10 de canciones que suenen así a Spooky Season. Vampire, por ejemplo, podría ser una de ellas. Por acá viene. 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

De las canciones más streameadas en la actualidad, Kehlani, y me encanta, ¿saben? Porque siento que de repente el R&B se había quedado como muy al principio de los 2000, como que era un género, digamos, que era como muy popular en ese momento y de repente como que se fue quedando por ahí, no que ya nadie hiciera música, no que ya nadie lo escuchara, pero digamos que no estaba tan mainstream, a eso vamos. Y como que está volviendo, sobre todo con esta rolita de Kehlani, Fold It, se llama y te la disfrutaste por acá. Ya son las 9 de la mañana con 30 minutos. ¿Ustedes han oído hablar de eso de que si pones música podés estudiar mejor? No sé a ustedes cómo les ha ido. Sé que hay mucha gente que está en época de exámenes finales, no sé, en la U, en el colegio. Cuéntenme ustedes si les sirve o no les sirve esto de estudiar con música. Porque lo quería poner como un factor random, pero la realidad, o como no es fake, pero la realidad es que a muchos les puede sonar, les puede parecer fake para ellos, ya saben, es una cosa como que creo que depende mucho de cada persona. ¿Les ha servido a ustedes estudiar con música? O pasen tips and tricks, cuéntenme qué les ha servido. De repente tienen exámenes finales y hay algo que ustedes dicen, esto me ayuda a concentrarme mejor, o a estudiar más, o a que se me queden mejor las cosas. Eso me lo pueden compartir al 3755-9490. Yo lanzo esta pregunta random porque nos vamos a ir con una canción y luego les voy a contar. ¿Sí existe? ¿Sí existe esto de estudiar con música? ¿Han oído ustedes hablar del efecto Mozart? Que eso es otro tema, digamos, no tanto como de la música para estudiar, pero el efecto Mozart, digamos que la música sí tiene efectos en tu cerebro, según estudios y todo el rollo. ¿Saben ustedes qué es eso? Y si no, cuéntenme si sí son de las personas a las que les ayuda escuchar música para estudiar o no. Vamos con una canción y les cuento qué encontré.

0: Stargazing de Miles Smith es lo que acabamos de escuchar. Por acá, saluditos para Adrián. Te mando un besito, Adrián, que tengas lindo día. Yo siempre me concentré más con música, dice, desde siempre. La uso tanto para estudiar como para trabajar. O sea, sí te sirve. Tú dirías que ese sí es... No es fake para nada, sí sirve. Dice, hola, yo soy ingeniera. Me gustaban las clases científicas en el colegio porque eran las únicas en las que yo podía estudiar con música. Todo lo que era leer, como que la música me desconcentraba, dice, pero los números no. Hasta la fecha, para concentrarme en el trabajo, oigo música con noise canceling. Así va, porque si no, así si te llegan a hablar, tú así como no sé si existís, mano. Yo estoy en otra línea de la realidad, porque eso es como que me aísla y me ayuda a concentrarme full. Mano, eso sí, el noise canceling. Fíjense que hay unos audífonos, hay algunos pues que tienen un noise canceling demasiado power. Digamos, yo uso unos cuando voy a aspirar mi casa. Y hay momentos en los que digo, ¿será que la aspiradora? Imagínense que tengo la aspiradora a la par, pues. Digo, ¿será que la aspiradora sí está funcionando? Y me levanto los audífonos así. Y que sí, va, pero son demasiado buenos. Entonces yo siento que los noise canceling son buenísimos, por ejemplo, si te vas de viaje, si estás en el gimnasio, o si estás como trabajando y que nadie te llega a interrumpir. Saluditos, Bea. Pero no son muy buenos, por ejemplo, para andar en bici o si salís a caminar a la calle o algo así. Siento que no es muy bueno porque no te permite estar tan aware de tus surroundings, ¿sabes? Así como que no sabes si viene un carro, como que el sentido del oído nos sirve un montón. Y el noise canceling en la calle siento que puede ser perjudicial. Yo cuando salgo a caminar siempre uso unos open ears. Estábamos hablando con el Lick no sé qué día de audífonos y le digo, los open ears son los que yo cargo siempre porque si bien se escuchan perfecto, no me molestan en los oídos, porque a veces eso pasa con los audífonos también, ¿no? Que te molestan. Por eso, como que los over ear son muy cómodos, pero los que son así como, ¿cómo se llaman estos? Que son de Apple, los... ¡Ah, la gran! Mi cerebro traidor, pero ya saben de qué les estoy hablando. Que es muy chistoso porque los lanzaron así, no tienen cables, y después le lanzan AirPods, se llaman los que te metes así en los oídos. Sí, ajá, va, como los AirPods. Esos son súper incómodos, te duele el oído si los usas por mucho tiempo, y sobre todo si tenés mucho volumen o algo por el estilo. Pero el noise canceling, de repente, para concentrarte haciendo algo, sí te sirve. Vos, señor productor, yo sé que ya voy a terminar de hablar, pero ayúdame. O sea, contéstame. A vos decís que sí es así como facto que la música sirve para estudiar, o depende, o qué. ¿Qué opinas?
1: Yo
0: sí te sirve para exámenes.
1: Sirve tanto para estudiar como para concentrarme cuando estoy realizando alguna tarea. O sea, estoy lavando platos o algo así y me ayuda a
0: concentrarme. ¡Hala! ¿Se imaginan la gente desquiciada que lava platos sin oír música? Y toda la gente ahorita así, de mí no vas a estar hablando. Pero, ajá. Pero será porque uno es neuro y porque vos también sos neurodivergente.
1: Tal vez tenga que ver.
0: ¿Será que el TDAH tiene que ver? Y así como de, yo ya te vi. Takes one to know one. Va, pues miren, el efecto, de eso les voy a hablar primero, del efecto Mozart. Es un estudio que se hizo acerca de la música clásica. Se supone, no sé si ustedes han visto que hay de hecho unos discos que se llaman Baby Mozart y que los oís desde que el bebé está en la panza de su mamá, porque ayudan a desarrollar mejor el cerebro. O sea, además, por ejemplo, si vos estás como en el cole y tenés a tus chavitos haciendo tareas, puedes poner música clásica de fondo y eso los ayuda a retener mejor la información. No solo a los niños, también a los adultos. Pero siento que este efecto de música clásica es en especial cuando sos pequeño, como que te ayuda a que tu cerebro sea una esponja y absorba toda la información que se pueda. Entonces, ese efecto Mozart, eso sí es cierto. O sea, se ha estudiado, es verdad, sí sucede. Pero hay otros tipos de música que de repente a alguien, a quien no le ha ayudado tanto a concentrarse, puede decir, qué mentira. Si yo oigo música, lo que voy a ponerme a hacer es a rapear junto a Eminem la canción y no voy a concentrar, jamás voy a estudiar. Ya les voy a seguir contando sobre eso, porque pues, ajá, exámenes finales. 9:38. 949. Ah, qué buena rola esta.

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0: Si quieres bailar, puedes bailar, bebé, dicen el diputado junto a Don Diablo, Doing Nothing. Ala, Don Diablo es otro así como que tiene nombre de Spooky Season. Usted está diciendo de rolas o artistas pues que tienen nombre de Spooky Season, y la de Vampire, por ejemplo, de Olivia Rodrigo, creo que queda como perfecta. Esta Don Diablo también, hagamos un 10 de 10, ayúdenme a armarlo, ayúdenme a inventármelo, por favor. 37559490. Estábamos hablando acerca de si es facto o no es facto. Si es facto o es, ¿cómo se le dice cuando una cosa es solo así como bluff, mentira? Y ¿es facto o es...? Ustedes díganme una palabra, inventémonos una, porque no... Hay algunas que me estoy pensando, pero no las puedo decir al aire. Entonces, baja, ¿es cierto o no es cierto que esto de escuchar música te puede ayudar a estudiar? Sobre todo ahorita que hay mucha gente en... como en exámenes finales y etcétera.
1: Hola.
0: Oli. Buen día. Buenos pues, días.
1: Yo sí escucho música.
0: Sí, te
1: más
0: sirve.
1: Que todo, la música que pone 949.
0: Yeah.
1: Y me pongo a estudiar. Y cuando me toca el examen, me acuerdo de la música que estaba escuchando. Y ahí poco a poco me voy acordando de las respuestas.
0: Mira, gracias. Un besito. Gracias a ti por ser parte de la conversación y por interactuar. Fíjate que yo siento que eso también. Para mí también es facto eso, de que venís y estudiás con un ritmo, digamos, de una rola, y luego te acordás de la rola y te acordás lo que estabas repitiendo en tu cabeza. Eso siento yo que sí puede pasar, aunque los cerebros de cada quien funcionan distinto. Fíjense que yo me encontré por acá una notita en Instagram que dice que sí es verdad que la música te puede ayudar, pero depende de qué estás haciendo. Primero, porque la música te ayuda a sentirte más motivado. Por ejemplo, si no estás estudiando, pero estás entrenando en el gimnasio, es muy distinto que entrenes con música que... no sé, te tira como cierta vibra, cierto power, a que oigas música, por ejemplo, que no es la tuya. Por eso es que llevar audífonos al gimnasio es tan importante, porque en el gym te ponen música motivadora, digamos, música electrónica, pero si no son rolas que a ti te llegan, no te va a motivar igual. O sea, hay canciones muy específicas que te ayudan a darlo todo en un entreno, por ejemplo. Pero esto también, de repente, o sea, las rolitas pueden competir por tu atención. O sea, de repente tú estás estudiando, qué sé yo, literatura, pero estás oyendo, vuelvo otra vez, a rapear a Eminem, y de repente estás oyendo y pensando, ay, qué rápido hablaba, o sea, cómo rapea de rápido este brother, si se tira no sé cuántas palabras en un segundo. Entonces, como que de repente, y las lyrics de una rola, o por ejemplo, hay canciones, no sé si a ustedes les pasa, a mí me sucede, que hay rolas que yo necesito parar lo que estoy haciendo, como para corearlas, así de verdad, y sentirlas. Si no, hay que volverla a empezar, porque no la estás disfrutando como deberías. Entonces, puede de repente competir por tu atención, pero también te puede ayudar. Entonces, ajá. Vámonos con Hugh Calisolto, Jamaican. Bam, bam. ¿Será que esta ayuda a estudiar? Salami pan. Sí, se te queda. Se te queda si estudias con este ritmo fijo.

¿Sí se les quedó o no se les quedó con salami pan lo que están estudiando? Yo le estaba diciendo ahorita a nuestro señor productor que esta rola que les voy a poner aquí de fondo, esta rola es perfecta, por ejemplo, para pedalear. Oigan esto, es que hasta llevas el beat. No sé si podría hacer pesas con esta canción, tal vez podría hacer pesas más como un rocón. O cuando uno está haciendo la limpieza, era lo que estaba diciendo nuestro señor productor. Un cumbión bien loco, no le cae mal a nadie. Pues el caso es que esa es la onda, que tu playlist, o sea, digamos, siento que es una buena idea hacerte una playlist que te sirva para estudiar. ¿Por qué? Porque, por ejemplo, si tenés canciones muy ruidosas o con letras que te pegan así hasta el fondo del alma, de esas que querés corear, eso si estás leyendo, por ejemplo, o si estás redactando algo, por ejemplo, si estás haciendo una carta, si estás redactando un ensayo, qué sé yo, de repente y vas a empezar a escribir las letras de la canción porque te desconcentra por completo y tu cerebro lo que hace es concentrarse en lo que más le gusta, que en este caso va a ser la rolita. Fíjense que por acá dice que un estudio de estudiantes universitarios dijo que el 67% de estos chavos escuchaban música para concentrarse y el 75%, o sea, imagínense, solo un 25% del 100 quien no usa música para estudiar. Es bien loco, ¿no? El 75% usaba la música para mantenerse motivado, como esta rola. ¿Los motiva esa canción o solo soy yo, muchachos? ¿Será que solo soy yo? Es que oigan. Ay, no, es bien deliciosa esa canción, en serio. Va, pero la cosa es que todo el mundo, no todo el mundo, pero sí la mayoría de personas escuchan música para estudiar. Por acá dice que no todas las materias se estudian igual, que hay algunos estudiantes que prefieren música, por ejemplo, cuando, como nos dijo alguien por ahí, cuando estás haciendo números o cuando la tarea que estás haciendo es repetitiva o familiar. Y a veces necesitan silencio para resolver algo más complicado. Tipo como cuando te están, les ha pasado que se están parqueando de retroceso y le tienen que bajar la música. ¿Les ha pasado? ¿Te les ha pasado? Ay, no, miren, yo siento que la música tiene un papel demasiado importante en la vida de la gente. Supongo que no para todo el mundo es así, pero para quien le gusta la música, siento que hay muchas cosas que no puedes hacer sin música. Lo que hay que escoger bien es qué canciones usas para cada ocasión. Siento que eso es importante. Vamos a irnos con música y luego vamos a ir leyendo sus comentarios, ¿les parece? Aquí viene la voz hermosa de Jazz.

Given me. Qué buena rola. Given me the Jazzy es lo que acabamos de escuchar. Va, entonces, ¿qué hacemos? ¿Cómo vamos a saber si sí nos sirve la música para estudiar o no? Ustedes, prueba y error, a pura experimentación personal. Tenés que probar. Estudia sin música y mira cómo te va. Y luego, por ejemplo, un día que tengas chance, date unos 20 minutos para estudiar de repente con algo de fondo, tipo música instrumental, música sin letra, algo así como la que les acabo de poner, que es más electrónica, o de repente un R&Bcito como más suave, o prueben música clásica. De repente le tenemos como cierto prejuicio a la música clásica, decimos, qué hueva la música clásica, y la realidad es que no, la música clásica no es de hueva, hay que aprender a conocerla. Entonces, el caso es que probas, también puedes poner en YouTube ruido blanco, por ejemplo, y entonces de repente lees o escribís, resolves algún problema matemático por ahí y miras cómo te va, y entonces ahí ya puedes determinar para ti, en lo personal, fuera de estudios, fuera de experimentos, fuera de a la mayoría le sirve esto, a ti en lo personal, ¿qué te sirve? Porque al final eso es lo más importante. Ustedes, voy bien atrasada por estar platicando de esto que me dio tanta risa y conversando, y tenía que ponerles el on the radio antes de las 10, así que lo vamos a hacer después de la pausa, porque ya casi nos vamos a tener que ir a la pausa, y luego vamos a empezar nuestro 10 de 10 de hoy, que está bien chistoso. Hoy otra vez va a ser 12 de 10 porque es qué personaje de película de terror sos según tu signo. Así que empiecen a mandar, si quieren, de una, cuál signo son, para ir leyendo los que ustedes tienen curiosidad de saber qué personaje de terror sos. ¿Te parece? Dice, yo tengo siempre la música presente para hacer cualquier cosa porque sí me concentro mejor. Odio los lugares con mucho silencio. ¡Ay, sí! ¿Han llegado ustedes a lugares donde así como que hasta se oye que rozás con la silla o tu respiración? ¡Ay, qué horror! Yo tampoco lo soporto. Ejemplo, una oficina así toda silenciosa, eso me desespera. Dice, yo soy cocinero y disfruto mucho trabajar con música. ¡Ala, sí! Yo creo que no podrías cocinar sin música. ¿Quién es el salvaje que cocina sin música? ¡No me tiras! ¡No me tiras! Mi mente procesa muchas cosas y se queda quieta. Dice, ¡ala, sí! Yo creo que prefiero oír música que las voces de mi cabeza. No, eso no lo dije yo. ¿Quién dijo eso? Vamos a irnos con una cancioncita y después vamos a ¿cómo se llama? A volver a nuestro On The Radio de hoy. Está bien interesante, es una banda que desde hace rato les quería enseñar y creí que era la oportunidad perfecta de hacerlo hoy, porque de hecho acaban de sacar un nuevo sencillo y es

la primera colaboración que esta banda hace en toda su carrera. Ya les voy a contar, eso sí, después de la pausa, yo les voy a contar de qué les estoy hablando, como para qué. Vámonos con esto, es... Esta también fue en nuestro 10 de 10 de Spooky Season. Ya me lo voy armando yo sola, ayúdenme. Dracula, Tame Impala y Genie.

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0: Baby Doll. Ese Dominic Fike está en todito, toditito. Me encanta esa rolita, qué alegre que la escuchamos. Bueno, voy a leer los últimos mensajes que ustedes me mandaron. Vamos un poco atrasados hoy, porque ajá, lo de la plática de si estudiar o no estudiar con música se nos fue largo. La verdad, según yo iba a ser más corta. Ya estamos por ahí en live de TikTok, por si quieren llegar a saludarnos y quieren ver la radio, además de escucharla, ¿les parece? Fíjense que, ajá, vamos a ir leyendo como que los comentarios que ustedes me pongan. Para los que se acaban de unir en el live de TikTok, pues estábamos hablando un poco acerca de si sí es cierto eso de que escuchar música ayuda cuando estás estudiando. Hay mucha gente que anda por ahí en finales, hay mucha gente que ya casi cierra la U, casi cierra el colegio, y por eso estábamos hablando un poquito de esto, de cómo saber si nos podemos concentrar estudiando o no. Por acá alguien me puso, a mí me encanta, pero la música es súper pesada, eso me relaja un montononón.
1: Esa rolita que pusiste me dan ganas, pero de cazar vampiros.
0: ¿Por qué? Porque se llama Dracula. Sí, es como bien darks, ¿verdad? Esa canción. Me pasa algo bien sad, dice por acá, no tengo tu nombre. Desde pequeña he intentado estudiar con música y nada más no se me da, como que me distraigo muy fácil. Lo irónico es que yo me dedico full a la música. ¡No! ¡Ay, sí es cierto! Si tú tenés, ¿qué? Un contrabajo. Eso es lo que, ese es tu instrumento. Está en tu foto de perfil. Saluditos para ti. ¡Mano! ¡Qué loco! Pero, o sea... O sea, digamos, si estás escribiendo en un... Iba a decir un pentagrama. Pero si estás escribiendo música, por ejemplo, te desconcentras y estás escuchando otra rola. Bueno, pero eso tiene sentido, porque al final estás escribiendo otras o componiendo otra canción. Entonces está como medio complicado ahí, ¿o no? Siento yo, siento yo.
1: El tema de la música cuando uno duerme o para los niños, ajá, que desarrolla el cerebro, es porque mientras la persona conscientemente está durmiendo,
0: okay,
1: el cerebro sigue escuchando,
0: claro,
1: y procesando información.
0: Claro,
1: es como, ajá, ponerse a ser despechado, ¿verdad? Entonces se sigue desarrollando.
0: Siento que está buena la comparación, la analogía. Es como que tu cerebro, tú durmiendo y tu cerebro así, una, dos, haciendo despechado. Ya sabes, gracias, gracias por compartir con nosotros, por ser parte de la conversación. Por aquí me puso, sí tiene mucho que ver el TDAH, de mí no vas a estar hablando. ¿Para qué digo? Según leí una vez, dice, para que las personas como nosotros entremos en hiperfoco, si es necesario, como el estímulo musical, por cómo es que nuestro cerebro trabaja, dice. Debe existir alguna prueba exacta, pero ahorita solo recuerdo que alguna vez lo leí, dice. Mira, ¿sabes qué? Si eso es mucho, como que calma tu cerebro neurodivergente. Cuando tenés TDAH y escuchas dos cosas a la vez, por ejemplo, en tu cerebro, en lugar de entrar en shock, como que se relaja, le llega a concentrarse en las dos cosas distintas. De hecho, hay videos de TikTok de eso, los han visto. Así como que ponételo acá en la barbilla y escuchás. Si tenés TDAH, lo vas a amar. Y si no, ahí, ese es el diagnóstico. No, mentira. Nunca jamás van a pensar que esto es un diagnóstico. Estamos nada más, ajá, como que platicando. Sí, creo que también tiene eso que ver, que si tenés un cerebro neurodivergente o neurotípico, porque te concentras de maneras muy distintas. Y de repente puede pasar a la gente con TDAH. Me han contado, no que yo sepa de primera mano, pero me han contado que de repente entras como en este modo procrastination, diría Bob Esponja, y no puedes empezar a hacer las cosas. Entonces de repente oyes música y la música te ayuda a enfocarte y logras el hiperfoco, que creo que es uno de los superpoderes que tiene la gente con TDAH. A mí nunca me mandas besito, dice alguien por aquí, perdóname, te mando un besito, no sé quién sos, pero vamos a ver, tengo tu nombre por aquí, Eliezer, ¿cómo que no te mando besitos? Sí te mando besitos, no seas mentiroso. Bueno, vamos a irnos con una canción, ya son las 10 de la mañana con 10 minutos y volvemos, ¿les parece? Con nuestro On The Radio, porque, ajá. Puro TDAH, va, mucha, yo les quería poner ahorita el On The Radio, de hecho se los quería poner como desde las 9:40, miren cuánto voy procrastinando poner el On The Radio, pero juro que ahorita ya no vamos a seguir hablando de esto de la música, vamos a oír el On The Radio, ajá, y después de Dua Lipa, la Dua Physical. Alguien por ahí estaba haciendo el comentario en TikTok así como, ay, la Dua Lipa le copia un montón de canciones de viejas, y uno así como, bro, esa es la temática de su disco, ¿de qué me estás hablando?

0: No procrastino más. Hoy sí me voy con mi segmento de hoy.
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0: Bueno, en nuestro miércoles, para los que se acaban de unir, no se unen todas las semanas al programa, les cuento que los miércoles tenemos un segmento que se llama On The Radio, donde les contamos de música nueva. Por ahí alguien justamente hablando de esto, de escuchar música, me estaba diciendo, yo a veces oigo tantísima música que siento que le tengo que parar, porque ya, eso es demasiado, paso todo el tiempo escuchando música, no puedo hacer nada sin oír música, y de repente ya no sé qué más escuchar. Y entonces yo les decía, oigan la radio, oigan la radio. La radio es una playlist comunitaria, lo armamos entre todos. De repente hay personas que se comunican al chat y me dicen, hey, poneme esta canción, y yo me explota la cabeza porque es una canción en la que no había pensado en años y o en meses, y digo, wow, qué buena rola, es cierto. Y entonces la pongo y me acuerdo. Armar una playlist comunitaria sirve para poder, no sé, mostrarnos mutuamente música nueva. Quiéranme, aprecienme, porque les estoy enseñando música nueva. Pues va, miren, pues esta banda es una banda de Irlanda, son de Dublín exactamente. Ya se las quería presentar hace un montón de tiempo porque siento que tienen una propuesta musical bien interesante. Se llaman Fountains DC, como Fuentes DC, no sé qué significan las siglas, deberíamos averiguar, ¿no? Pero bueno, ellos hacen rock alternativo y post-punk. Fíjense qué loco, ¿no? Los integrantes se ven como súper interesantes, los chavos. Siento que podrían ser mis amigos. Y ellos así como en ni te topo, mano, ni sé que existís. Ya lo sé, pero ajá. Entonces el caso es que es una banda de Irlanda, son de Dublín exactamente. Ya se las quería presentar hace un montón de tiempo porque siento que tienen una propuesta musical bien interesante. Se llaman Fountains DC, como Fuentes DC, no sé qué significan las siglas, deberíamos averiguar, ¿no? Pero bueno, ellos hacen rock alternativo y post-punk. Fíjense qué loco, ¿no? Los integrantes se ven como súper interesantes, los chavos. Siento que podrían ser mis amigos. Y ellos así como en ni te topo, mano, ni sé que existís. Ya lo sé, pero ajá. Entonces el caso es que siento que podrían ser mis amigos. Y ellos así como en ni te topo, mano, ni sé que existís. Ya lo sé, pero ajá. Entonces el caso es que Where Is Gone, y vamos a reaccionar juntos. Yo tampoco la he escuchado, pero me encanta que se hace realidad cada vez más esto que les digo, que vamos a ir escuchando música en más de un idioma. Y siento que esto tiene mucho que ver con las redes sociales y lo mucho que se mueve la música entre distintas culturas. Y eso me parece exquisito. Where Is Gone se llama. Oigámosla y me van contando, ¿no? Al 3755-9490, ¿qué les parece?

Uf, hay muchas emociones metidas en esta canción, ustedes. No había escuchado, pensé que Rosalía iba a cantar en español. Yo les dije que quería reaccionar con ustedes, me aguanté. Está hermosa la rola. Hay como una nostalgia enorme en la canción. Where is gone es como, ¿a dónde se fue? ¿Y por qué pasó esto? Como que ahí estaban en Reddit analizando esta canción. Y lo que estaban diciendo era como que llegas a un punto de quiebre en tu relación en el que no sabes si esa conexión que sentiste todavía sigue ahí. Y si sigue, si vale la pena quedarte en un lugar donde no necesariamente te seguís sintiendo bien. Y esa frase de Live and Let Die creo que como que la entendí mucho con el contexto de la canción. Ahorita que yo estaba leyendo este como review que le hicieron, este como análisis que le hicieron a la canción, porque nunca había pensado esa frase de esa forma, como vive y deja morir. Porque la frase correcta, digamos, yo creo que esto empezó como en una canción, ya la había oído antes, pero es como vive y deja vivir, ¿verdad? O sea, que cada quien viva como quiera. Tú viví tu vida bajo tus creencias, bajo tus preceptos, buena onda, y deja que los demás hagan lo mismo, aunque no concuerden contigo. Pero, ajá, vivir y dejar morir es como decir, voy a seguir adelante y voy a dejar morir las cosas que se tienen que morir en mi vida. Voy a dejar ir las cosas que tengo que dejar ir. Voy a quemar los barcos que tengo que quemar y sigo adelante conmigo. ¡Hala, está buena o no! ¿Qué les pareció? Fountains D.C. y la Rosalía fue nuestro on the radio de hoy. Where is Gone se llama la canción. Es la primera colaboración que esta banda de Irlanda hace y la hizo con Rosalía, esta artista española. Me parece que la Rosalía canta bien, hermoso en inglés, mucha. No que en español cante feo, no estoy diciendo eso, pero canta diferente. Ustedes se han dado cuenta que la gente como hasta que le cambia la voz y hasta la personalidad cuando habla otro idioma. ¡Qué chistoso! Pues, ajá, ¿qué creen ustedes? ¿Debería de ingresar a la playlist de 949 Where is Gone de Fountains D.C. la Rosalía? ¿Les gustó? Ese fue nuestro On the Radio de hoy. Vamos a seguir, vamos a irnos con una canción a corte y ahí sí, regresamos con nuestro 10 de 10 de hoy. ¿Qué personaje de terror sos según tu signo del zodíaco? Lo prometo que ahorita sí nos vamos con eso. Aquí viene Adela. 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Qué horrible me quedo. ¿Qué me importa?

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0: No, se dan cuenta. Se dan cuenta como puritita buena música les pongo yo. Alan Walker, escuchamos por ahí Faded, súper buena canción. Ya son las 10 de la mañana con 30 minutos. Un poquito tarde, yo lo sé. Debió haber empezado antes, pero procrastination, diría Bob Esponja. Ahora sí, lo que les había prometido.
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0: Nuestro 10 de 10 de hoy va del Spooky Season. ¿Qué personaje de terror sos según tu signo? Creo que de los signos más pedidos, juro que esto no lo estoy diciendo porque ese sea mi signo del zodiaco. Pero mucha gente me escribió, Leo, soy Leito, un leoncito aquí. O sea, Leo. O sea, obvio, los voy a complacer. Con eso vamos a empezar. ¿Qué personaje de terror sos si sos Leo? Por favor, a los que me escribieron que pidiendo que les leyera a Leo. Qué chistoso dice Leo. Sí, o sea, qué chistoso se escucha decir leer Leo. Pero va, me tienen que decir si sí son o no son. Tu personaje de terror, si sos Leo, es Freddy Krueger. Este brother con el suétercito corinto con rayas verdes, ¿es? ¿Negras? No sé, que tenía una mano así de navajas, un sombrero y estaba todo... ¡Ala, la historia de Freddy Krueger! ¿Ustedes ya vieron esa película? ¡Pobrecito! Yo siento que todos los villanos tienen como una backstory. ¡Ala, pero este amigo sí tiene toda la cara así quemada! Buen disfraz de Halloween, por cierto. Aquí purititas ideas de disfraz de Halloween les estamos pasando. Leo es Freddy Krueger porque transforma tus sueños en un performance completo y ahí definitivamente hace que te transformes en puritito terror. Le encanta ser el centro de tu miedo, dice por ahí hoy, y hace que cada encuentro sea memorable. ¿Qué? ¿De qué están hablando? Tiene una confianza teatral, dice, y hace que pegue perfectamente el Freddy Krueger con la gente de Leo. ¡Ay! ¿Por qué son así con los Leo, mucha? ¿Qué signo sos tú? Ahorita te estamos contando en el 10 de 10 qué personaje de terror sos según tu signo. Por aquí alguien me había pedido, también creo que fue de los más pedidos, Acuario. Espérenme, déjenme buscar Acuario porque no lo tengo. Quiero ver. Acuario. Aquarius. Es que está en inglés esto. Sos Megan, la muñeca. ¿Cómo se llama la película de Megan, ustedes? Porque no se llama Megan, o sí se llama Megan. Ay, no me acuerdo, pero ya saben de qué muñeca les estoy hablando, ¿no? Es una lica de terror tecnológico, porque es una chavita que es como de IA y tiene unos ojos que sí dan miedo. Pero la hicieron para proteger, pero lo que pasa es que tiene una habilidad para aprender que no tiene límites. Y entonces se pasa precisamente de los límites que le querían poner. O sea, Acuario le pones un límite y Acuario te dice, pues no, mi ciela, no, lo siento. Tú creas tus propios métodos, resistís todo intento de que alguien te pare, tú no te detenés por nada del mundo. Además, tenés una inteligencia muy creativa, así es. Y esto de la inteligencia creativa, ¿qué es defiance? No sé cómo traducir el defiance a español, perdónenme. Soy bilingüe, pero no tanto. Entonces, esto hace que Megan pegue perfecto con Acuario. Si ustedes eran de los que pidieron Acuario en el chat, digan si sí son o no son. Hoy estamos en el 10 de 10 hablando de qué personaje de terror sos según tu signo. Y también estamos en el live platicando. 3755-9490 si quieres comunicarte, o unite arroba 949 radio. Nos llamamos en todas las plataformas. Hoy estamos en live en TikTok y ahí me pidieron esta canción, J-Hope y Miguel.

0: Escuchamos por ahí, ay, tengo muy recio mis audífonos. Escuchamos por ahí a J-Hope y Miguel, que es música que nos pidieron a través de nuestro live. Andamos por ahí dando la vuelta en TikTok, @949radio.
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0: 37.
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0: Un conteo de cosas. ¿Y qué cosas estamos hablando hoy? Hoy estamos hablando de qué personaje de terror sos según tu signo del zodíaco. Si me mandan al 3755-9490 terror, yo les voy a mandar este carrusel de imágenes donde estoy viendo esto. Eso no me lo inventé yo, alguien lo publicó en Instagram y yo se los estoy compartiendo. Por ahí alguien me puso, no, aquí una Leo y no a Freddy Krueger, mejor Michael Myers, me dijo esta persona. Ustedes, y yo me acuerdo ahorita que dijiste eso, que ya había visto otro carrusel donde cabal decía, porque, o sea, obviamente se los estoy compartiendo porque sí soy, ¿va? Cada vez que dicen que... tortilla, qué taco mexicano sos según tu signo, yo quiero saber qué taco mexicano soy, y entonces lo busco, ya había visto ese, ya había visto ese. Dice, seré Freddy Krueger, quizá por lo viejito que se ve, dice, tú dijiste, ah, esas arrugas sí son mías, sí, sí me proyecto, sí soy. Vamos a leer algunos comentarios que me han dejado por acá. Dice Carlita, yo no puedo llevar mi música, mi día sin música, mi música sin día. Si no es la radio, es Spotify. Y mis consumos en minutos semanales son de 2,000 a la semana. ¡Wow! 2,000 minutos semanales es un montón, ¿va? ¿Ustedes? ¿Quién hace limpieza con música? Dice, ¿quién no hace limpieza con música? ¿Quién no trabaja con música? Sí, esa misma es mi reacción cuando yo oigo que hay un porcentaje de gente, aunque sea pequeño, ¿qué pasa sus días sin oír música? ¿De qué me estás hablando? Uy, sucedió un intento de robo. Se registraron disparos y todo. Un asalto en el sector, dice por ahí. Esto fue en la 41 calle Quinta Avenida de la zona 8. Muchas gracias, Canche, que sos nuestro reportero estrella siempre. Te lo agradezco un montononón. Fue cerca de donde están los buses, dice, en el auxiliar que va a Occidente. Ok, muchas, muchas gracias por tu reporte, Canchito, te mando un abracito. Dice, y aparte el cumbión para cuando se hace limpieza, dice, te mando por acá un poco de mi playlist. Bueno, para el gym, algo como Better Now, la de Post Malone, ¿te suena? Va, por ahí me habían pedido, estamos hablando en el 10 de 10 de qué personaje sos según tu signo del zodíaco, y varias personas en el live me pidieron Scorpio. Mírate para ti que me habías dicho que quería ser Michael Myers. Sí, ese es el que habías dicho, ¿verdad? Quiero ver. Ah, sí. Mira, Michael Myers es Scorpio. Hay mucha gente que compara a Scorpio con Leo, ¿saben? Porque ahí es muy observador. En silencio te está observando antes de perseguir su objetivo con un enfoque. ¿Quién saca a Scorpio de su enfoque de hacia dónde va? Entonces, ajá, no sé. Dice... por sus expresiones no revela casi nada. Es más, esa máscara hace que no revele absolutamente nada de sí. ¿Qué es lo que lo está motivando? ¿Por qué está haciendo lo que está haciendo? Entonces siempre anda por ahí en silencio, en secretito, a voz bajita. Pero es súper intenso. Y como que no es fácil leerlo a Scorpio. Entonces todos estos como perks, todos estos adjetivos que le podemos poner a Michael Myers son muy de Scorpio. Miren, tal vez sí va. Y sí, díganme ustedes, ¿son Scorpio? ¿Se sienten identificados con Michael Myers o no se sienten identificados con Michael Myers? Alguien por ahí, vamos a ver, The Jedi Master me pidió Géminis. La otra mamá, la de Coraline. Estaba viendo que Lick les compartió el libro de Coraline. ¡Qué cosa más hermosa! Vamos a hacer en un book drop Coraline. Tenemos que leer un fragmento de ese libro. Es demasiado hermosa esa historia. Va, la otra mamá, la de ojos de botón. Esa sos... porque, ajá, podés parecer que sos así como una persona muy cálida, muy abierta, así como a darle la bienvenida a quien sea tu vida. Y entonces creas todo un mundo perfecto para ganarte a quien querés ganarte. Pero eso es nada más para lograr ese objetivo. No quiere decir que ese sea tu mundo de verdad. Entonces, cuando alguien no hace lo que tú querés, esa amabilidad se transforma en control, en amenaza. Uy, ¿será que sí son Géminis? ¿Qué darks se oye su descripción, ¿no? Y tienen ahí como caras contrastantes, como que de repente pueden parecer que son una cosa, pero son otra muy distinta. Géminis, por eso se parece a la otra mamá de Coraline. Si son Géminis o no son, cuéntenme. Hoy en nuestro 10 de 10 estamos hablando de qué personaje de terror sos según tu signo acá en 949 Radio. Y también en, así es el mismo usuario que tenemos en nuestras redes. Por ahí andamos en live de TikTok. Váyanse para allá que queremos seguir platicando o no. Charlie XCX, SS26.

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0: A ver, ya después que oímos Better Now de Posty, que fue lo que nos sugirieron en nuestro chat de WhatsApp, 37559490, ¿qué dicen ustedes? Si está bueno como entrenar con esa canción. Yo siento que yo no me motiva lo suficiente Better Now. Me encanta, o sea, amo a Post Malone. De repente si me imagino a Post Malone me motivo más. ¡Eso, meteras! Pero, no sé, siento que la canción me produce mucha nostalgia. Me produce demasiada nostalgia como para poder... Ajá, ser una canción para entrenar. No lo sé. Vamos a continuar con nuestro 10 de 10 de hoy. ¿Qué personaje de terror sos según tu signo?
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0: 10 de 10. Bueno, por ahí me pidieron Cáncer. Saludos para Eliezer, que siempre anda en sintonía, que siempre se mete al live. Sos bien genial, Eliezer. ¡Mua! Te mando un besito para que no digas que no te mando besitos. Él es Kerry White. ¿Se acuerdan ustedes de este personaje? Justo estábamos hablando en el live que es un personaje que viene desde la literatura, porque fue un personaje que se inventó la cabeza loca de Stephen King. Fue una película que causó mucho impacto. Ustedes es que alegran. Siento que hay una escena en especial de lo que le hicieron a Kerry en esa fiesta de prom. ¡Hala! Sí, ¿cómo no la iban a volver mala, va? Entonces, como que... ¿Por qué Kerry va con Cáncer? Porque... como que te gusta mucho que te acepten los demás. Así que de repente y estás dispuesto a soportar ciertas cosas para que tú puedas ser aceptado. Si sos o no sos Cáncer. De repente, si alguien te humilla públicamente, o sea, como que tu lado villano nace y entonces te salen todos los poderes para destruir a los demás. Pero sos una persona de verdad... que puedes llegar a ser muy vulnerable y tener emociones que te sobrepasan. Por eso es que Kerry, que también tiene estas características, es el personaje de terror que sos si sos Cáncer. A ver, signo Cáncer, si son o no son. Yo siento que los Cáncer, saben que mi luna es Cáncer, de hecho, y yo siento que los Cáncer sienten demasiado, demasiado, demasiado. Sagitario, me pidieron a alguien por ahí, Ghostface. Ajá. De repente podés convertir una llamada amenazante en, no sé, en una burla, en conversaciones de horror. Entonces, detrás de esa máscara que tú tenés, detrás de ese disfraz que cargas en tu día a día, como que de repente sí tenés un gusto por perseguir a tus objetivos y por, no sé, pues producir, propiciar encuentros dramáticos. ¿Te gusta el drama, Sagitario? ¿Sí o no? Además, tenés un humor muy provocador y eso hace que te parezcas a Ghostface. Ey, signo Sagitario, ¿sí son ese personaje de terror o no son? Por ahí hay un Leo que ya me dijo que no le llegó, no le gustó ser Freddy Krueger. No sé, ustedes díganme qué piensan, ¿qué signos son? Vamos a seguir leyendo estos personajes de terror según tu signo, pero antes, o sea, seguimos platicando por ahí en el live de TikTok, @949 Radio. Antes, nos vamos a ir con Somber. Qué buena rola. Se nota que me gusta, ¿no? 12 to 12 se llama esto.

0: Muy bien, 12 to 12 a cargo de Summer. Y nosotros seguimos en nuestro 10 de 10 de hoy. Compu.
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0: Me pidieron por ahí Tauro y vamos a leer Aries y Tauro. A ver, Aries, manifiéstense, levanten la mano, digan si sí son o no son Chucky o Chucky, como le quieran decir. Yo le digo Chucky porque siento que le va más la U, ya saben, que el Chucky. ¡Ah, muñequito! ¡Ah, ah, muñequito! Si conoces a un Chucky o como le querrás decir, vas a encontrar por ahí resistencia con todo e insultos, enojo, agresividad. Uy, ¿será que los Aries son tan agresivos? Sos como valiente, podríamos decirlo de esa manera, o sea, hasta un poco cínico, podríamos decir. Y la verdad es que te gusta tomar riesgos, o sea, ni pensás, reckless por completo. Eso sí, si tú tenés un plan, o sea, y el plan no te está saliendo, volvés y volvés y volvés y volvés hasta que la lográs. Además, tenés un temperamento súper explosivo y tenés una enorme ansia de confrontación. Te llega a confrontarte con los demás, pelearte con los demás, por pararle el carro a la gente. Por eso, Aries se parece mucho a Chucky, o como a mí me gusta decirle, Chucky en español. ¿Qué onda? ¿Sí son Aries puros Chuckys o no son? Por ahí, Tom, saluditos para Tom, qué alegre verte en el live. Tom me pidió que le dijera quién es Tauro. Jason Voorhees, así se pronuncia el apellido de Jason. Como que uno más le dice Jason de cariño, ¿no? Pero como que perseguís lo que querés sin detenerte. Nadie que entra en tu territorio te puede detener cuando tenés un objetivo. O sea, testarudo, cabeza dura, estás ahí una y otra vez hasta que lográs lo que querés. No sos mucho de hablar, de tirarte speech, porque la verdad es que no es como que alguien te vaya a hacer cambiar de opinión platicando, ya sabes, es como prefiero quedarme callado porque lo que pienso ya lo pienso. No, nadie va a razonar contigo y te seguís moviendo a pesar de que las cosas no te salgan bien. Algo te da para abajo y tú pues me levanto y sigo caminando y me levanto y sigo caminando. Sos muy perseverante y sos pero necio, persistente. Mira, Tauro, por eso te pareces a Jason. A ver, Tauros, ¿sí son o no son? Hoy en nuestro 10 de 10 estamos hablando de qué personaje de terror sos según tu signo, porque es Spooky Season.
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0: Por ahí, ¿saben que qué lindo leerlos en el live de TikTok? Se comunicó con nosotros Mariela, nos contaba Mariela que ella es de Guatemala, pero se tuvo que mudar por cuestiones de la vida a Corea.

y desde allá está conectada en nuestro live. ¡Qué súper alegre! Te mando un besito, Mariela, hasta Corea. Nos alegra poder ser la unión de tu país, de la música de tu país en el que estás viviendo con tu país en el que naciste. Los dos son tus países. ¡Mua! Te mando un besito y que tengas un lindo día. Vamos a oír entonces a BTS con Love, Make It Right.

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10: Le saluda Alexis Ponce. Contraloría General de Cuentas tiene nuevo titular. El FEGO Dair Castañón González asumió este martes 13 de octubre como Contralor General de Cuentas para el periodo 2026 a 2030. Fue electo el 6 de octubre con 154 votos en el Congreso. Ha dicho que su objetivo es fortalecer la fiscalización, la ética y la transparencia de la institución. Asueto del 20 de octubre, ¿cómo queda el sector privado? Los trabajadores del sector público podrán disfrutar de fin de semana largo por el 20 de octubre, Día de la Revolución. En el sector privado no es automático. Una resolución de la Corte de Constitucionalidad de 2020 declaró inconstitucional esta práctica, así que los empleados deberán negociarlo con sus empleadores. El asueto oficial es el martes 20. Jornada de 9 partidos en Europa este miércoles. La Champions continúa este miércoles. A la 1 de la tarde, el Manchester City recibe al PSG y la Roma enfrenta al Real Madrid. En otros duelos, Liverpool visita al ASK y Feyenoord se enfrenta al Como. Además, Borussia Dortmund se mide al Bodo Glimt y el Aston Villa recibe al Fenerbahce.
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0: obsesionan, Catriel y Paco Amoroso. Fred Again me parece un genio de la música electrónica, de los beats, y Pink Panthers es también súper genial, esta chava. Así que qué rico haberlos escuchado juntos en esta canción que es parte del soundtrack de Grand Theft Auto 6, el juego más esperado de la vida. Sexy Magic se llama. Nos faltan todavía algunos pedacitos. Oh, esta compo.
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0: Nuestro 10 de 10 de hoy, para los que se acaban de sintonizar, es: ¿qué personaje de terror sos según tu signo del zodiaco? Igual, si quieres que te mande todo el carrusel con todos los personajes de todos los signos, me mandas terror al 3755-9490. Esa es la palabra clave, por favor, mándenme esa. Y yo les mando el link con este carrusel que dice qué personaje sos según tu signo del zodiaco. Me pidieron por ahí a Libra, así que vamos a ir con esa. Jennifer Check, de Jennifer's Body. ¡Qué miedo! Ustedes, ¿cómo se podrá catalogar Jennifer? Pero ajá, entonces la gente Libra lo que hace es usar sus encantos, su belleza, su estatus social para atraer a la gente así bien cerquita. Y por supuesto que no les deja ver sus intenciones peligrosas, solo les deja ver esa belleza, soy lindo, soy atractivo, soy bien encantador, y ajá, ya cuando la gente está cerca, por ahí son buenos amigos, pero están muy necesitados de atención y de afecto. Son celosos y manipuladores. Y tienen una presencia súper magnética, los Libra. Y eso es lo que hace que se parezcan tanto a este personaje de Jennifer's Body, Jennifer Check. A ver, Libra, ¿sí son o no son? Los Virgo, eso ya se lo había leído a mi señor productor, Jigsaw. ¿Se recuerdan ustedes de la película Saw? ¿Saw 45? ¿Cuántas películas de Saw hay? Hay un montón. Puro Fast and the Furious es Saw. Fíjense, deberían ir de la mano, se deberían estrenar juntas. John Kramer diseñó un test así súper intrincado para que la gente aprenda lo que él cree que la gente tiene que aprender. Entonces, de repente, como que Virgo hace cosas o dice cosas. Ay, me voy a quitar la areta de la nariz. Hace cosas o dice cosas para que la gente aprenda lo que él considera que es necesario. Le gusta poner reglas, le gusta poner deadlines, y todos los detalles los escoge, pero con un cuidado muy especial para lograr lo que quiere. Planea todo obsesivamente y juzga muy duramente a los demás. Y son muy analíticos, tienen tendencias súper analíticas que pueden llegar a ser aterradoras. Analizan tanto que, uff, qué miedo, Virgo. Miren, yo tengo una de mis mejores amigas es Virgo, el señor productor es Virgo, y yo les puedo decir de primera mano que sí son, sí re son, Jigsaw. Sí son, son esos, me faltan solo dos signos más. Y ya terminamos con nuestro 10 de 10 de hoy, vámonos.
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0: 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Con Galantis, Runaway, you and I.

0: Huyamos, tú y yo, vámonos de aquí, bebé. Galantis, estuvieron por acá. Ya, tenemos la última parte de nuestro 10 de 10 de hoy. Definitivamente que no la podemos dejar pasar.
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0: No se sientan mal, Capricornios y Piscis. Quedaron de último, pero eso no quiere decir que sean menos importantes para nada. Igual y sí les voy a contar su signo. Si sos Capricornio, Hannibal Lecter, porque mantenés así, o sea, sos una persona como muy amable, muy proper, o sea, te mantenés así, mantenés una compostura, pero eso puede parecer por fuera. En realidad lo que estás haciendo es estudiando a toda la gente que te rodea para conocerlos mejor. Tenés una paciencia, una inteligencia y podés manipular a la gente psicológicamente de una forma que eso te da un beneficio en la vida. O sea, siempre te vas a tener ese beneficio. Tenés mucha disciplina y un control muy calculado. Así que por esa razón, el personaje que más va contigo de terror es Hannibal Lecter, con máscara y todo. A ver, Capricornio, si son o no son. Ustedes díganme, yo no sé. Ustedes díganme si se sienten por ahí aludidos con la descripción que dimos. Piscis es Nikki. Dice, tiene un attachment, una manera como de apegarse a la gente que parece sobrenatural. Y lo que puede, o sea, ella puede, esta persona de Piscis, transformar el afecto y la atención de los demás en una obsesión que le consume. Son obsesivos, Piscis. Si son o no son. Dice, tu comportamiento se puede volver una cosa de miedo. Depende de qué tanto te apegues con una persona y qué tanto te obsesiones con alguien. Tenés una intensidad emocional enorme y los límites no son lo tuyo. No tenés límites. Tenés algo así como límites borrados de manera sobrenatural, que se vuelven un horror. ¿Será así? ¿Son Piscis o no son? Eso es lo último que me faltaba de contarles de los signos del zodíaco. ¿Qué personaje de terror sos según tu signo? Si quieren leerla toda, ahorita ya voy a terminar mi live y les voy a empezar a responder a todos los que tengo pendientes por ahí en WhatsApp. Perdónenme la vida, por favor. Mándenme terror al 3755-9490 y yo con mucho gusto les voy a hacer llegar el carrusel completo para que ustedes miren todos los personajes y cada uno de los signos. Por si quieren ver el de sus amigos, el de su pareja, el de su mamá. Y digan, sí, qué miedo. DJ Goja, Jason Derulo y Melody, mi chico.

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0: Manchild.
1: Ay, Manchild se llama la canción de Sabrina Carpenter que está por acá. Les había contado que hoy tenemos un segmento especial. Vamos atrasadísimos con los segmentos, pero eso no quiere decir que no los vamos a hacer. Por supuesto que sí los vamos a hacer. Todos los miércoles, para los que no saben, nosotros tenemos dos segmentos. Uno de ellos es el On The Radio. Hoy los protagonistas fueron Rosalía y Fountains D.C. con esta canción que está hermosa. Por cierto, si les gustó, cuéntenme si les gustaría que la metamos en nuestra playlist diaria. Y también tenemos el segmento de libros, nuestro club de lectura propio. Book Drop.
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1: Fíjense que hoy vamos a hablar como que de una autora. Siento que es bastante interesante hablar de esta persona, definitivamente que sí, porque es una chava que ha hecho un montón por la literatura. De hecho, se llama Anne Carson, les cuento. Ella, no todos sus libros están traducidos al español, pero tiene cosas muy interesantes, muchas propuestas bonitas. Y entonces, ahorita que acaban de ¿cómo se llama? De anunciar cuáles son las personas que ganaron el premio Nobel, ella, que tiene 76 años, es una ensayista de Canadá. Ella, de hecho, yo no la catalogaría o la encasillaría como ensayista, porque de hecho hace otras cosas. Ella también hace poesía y muy linda. Entonces, ella es la ganadora, esta chica que además hace traducciones, es profesora de literatura clásica. De hecho, da clases en una universidad, creo yo. Y hace poesía. Como que le dieron el premio Nobel porque la consideran que tiene como que aportes a la literatura importantes. Se convirtió en todo un fenómeno incluso. Porque fíjense ustedes que los en Surcorea, hoy que estábamos justamente hablando, estábamos en el live con alguien que vive de acá de Guatemala, que vive en Corea del Sur. En Corea del Sur se volvió un fenómeno. Se agotaron los ejemplares de sus libros en las librerías, imagínense. Y esto, pues al final, como que también la llevó a una batalla legal. Miren, la historia de ella es bien, bien interesante. De hecho, ella tiene un montón de libros. Por ahí yo me encontré un artículo que recomendaba 8 libros que son imperdibles de esta autora. Muchos de ellos ensayos, muchos de ellos poesía. Y pues de eso se va a tratar nuestro book drop de hoy. Vamos a leer un fragmento de uno de sus libros interesantes. Así que quédense con nosotros. Anne Carson va a ser la protagonista, la ganadora del Premio Nobel de la Literatura en 2026. Como les digo, anunciaron los ganadores. Hay una ceremonia de entrega de estos premios que no son solo el honor, digamos, de que seas reconocido con el premio, sino que te dan un platal. ¡Qué alegre! Bien por ella. Bien por ti, Anne Carson. Invítanos a algo ahí. Invítanos a una miel de maple de verdad. El caso es que van a ser en diciembre, creo que 10 de diciembre es exactamente la ceremonia de entrega de los premios Nobel. ¡Qué cool! Vámonos con Miles Smith y en un ratito leemos el fragmento, ¿sí?

0: Es bien loco cómo funcionamos los seres humanos, porque siento que reconocieron a Anne Carson con el Nobel de la Literatura porque ha hecho aportes bien geniales a esta, ¿no? A los libros. Pero desde que anunciaron a los ganadores del premio Nobel, y les estoy diciendo que esto tiene dos días de saber, ¿sí? Las ventas de sus libros se aumentaron en un 10,000%, ustedes. Hay bibliotecas que informaron que tienen un aumento sin precedentes del número de personas que están buscando leer obras de Anne Carson. Y la verdad es que a mí me parece muy bueno, porque de hecho por algo se ganó el premio Nobel de la Literatura, o sea, ha aportado cosas interesantes a los libros. Yo hoy, el fragmento que les voy a leer es de un libro que se llama La belleza del marido. Miren, es muy loco, porque ella es poeta y es ensayista. Entonces, digamos, el subtítulo de este libro es Un ensayo narrativo en 29 tangos, así se llama. Entonces, al final, este libro tiene 29 poemas distintos en los que, de hecho, se va narrando, digamos, la historia de un matrimonio, más bien enfocados en la perspectiva de la esposa, de una esposa que tiene tantísima atracción por su marido que deja de lado sus propias necesidades, su propia integridad, sus propios deseos. Es muy loco. Así que bueno, les leo un fragmento y ustedes me cuentan qué les parece. Me pueden, para los que quieran, porque ahí me estaban un par pidiéndome la canción del Under Radio de hoy, me mandan Under y yo les mando la rolita. Si me mandan Book Drop, yo les mando el libro de, es un fragmento nada más, de este libro de Anne Carson que se llama La belleza del marido. Entonces, ajá, les voy a leer un fragmento. Hay tangos que aparentemente tratan de mujeres, pero mira este. ¿A quién ves? Reflejado en pequeño en cada una de sus lágrimas. Ella lo ve a él en sus propias lágrimas, en su propio sufrimiento, en su ir y volver. Yo a él lo percibo a través de ella, porque yo la veo a ella. Veo su atracción por él, veo su querencia, su necesidad incluso por esa atracción, su renuncia a desprenderse de ella. Y en los ojos de ella se veían las cicatrices de tanto mirar y mirar cada piedra de cada una de las aceras de la ciudad, cada una de las ventanillas de los autobuses que pasaban, los cristales de cada tienda o edificio de oficinas o cabinas telefónicas para arrancarles un destello del marido con otra, si fuese posible así percibirlo. Él es infiel desde el principio. Mi marido mentía en todo. Mentía cuando no era necesario, mentía cuando ni siquiera era conveniente, mentía cuando sabía que sabían que estaba mintiendo, mentía cuando mentir rompía sus corazones, mi corazón, el corazón de ella. A veces me pregunto, ¿qué pasó con ella? La primera, hay algo de filo nuevo y ardiente en la primera infidelidad conyugal. Ella, la palabra que estalla. Ella, la primera amante y las posteriores, estalla dentro de ella, la esposa, y la rompe en mil pedazos. Dicen que es un carnicero zen, que si un carnicero zen hace un corte preciso y la res entera se quiebra en pedazos como un rompecabezas. Él la buscó en todas partes, por las desnudeces de su imaginación, en la tristeza, en las madrigueras, como el temblor del ciervo que se aleja en el bosque a finales del invierno. Él sabía que destruiría al ciervo. Ella no quiere ser sino destruida. Ella ama la belleza del marido. Bueno, ahí está, un fragmentito de este libro de la ganadora del premio Nobel a la Literatura. Si me mandan Book Drop al 3755-9490, se los comparto. A mí me pareció que estaba, de hecho, bastante interesante. Esto fue entonces Book Drop.
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0: Vamos a irnos con musiquita de The O'Roy Chris Brown. 5 more hours. 11:39, ya casi me voy. Kiki.

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0: en LA. Me encanta la expresión ain't. Se supone que es así como súper informal en inglés, pero me gusta más que it isn't, por ejemplo. Ain't. Más fácil, ¿no? Más fácil. Es como en la ortografía en español, que como detesto poner abrir sin abrir como pregunta o exclamación. Ya saben por qué. ¿Por qué vamos a poner uno adelante? No tiene sentido. ¿Para qué nos vamos a complicar? Si son o no son. Me van a decir, no. ¿Cómo te atreves a no abrirlo? Si de hecho tengo amigos que me escriben hola con los dos signos, ¿cómo estás? Y me parecen psicópatas. Dios, ay, así como, ¿por qué estás escribiendo esto en WhatsApp? No es un ensayo de la U, ¿de qué me estás hablando? Ay, miren, me han hecho unos comentarios, mucha, tan chistosos. Me cae mal no tener más tiempo como para poder seguir conversando por ahí. Es que hemos tenido hablado de muchas cosas. Hablamos hoy de lo de la música y mucha gente me ha comentado así que no puede vivir sin música, que oyen música desde que se levantan hasta que se acuestan, que estudian y trabajan con música porque se concentran. Por ahí hubo una persona, de hecho, que sí me puso así como, mano, me encantaría poder estudiar con música, pero no puedo. Necesito el silencio. Miren qué loco, que es que cada cerebro es diferente. Por eso les decía que al final el tip y el trick, siento que es probar contigo mismo, hacerte experimentos contigo mismo. Y me han hecho muchos comentarios muy chistosos también de nuestro 10 de 10 de hoy, que era qué personaje de terror sos según tu signo. Y por ahí alguien me puso esa descripción que diste de Géminis. Todos los hombres han de ser Géminis. ¿Será? ¿Será que sí? Te atraen con un encanto así, de repente no te has dado cuenta que atrás está otra cara que no habías visto. Si son hombres o no son, digan la verdad. Gracias a toda la gente que se comunica por ahí y que interactúa con nosotros. Ya estoy tratando de ponerme al día, en serio, mandándoles todas estas cosas que les quedé de mandar. Estoy mandándoles el 10 de 10, que es qué personaje de terror sos según tu signo, si me mandan terror. Si me mandan under, les estoy mandando la rolita under que pusimos hoy, que a varias personas les me comentaron que les hizo sentir cosas, ¿verdad? Que tiene como algo, te hace sentir nostalgia, no sé, como una profunda despair, ¿cómo se dice eso? Así como, no es desesperación, es como desesperanza, algo así, no sé, tiene algo esa canción. Alguien por ahí me dijo, no puedo creer que esa voz que acabo de escuchar en esa canción es Rosalía. Mucha, la Rosalía canta re diferente en inglés, ¡qué loco! Ya la había oído yo en Lie Like You Love Me, pero no sabía que podía cantar como en esta canción con Fountains D.C., que fue nuestro On The Radio de hoy. Y también estoy mandando el librito La Belleza del Marido de Anne Carson, que es la ganadora del Premio Nobel de la Literatura 2026. Mucho que mandarles y mucho que complacerles porque me han sugerido súper buena música.
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0: Esta me la pidieron por ahí, como que oyeron una de Posty y dijeron, ala, yo quiero otra. ¿Será que puede sonar Rockstar con 21 Savage? Pues aquí está.

Otra que me dio tiempo de complacer. Ustedes, hay un montón que se me quedaron ahí en el tintero, diría la gente, y no pude ponerlas, perdónenme la vida. Es que ustedes, en serio que no da tiempo de repente, y siento que, digamos, yo en mi cabeza programo como un tiempo para que platiquemos de ciertas cosas y luego pasar al siguiente tema, y hay veces que no me calculo bien, ¿va? O sea, mi cerebro dice, ah, esto lo hablas en 20 minutos, y que si se nos volvió una hora. Y eso nos pasó mucho hoy, así que por ahí los tenía medio abandonados. Ya casi me puse al día con todos, ya les mandé de sus links que me están pidiendo. Creo que estuvo medio agitado, pero alegre el programa de hoy. Espero que ustedes se la hayan pasado tan bonito como yo. Mañana es jueves, eso quiere decir que vamos a tener Twin Tracks. Ya tenemos algunos Twin Tracks preparados, pero igual y sus sugerencias son bienvenidas. Para los que no saben qué son los Twin Tracks, son cancioncitas gemelas. Ponemos dos canciones que tienen una misma temática, digamos que tienen el mismo título, o sea, se llaman igual, pero son distintas canciones. Dos canciones de un mismo artista, ponemos dos canciones que tienen la misma vibra, dos que son, qué sé yo, soundtrack de una película, no sé, como que temáticas diferentes que hacen que dos canciones tengan algo similar y sean twinsies. Entonces, de eso va nuestro programa de mañana. Igual y vamos a seguir con los temas por ahí platicados y todo. Por ahí alguien me dijo en el live, me encanta cuando en las historias de redes sociales pones cajita para que participemos, y a mí me gusta oír de ustedes, en serio. Ayer, por ejemplo, todavía pueden meterse a esa historia, de repente hacemos otra, ¿va? Con las respuestas que ustedes nos dieron. Martes con MD, creo que todavía vale para miércoles, ¿no? Porque también es con M. Miren, antes de irme, antes de retirarme, quiero agradecerle mucho a nuestro reportero estrella, el Canche, que, ay, no puede ser que perdí el chat, por Dios. Miren, el Canche me mandó un reporte de algo que sucedió, y muy cerca de acá donde estamos nosotros hubo una persona fallecida, un ataque armado en la zona 4, en cercanías al centro comercial de la zona 4, de hecho creo que es séptima avenida, quiero ver, séptima avenida y 23 calle de la zona 1, dice por acá. Ya llegaron los bomberos y todo, pero sí está bien feo, lamentable que una persona ya pues no está. Gerente de medios de pago de CHN, dice por ahí, él fue la persona a la que atacaron y falleció en el lugar, así que pues en paz descanse este chavo. A veces me siento mal de estar diciendo, ah, esto va a provocar un montón de caos, va a haber un montón de tráfico, nos afecta a todos, cuando la vida, la pérdida de la vida de alguien también debería afectarnos a todos, ¿no? Así que lamentable su fallecimiento, en paz descanse, mucha resignación y fortaleza a su familia, y pues ustedes ya saben, si van a pasar por ahí, pues esto tan lamentable está sucediendo. Ya son las 11:58, ya va a venir Tina para acompañarlos, con esto me despido, mi nombre es Carla de León y vuelvo mañana a las 9 de la mañana. Nos escuchamos por 949, ¿o qué? Pues también nos podemos encontrar por ahí en las redes sociales, ¿por qué no? Arroba 949 Radio, nos llamamos en todos lados. Más o menos como a la 1 empieza el live de Tina, por si la quieren ir a ver por ahí. Y pues si quieren encontrarme a mí en mis redes sociales, yo estoy en Instagram y en TikTok como Carla Voz. Carla se escribe con K, y Voz de la Voz Humana, B pequeña o Z, o como Agenda Alternativa. Les mando un besito a todos para que después no me vayan a estar diciendo, no me mandas besitos a mí. Que tengan un lindo día, que la pasen genial y que sigan llenándose de mucha música. Y se quedaron en el tintero muchos mensajes que me decían acerca de lo importante que es la música para todos ustedes. Qué lindo que seamos una comunidad musical. Me encanta eso, de verdad lo agradezco, tenerlos a ustedes como parte de mi comunidad musical. Y alguien por ahí también me puso, antes yo pensaba que mi hijo, que me decía, estoy estudiando y oía música dentro de su cuarto, y yo decía, este me está mintiendo, ahora con esto que leíste, dice, ya le creo, sí, créele, seguro se está concentrando. Besitos entonces, ¡mua! Hasta mañana, nos quedamos con One Republic, Need Your Love, I Need Your Love, bye.

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3: Le saluda Alexis Ponce. TSE prepara plan para prevenir violencia electoral rumbo a 2027. El Tribunal Supremo Electoral identificó más de 50 municipios con riesgo de violencia y conflictividad electoral de cara a 2027. Para prevenirla, implementa una estrategia con acuerdos locales y coordinación con instituciones de seguridad como el Ministerio de Gobernación y el de la Defensa. También atiende el traslado irregular de votantes y la violencia política contra las mujeres. Lluvias y vigilancia de una baja presión con potencial ciclónico. El INSIBUME pronostica lluvias en Boca Costa, el Caribe y la Franja Transversal del Norte con posibles lluvias dispersas en otras áreas. Además, monitorea un sistema de baja presión con alta probabilidad de formación ciclónica, aunque por ahora no representa peligro. Recomienda tomar precauciones ante lluvias intensas y actividad eléctrica. Victorias contundentes y una sorpresa en la Champions. Este martes el Barcelona venció 4-1 al Galatasaray como visitante y el Arsenal ganó 3-0 al Lille. El Atlético de Madrid derrotó 2-0 al Manchester United. En Milán el club Bruja superó 4-3 a Inter en un partido de 7 goles. El Bayern Múnich empató 3-3 con Viking.
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Ok, ¿cómo vamos en este miércoles? Buenas tardes, ya estoy por acá para acompañarte hasta las 3 de la tarde. Soy Cristina Cobar, escuchábamos a Música de Tiesto. Qué rico poder escuchar este tipo de género a esta hora de la tarde. Ok, ¿quién se viene? Tate McRae, desde ya te puedes comunicar al 3755-9490.

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2: Pica el poncho, bueno, ahí está, súper complacidos. Ok, hablando de esto un poco, por cierto, ¿qué te parece que ya dio declaraciones Robert Pattinson? Ya habló sobre el futuro del rodaje de The Batman Part 2, después de que pues Matt Reeves, que era el director, tuvo que abandonar la producción para poder atender un asunto familiar. Está suspendida, sí, está suspendida la producción de The Batman Part 2. Obviamente Matt Reeves sí dijo de que la familia es primero. Tuvo que apartarse de esta producción por un asunto familiar. Y pues mucha gente se pregunta, ¿qué van a hacer? Pues van a hacer una pausa, después van a resolver cómo seguir adelante, y por ahora no se han detallado cambios definitivos en el calendario, así que aunque la espera se alargue, todavía queda pendiente descubrir qué le espera al Caballero Oscuro en esta nueva historia. Hay que estar ahí pendientes de las noticias a ver qué pasa.
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1: Interactiva. 3755-9490 para que te comuniques a través de nuestro WhatsApp. Y pues platicando de lo que está haciendo Apple, déjame contarte de que presentó algo interesante, porque Apple quiere convertirse en el cerebro de tu casa. Y no hablamos de tu pareja organizándolo todo, no. Lo que sucede es de que Apple presentó HomeView, que es una pantalla inteligente de 7 pulgadas para poder controlar luces, cámara, acción. Las luces, cámaras, las cerraduras, poder hacer incluso videollamadas por FaceTime, reproducir música. Y lo curioso de esto es que podría reconocer hasta 6 personas y personalizar lo que muestra para cada uno. Y aparte de eso, su asistente Siri AI podría consultar mensajes, calendarios. Por ejemplo, Siri, léeme los mensajes de mi teléfono ahorita. Algo así, algo similar. Su precio, ya se anunció, es de $299 en Estados Unidos, con disponibilidad prevista para el 13 de noviembre. Y la idea, pues, es competir con los equipos de Amazon y Google, aunque Siri, pues, con inteligencia artificial, ya llegará inicialmente, pues, en inglés. Ahí te lo dejo. ¿Lo usarías? ¿Lo comprarías?

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1: Seguimos disfrutando de 9 en 4-9. Son exactamente las 12:59. Buen provecho. La mayoría salen como a esta hora a almorzar ahí con los amigos y qué va a haber, pongamos esto, hagamos el otro. Pues qué genial que sigan disfrutando 9-4-9 y si vas a salir, conéctate en línea en 949.com.gt. Me estaban mencionando de que, vamos a ver, Otto me estaba mencionando de la actualización de Fortnite, que va a ser mañana o en la madrugada, algo así fue el rollo. Si tienes más información, con gusto me la puedes pasar y así, y todo el rollo, ¿ok? Bueno, ya regreso con más información, que es lo que está en tendencia ahorita en las redes sociales. Si eres creador de contenido, sabemos que los miércoles hablamos de emprender sin filtro, así que vamos a estar platicando de qué es lo que está en tendencia ahorita en Instagram para octubre. Todavía seguimos en octubre. Qué hacer, carruseles, stories y todo lo demás, reels y así, que es lo que está en tendencia, te lo voy a estar compartiendo. Quédate con nosotros en 949.

0: Bueno, ¿y cómo fue el proceso de esta canción de Best Day of My Life? Que teníamos ya tiempo de no escucharla, pero ¿y si una de las canciones más felices que conoces nació como respuesta a una de las tragedias más dolorosas? Esta canción es de esa. Esta canción, Best Day of My Life, de American Authors, es mucho más que una canción para cantar a todo pulmón, sino que tiene un mensaje muy interesante porque habla de dejar atrás los miedos, el poder abrazar el presente y poder elegir el optimismo, incluso cuando la vida se pone difícil, incluso cuando las cosas no están saliendo como tú quieres. Y según declaraciones del bajista de American Authors, la verdad es que esta banda buscaba crear algo pues luminoso después de un tiroteo, el tiroteo de Sandy Hook, que fue en el 2012. Y ahí está lo poderoso. Una canción pues no pretende borrar la tristeza, sino recordarte que también necesitas momentos de esperanza, momentos de alegría, momentos de conexión. Porque a veces la música no cambia lo que pasa, no, para nada, pero sí puede ayudarte a encontrar como que un poco de luz en la oscuridad. Qué buen momento para poder para hacer esa canción. Ahí está, Best Day of My Life. Vamos a una pausa rapidísimo. Estás en 949.
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3: Le saluda Alexis Ponce. Investigan 209 denuncias por presunta campaña anticipada. El Tribunal Supremo Electoral recibió 259 denuncias por presunta campaña anticipada y promoción de imagen. 50 fueron archivadas por falta de pruebas y 209 siguen en investigación. Carlos Roberto Garza, inspector general del TSE, detalló que 183 corresponden a personas individuales y 46 a funcionarios públicos. La información se presentó ante la Comisión de Asuntos Electorales del Congreso. Recuperación del Papa tras extirpar un nódulo pulmonar. El Papa León XIV, de 71 años, se sometió con éxito a una cirugía para extirpar un nódulo pulmonar en el Hospital Gemelli de Roma. La Santa Sede confirmó que la intervención concluyó positivamente y que el Santo Padre ya regresó a su habitación. Se prevé que se recupere antes de su viaje a Uruguay, Argentina y Perú en noviembre. Expediente disciplinario tras abandonar la concentración de Portugal. Cristiano Ronaldo enfrenta una posible suspensión de 1 a 3 meses. Abandonó la concentración de la selección portuguesa tras desavenencias con el seleccionador Jorge Jesús, lo que originó un expediente disciplinario de la Federación Portuguesa de Fútbol. Ronaldo reconoció su error y está bajo suspensión preventiva. Sus puertas en la selección siguen abiertas para los encuentros de noviembre.
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1: Tenemos música, música nueva, música fresquecita, música emergente acá en 949. Esto es a cargo de B. Jones and Blaster Jacks, que presentan Thank You for the Love. Esta es una colaboración que transforma el amor, el dolor, la resiliencia en un himno de energía, en un himno de emoción para que puedas disfrutar. La verdad es que es una muy buena producción cargada de mucha energía. Y es esencia trance que podemos escuchar, pero con un mensaje que va mucho más allá de bailar y disfrutar, porque este lanzamiento habla de algo que todos conocemos, el camino que recorremos para convertirnos en quienes somos. Thank you for the love. Y esta rola que nace pues desde la gratitud por los buenos momentos, pero también por las dificultades, las pérdidas, los cambios y las experiencias que nos ponen a prueba. B. Jones ha atravesado uno de los momentos más difíciles de su vida, incluyendo su batalla contra el cáncer, una experiencia que marcó un antes y un después, y hoy también forma parte de la fuerza y la perspectiva con la que afronta esta carrera. Así que pues, musiquita nueva, música fresca, se las voy a dejar para que lo disfruten. Thank you for the love, acá en 949.

Algo interesante que quería agregar de esta canción es que Blaster Jax quiere recaudar fondos con esta canción para poder apoyar a B. Jones, que nuevamente está pasando por esta batalla del cáncer. Tengo más música nueva en la programación, así que tú pendiente de todo lo que se viene hoy. En este miércoles en 949 se viene Ron de One Republic.

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Ok, disfrutando de la programación en 949, ¿cómo vamos? ¿Cómo vas este miércoles? Miércoles Emprender Sin Filtro. Dicen por ahí, si eres de los que crean contenido, de que el storytelling murió, si sabes de que en el storytelling pues pueden pasar muchísimas cosas, pero ahora se llama yapping. Yapping, que se trata de hablarle a la cámara como si estuvieras pensando en voz alta, sin guión, sin intro, sin hola chicos, hola, hola, acompañen. No, sino que quienes lo hacen mejor hacen que parezca improvisado, pero obviamente no están improvisando, simplemente tienen como que una estructura bien armada por dentro, y eso se llama yapping. Es diferente, si tú eres creador de contenido, si vas a empezar un video que diga hola, bienvenidos a mi Instagram, eso ya no, eso ya está out, ese gancho ya no. Lo mejor que puedes hacer es, por ejemplo, llevo 3 días pensando esto y no puedo creer lo que me está pasando. O un cliente me dijo esto. O perdón, pero alguien lo tenía que decir. No sé, son frases que te ayudan como a enganchar más. Este tipo de mensajes son como que test rápido. Que ayudan como que a que la gente capte más rápido tu contenido. Porque si solo explicas, es solo un dato lo que estás dando y los datos se scrollean. En cambio, si dejas algo abierto, puede llegar a ser como un tipo chisme y el chisme se ve completo, que la gente es más curiosa. ¿Cuál es la receta para que tu contenido tenga más views? Pues la receta es lo que hiciste más lo que debía pasar más lo que pasó, spoiler o qué sé yo, no sé. Te voy a mandar esta publicación que está muy, pero muy interesante. Ahora sí, nos vamos con música nueva. Música emergente. Yo les dije que hoy era música nueva. Hoy miércoles tenemos canciones para estrenar aquí en la programación. Esta precisamente la estrené ayer, pero ya. Ya la pueden pedir, ya la pueden pedir a la progra. Estoy hablando de Britney con She'll Never Be Me. Ya regreso con más información de esta rola.

Bueno, Britney Spears, dejar de ser, no sé, quería dejar de ser la princesa del pop para demostrar que estaba creciendo y que ella tenía el control de su historia. Eso es lo que quería hacer. Y en el 2001, con apenas 19 años, Britney lanzó Britney, que fue su álbum, el álbum que marcó un antes y un después en su carrera. ¿Por qué? Porque su sonido mezclaba un poco de pop, dance, con influencias de R&B, hip hop, un poco de rock, y mostraba pues una faceta más madura y experimental de ella. Pero el cambio no era solo musical, sino que también buscaba romper con esa imagen juvenil, dulcita, que la industria había construido para ella. Y en otras palabras, Britney no quería que el mundo decidiera quién debía ser, ¿no? Entonces quería escribir sus propias reglas, y vaya, pues esta es una de ellas. Esta canción, que al parecer sí la compuso junto a Justin Timberlake, y pues ya, celebrando sus 25 años de este álbum de Britney, y también se viene una edición especial de este álbum que ya estamos ansiosos por escuchar.

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1: 15 minutos y llegamos ya a las 2 de la tarde en 949. Hoy te dije que teníamos música nueva. Hoy hay música nueva. Y Clean Bandit se hace presente también dentro de la programación de música fresquecita, fresquecita, por si estabas ahí con el pendiente. ¿Cuándo estrenan música nueva? Pues están ahí pendientes. Es Clean Bandit con Chloe y O'Malley. Esto se llama Company. Si no la has escuchado o no la habías escuchado, este año lanzaron Company. Aquí está.

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2: Mañana es jueves de K-Pop. Mañana no te lo puedes perder. Todos los jueves tenemos una cita con el K-Pop a partir de las 12 del mediodía. Lo que tú quieras programar de K-Pop. Y luego pues ya se viene nuestro conteo, el conteo especial. ¿Qué es lo que está sonando a nivel global que tenga que ver con el K-Pop? ¿Sabías, como dato curioso, de que RM tiene un coeficiente intelectual de 148 y este valor lo sitúa dentro del selecto 1% más inteligente de la población mundial? ¿Qué talito? ¿Qué talito? Por cierto, hablando de RM, me habían pedido esta rola de Come Over. Así que la vamos a agregar dentro de la programación. Disfrútela.

Lo que escuchamos es la de Company de Clean Bandit. Sí, ya la estrenamos. Musiquita fresca aquí dentro de la programación. Así que estén pendientes siempre porque vamos a estar estrenando más canciones. Ustedes ahí estén pendientes. Bueno, dicen que Nintendo desafió a PlayStation. Se niega a dejar morir los juegos físicos. ¿Los juegos físicos crees tú que estén en peligro de extinción o no? Porque Nintendo le lleva la contraria a PlayStation y deja claro su postura sobre el futuro de los cartuchos. Mientras PlayStation está preparando su transición al formato digital, Nintendo asegura que no tiene planes de abandonar, pues, los cartuchos. Entonces los jugadores todavía quieren jugar, valga la redundancia, los juegos físicos. Incluso el vicepresidente y director general de Nintendo de Latinoamérica sí confirmó que Nintendo va a seguir ofreciendo juegos físicos y digitales. Y esta decisión, pues sí responde a las preferencias de los consumidores y al valor que los fans siguen dando al formato físico. Switch 2, si no estoy mal, también utiliza las polémicas de Game Key Cards, que son tarjetas físicas que requieren descargar el juego de internet. Así que, ¿tú qué prefieres? ¿Los juegos físicos o digitales? Vámonos con más música. Esto es a cargo de Dylan Francis. Esto es Get Low.

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Y así arrancamos nuestra última hora, llegando hacia las 2 de la tarde con 8 minutos. Estás en 949, escúchanos en línea en 949.com.gt y síguenos en las redes sociales como 949 Radio. No se pierdan todo lo que publicamos ahí en las redes para informar, para divertir, para lo que sea. Ustedes síganos como 949. Ya platicamos de lo que va a pasar con Batman Part 2. Ya platicamos también de lo de Nintendo. Y ahora vamos a hablar un poco de cine. Un poco de cine, de Destino Final. Esta película que tal vez la uno se salva, el resto tengo mis dudas. Pero Destino Final 7 ya tiene fecha de lanzamiento. Así que prepárense y agárrense porque Destino Final 7 va a estar disponible el próximo 12 de mayo del 2028. Del 2028. Por si te encantó la última de Destino Final, que pensábamos de que ya era la última. Pero no, siento que es esas películas que ya sabes que van a pasar. Entonces ya no te atrapa como la primera. Siento yo, no sé qué opinas tú de estas licas de Destino Final, pero que va a haber otra, va a haber otra.

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1: 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Bueno, y Bruno Mars, que hace unas semanas lanzó nueva canción. Y siempre con este ritmo baladón que nos viene tan acostumbrados.
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1: ¿No han visto el video? No, hombre. Bien sensual, ¿no? En esta canción. Sale Karol G, como que se pusieron de acuerdo ahí con el marketing y todo el rollo. Esperemos pronto tenerla en la programación de acá en 949. Ya la vamos a pedir a producción. Ok, pero sí, anda on fire Bruno Mars con música fresquecita, fresquecita. Ok, vámonos con más música en 949. Se viene música de Conks.

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1: Bueno, no sé si sabías, pero hay un curso que es uno de los cursos más populares de esta universidad de Yale, que se puede tomar gratuito desde tu casa, desde la comodidad de tu hogar. Y es un curso que habla de la felicidad. Yale ofrece gratis su curso de la felicidad abierto para todo el mundo. Para algunas personas esto puede ser divertido, chistoso y decir como que ¿qué? Un curso de felicidad, pero si todos somos felices, no. No todos aparentan ser felices, pero todos pueden estar teniendo batallas difíciles. Y este curso ayuda muchísimo. Es un curso, como te digo, de los más populares. Y una psicóloga, pues la psicóloga Lauri Santos, enseña cómo nuestras expectativas influyen en la felicidad y qué hábitos pueden mejorar el bienestar. Y son clases que tienen subtítulos en español y puedes avanzar como que a tu ritmo. Vas a tu ritmo. Si quieres saber cómo inscribirte sin costo, pues mándame ahí la palabra curso y con gusto te envío pues más información.

¿Qué pasó con Little Mix? ¿Qué es de ellas? Bueno, recordemos que Little Mix se tomó un descanso indefinido en el 2022. Si no estoy mal, fue como en esa época donde dijeron, ¿saben qué? Necesitamos tomarnos un descanso. Después de una década juntas y cada una pues fue creando su propio mundo. Si no estoy mal, Jade lanzó su carrera como solista. Y aparte de eso, también ganó un premio en los Brit Awards a Mejor Artista Pop. ¿Quién más? Perry Edwards también publicó su álbum solista el año pasado y continúa impulsando su marca de moda que se llama Disora. Y también creció su familia y todo el rollo. Leighton Pinnock, que siguió lanzando música como solista. O sea, se dieron un descanso como agrupación, pero en sí, ellas siguieron su rollo musical por separado. Y en el 2020, Jessie Nelson abandonó el grupo por motivos de salud mental. Por motivos de salud mental dijo, no, ya necesito algo para mí. En fin, y hablando de salud mental, por cierto, les estaba compartiendo este curso gratuito de la felicidad. Hay un curso gratuito de la felicidad en la Universidad de Yale. Si quieres tener acceso, con gusto te paso el link, te paso la información. Esto lo hacen, pues, porque se dieron cuenta, esta psicóloga Lauri Santos se dio cuenta de que de verdad las expectativas influyen mucho en nuestra felicidad, los hábitos y cómo mejorar nuestro bienestar emocional y todo está en este curso. Envía curso al 3755-9490.

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Una canción que habla muchísimo de celos, de inseguridad, de la fijación mental hacia la ex de tu pareja actual. ¿Te imaginas? Que estás ahí pendiente de lo que hizo, no hizo o hicieron. Pues de eso habla esta canción. Obsessed, de Olivia Rodrigo. 15 minutos y llegamos ya a las 3 de la tarde en 949. Mañana jueves de K-Pop, no te lo pierdas.

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1: Si eres fan de Caigo, sabemos de que Caigo tiene grandes canciones y también grandes colaboraciones, sin duda alguna. ¿Pero qué crees? Se viene una nueva colaboración Caigo con Ava Max. Van a volver a unir fuerzas y están preparando pues este lanzamiento que se llama Before You Know It, que es una nueva colaboración junto a Ava Max que va a llegar, ¿sabes cuándo? Este 16. Ya vamos a ver, en unos días, 16 de octubre, vamos a estar ahí pendientes para por supuesto colocarla dentro de la programación. Y hablando de Caigo, una de las colaboraciones que también me gustan bastante fue sin duda alguna esta, la de Higher Love, donde Caigo tuvo que pedir autorización a la familia de Whitney Houston para poder utilizar su voz y pues después de tantos que sí, que no, que sí va, pues dale, aquí está el resultado.

Con esto me despido, que tengas un excelente miércoles, cinturita de semana. Soy Cristina Cobar, feliz tarde. Mañana, jueves de K-Pop, no se lo pierdan a las 12 en punto. Nos despedimos con música nacional, Tijuana Love, chao.

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Buenas, buenas, buenas tardes, Guatemala. ¿Cómo están? ¿Cómo van? Feliz tarde a todos y todas aquí que están escuchando 949. Soy Andrea Henry. Es un gusto, un placer poder acompañarlos en esta tarde. Medio nublada, como que quiere, pero no llueve. Como que quiere, pero no va a ser. Entonces, ¿qué? Okay, ¿qué va a haber? ¿Va a haber sol? ¿Va a haber calor? ¿Va a haber lluvia? ¿Va a haber frío? ¿Qué va a haber en esta tarde? Yo apuesto a que llueve a las 4 y después se quita. Esperemos. Hoy vengo en moto, por favor que no llueva. Bueno, son las 3 de la tarde con 7 minutos. Se pueden comunicar al 3755-9490. Bienvenidos y bienvenidas a 949.

0: Bueno, By Your Side de Jonas Blues junto con Ray. ¿Qué onda? ¿Qué tal? ¿Qué dice la Mara? ¿Qué dice la Marabunda? ¿Qué dice la Mara esa? ¿Cómo van? ¿Cómo están? ¿Qué? Hola, Andrea. ¿Será que me puedes complacer con Body to Body de BTS, por favor? Buenas tardes. Miren, pues, vamos a hacer un trato. Si ustedes me dicen, hola, Andreita linda, buenas tardes, yo tal vez los empiezo a complacer. Pero si dicen, hola, poneme esta canción, no. No, lo siento, pero no. A mí así no me enseñaron en mi casa. Por favor, hombre, buenas tardes, por lo menos, hombre, dale un poquito de cariño a uno, no mendigando cariño. Ustedes ni buenas tardes le dicen a uno, hombre. Hola, Andrea, ¿será que puedes poner? Y corazón, va, pues está bueno. Puedes poner Summer, ¿cómo se llama esa canción? Es 26 Summer, Sar 26 de Charlie XCX, por favor. Hola, Andrea, ¿qué tal tu miércoles? Muy bien, el tuyo, ¿qué tal? Ahora sí, ¿qué canción querés? ¿Ok? Hola, risitas, ¿me extrañaste? Yo los extraño todos los días a todos. ¡Esa voz! ¿Cuál? Esa no era para mí, creo yo. Bueno, les traigo un chismón bien raro, bien extraño en cuanto a la IA. Ustedes saben que a mí me encanta leer cosas de la IA. No soy experta, cero experta, pero sí chuteo, soy bien chute. Y encontré una IA que lo que quieren hacer es que vos seas capaz de interactuar con las personas que ya no están en este mundo, o sea, que ya fallecieron. Y yo me quedé así, ¿qué? ¿Que voy a hablar por... ¿A qué? ¿Voy a poder hablar con mi papá? Dije yo, ¿what? Pero ahí les voy a traer bien el chisme para que se enteren.
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0: 3:15, 949. Hello, hello. Hola, Andrea, linda, bella de mi corazón. Es que está mamorazo, está de mamorazas. ¿Cómo estás? Me complaces poniendo Tattoo de Loreen. Ok, lo vamos a buscar, a ver si lo tengo. Ok, ok. Bueno, entonces voy a seguir leyéndolo. Solo que, se me trabó la máquina. No pasa nada. Bueno, dice: hola, servicio social. ¿Qué pasó? ¿Cómo así, servicio social? En la bajada del estadio Doroteo Guamuch, pasadito de la subida hacia zona 5, hay un retén de metra. Hay retén de metra bajando la bajada del estadio Doroteo Guamuch. Está un policía en el poste antes viendo placas y te sacan multas de la manga. ¿Qué? No creo que sea de la manga, yo creo que tal vez ya tenés algunas acumuladas que no has pagado. Eso tal vez puede ser, ¿ok? Hola, Andreita preciosa, divina, hermosa, talentosísima, encantadora, mi todo, ¿me puedes poner? Bueno, está bien, con gusto, es que así sí, yo, todas se las voy a poner, todas. I like the way you kiss me, of course, yes I will, ok, ok. Bueno, hello, hello, hoy no pediré canción, estaré escuchando lo que proponen para la playlist y poner atención al chisme. Hola, Spring Summer, ah sí, Spring Summer 26, esa es buena. SS26, aquí está, ahorita te la voy a buscar y te la voy a agregar. Hola, Andreita linda, preciosa, pecosita. ¿Puedes complacerme con una de Sabrina Carpenter? Por supuesto que claro que, of course, oh my God. Lo que ustedes digan, si me tratan así bonito, miren, lo que sea, ¿ok? Buenas, a ver, ¿a quién tenemos por acá?
1: Hola, Andreita, ¿cómo estás?
0: Ay, hola.
1: ¿Puedes poner Radioactive de Imagine Dragons en la radio, porfa? Soy fan de ustedes.
0: Ay, hola. A ver, Imagine Dragons, ¿ok? Con gusto te la voy a agregar, ¿ok? Hola, hola, buenas tardes. Hola, Andrea, muy buena tarde, mi estimada. ¿Podrías poner Jealous de la bebé Recha? Por favor, gracias. ¿Qué es esa cosa? ¿Cuál fue esa? Voy a volver a escuchar la nota de voz. ¿Cuál fue la que quería? ¿Cuál fue la que quería? A ver, a ver.
1: ¿Puedes poner Radioactive de Imagine Dragons en la radio, porfa? Soy fan de ustedes.
0: Ay, ay, ay, ay, ay, ya escucha, ahora sí ya. ¿Qué miedo le tienen a las policías aquí? Es que saben ni cuántas multas tienen. Hola, ya la tienen, ya la he escuchado, está en la playlist. Ok, ya voy, no me griten. Al regresar, les traigo esa información bien loca sobre lo más nuevo de la inteligencia artificial que yo me quedé así. ¿Qué, qué? Oh, my God. Voy a poder hablar con Juanga, con Paquita la del barrio, con la gente que está en el más allá.

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Miren qué loca la noticia que les traigo hoy. Oigan esto. Les quiero hablar de Thanabots. Es la inteligencia artificial que te permite hablar, entre comillas, con los seres que ya no están, con esas personas que ya no son parte de este mundo. Lo estuve chuteando y la verdad es que está súper loquísimo. Honestamente, yo creo que en esta época sí podríamos replicar a ciertas personas porque todo está, tenemos videos, tenemos un montón de fotos y todo. Las personas que vivían como en los 80s, no hay mucho que recopilar de ellos en el sentido de cómo era su voz en la juventud, etcétera, etcétera, etcétera. Pero bueno, ¿a ti te gustaría hablar con alguien que ya falleció? Uno de los programas de la IA llamado Thanabots recrean la voz, la forma de hablar y hasta los gestos de una persona que ya falleció. ¡Oh! Se entrenan con sus mensajes, con audios, con fotos y con redes sociales para imitar cómo respondería. Esto está demasiado loco. Miren, a mí se me puso ahorita. Ay, no sé, me dio ganas de llorar. Lo que parecía como que medio Black Mirror, ahora pues ya es real. Hay personas que después de perder a un ser querido, abren una app y conversan con una versión digital de quien se fue. Ajá. Ojo, no es una resurrección, va. O sea, entendamos que no estamos hablando con esa persona. Estamos hablando con un robot que fue entrenado para hablar como esta persona. La cosa es que, o sea, no hay contacto real. Todo es a través de todo es digital. Esta IA solo escucha, calcula por probabilidad qué habría dicho esa persona, imita cómo hablaba, pero no preserva su conciencia ni su esencia. O sea, al final no es la persona, es solamente un espejo de algo que nosotros quisiéramos ver y escuchar. Y ahí aparece lo incómodo, ese ser querido te cuesta una suscripción mensual, obviamente. O sea, por persona que tú metas a esta aplicación, que tú querrás replicar o que tú querrás como que exista en este mundo digital, tenés que dar un pago. O sea, así como que $5 por tu papá, $5 por tu mamá. Yo haría lo que fuera por mi papá, la verdad, pero no sé, no lo sé. Ahorita justo esa era la pregunta que me estaba haciendo, o sea, el mismo artículo lo pregunta, ¿esto ayuda o hace daño? A mí siento que me haría mucho daño. No sé, como que me quedaría estancada viendo la app todo el día. La ciencia aún no lo sabe, pero para algunos ha sido un consuelo. Otros estudios advierten que puede crear dependencia e impedir aceptar la pérdida. El verdadero dilema no es tecnológico, sino humano. ¡Qué loco! Thanabot se llama. ¡Ay, no! ¿Ustedes la descargarían? Yo siento que, no sé. Yo creo que no. Yo siento que no quisiera. No quiero. Lo que ya se fue, ya se fue. Y hay que soltar. ¡Ah!

de la tarde, 31 minutos. Entonces, ¿ustedes qué piensan del Thanabots? Thanabots. ¿Cómo se llama la IA? Se llama Thanabots. Así, T-H-A-N-A, Thana, B de burro, O-T-S. Ahí está. Me costó. O sea, pongan como tanga, pero sin la G. Tazana, pero sin la Z, sino que es con TH, sino que es con... Thanabots, como robots. Ahí está, Thanabots. Ahí está, ya, ya, ya, ya, ya, ya. Ah, mejor te lo escribo, sí, Thanabots. Escribilo, me pone. Gracias, de nada. Yo siento que si la llegara a utilizar, sí la llegaría a utilizar, pero igual creo que me daría tristeza porque obviamente sé que ya no está la persona. Pero sería bonito contarle lo que no logro ver y de alguna forma saber qué podría haber dicho. Pero uno debe de ser como fuerte en definir que no es real como tal. Es que sí, ajá. Ala, yo siento que capaz me dice algo que yo no quería escuchar. ¿Saben? O sea, y veo que el robot con cara de mi papá me está hablando y me está diciendo cosas que yo diría, no, nada que ver, ese no es él. Me decepcionaría y me pondría muy triste. O sea, de por sí uno ya vive triste con esos duelos, entonces siento que no, siento que no. Hay un episodio de Black Mirror que se trata de eso. ¡Hala, qué fuerte! ¡Qué fuerte! Hola, Andrea, linda, querida y adorada amiga. ¿Cómo te va? ¿Qué tal tu día? ¿Cómo te trata la vida? Disculpa si no es mucha la molestia. Podrías poner Sweater Weather The Neighborhood. Ok, de un ratito te la voy a complacer, ¿ok? De nada. Aquí, gracias, gracias, gracias. De nada, de nada, de nada. Es que aquí los estoy complaciendo con todas las canciones que me han pedido porque yo así soy. Así soy yo, buena onda. Así soy. Neighbor. Ney. Ahí voy a poner, ahorita te la voy a buscar, ¿ok? Bueno, entonces, ¿la usarían o no la usarían? Yo creo que no. Sí, no, yo sí, zafo, chao, bye, ya estuvo. Lidiar con un duelo después, o sea, ya tengo mi duelo. Veo la app, lo vería, y tal vez no es lo que yo quisiera, entonces tengo que vivir otro duelo de una ilusión que de algo que me daba como, ay, no sé, ilusión hablarle, y capaz si me habla como mi papá, y eso no es, ah, la madre. Revivir el duelo del duelo con otro duelo. No, no, no, no.

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0: La Sabrina. Bueno, seguimos con más en 949 Radio. ¿Cómo están? ¿Cómo van? Ya saben que nos pueden escuchar en línea, ¿verdad? Ya lo sabían. Pues si no lo sabían, ahora te estás enterando que nos puedes llevar a donde sea, a la China, la Conchinchina, de aquí a Misco, a Jalpatagua, donde querrás, hombre, a Neva, Quicheto, todos lados. Aquí estamos para que nos puedas escuchar a través de 949. Que, por cierto, está la app también de RCN Media, obvio, RCN Guatemala, ahí estamos. Y obviamente a través de 949.com.gt. Y lo chilero de la página web es que hay noticias. Hay noticias, amigos y amigas, hay noticias. Les quiero contar que... así va. Ustedes ubican a Lin May. ¿Alguna vez escucharon la canción de Mr. P. M. O-S-H y que salía una mujerona en ese video? Bueno, Lin May, ella se acaba de convertir en Chun-Li en Street Fighter, así que pues nada. El videojuego, el video que ella hizo es para promocionar la película de Street Fighter, o sea, días antes del estreno mundial, que es el 15 de octubre, o sea, mañana se estrena Street Fighter. Pues no sé qué onda. Esta, una marca de embutidos, me imagino que es mexicana, organizó un video de Lin May siendo Chun-Li, en donde, pues obviamente Chun-Li, para quienes son fanáticos de Street Fighter, es un personaje icónico de la saga de Street Fighter, ¿verdad? La cuestión es de que el anuncio se volvió viral y toda la mano así como, ¿qué? ¿Lin May va a salir en la película de Street Fighter? ¿Qué? Pero no, solamente hizo un anuncio con una marca para hacerle más bulla a la película. Así que no, amigos, tristemente no veremos cómo Lin May le parte su madre a todo el mundo.
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Bueno, entonces, seguimos con más 949. ¿Cómo les va? ¿Cómo están? Les quiero contar un chisme chismoso. No es chisme, es una curiosidad que se convirtió en contenido viral a través de las redes sociales. Y es como una chica, miren, hoy, yo no sé si ustedes han vivido con alguien en algún momento. O sea, de verdad tener un roommate. Yo tuve cuatro roommates tuve a lo largo de mi vida. Actualmente vivo sola. Y sí me recuerdo muy bien que algunos roommates con los que no tuve ningún problema, y hubo un par con los que sí fueron roces, discusiones y súper así mal rollo. Escoger un roommate es bien, bien, bien difícil. Y que sea bueno, y que pague a tiempo, y que la madre. Porque yo era la que normalmente hacía como que el contrato y la otra persona se pasaba a vivir ahí. Entonces era como, ven, ahí te cargo la renta, porfa, tu parte de la luz. Ey, mira, te recuerdo lo del internet. ¿Qué vas a aportar este mes ya que no pagaste luz? O sea, la miren, qué cansado, qué cansado. Y era como, no, pero es que tú usas más luz que yo. Es como, no, aquí tomamos mitad, mitad, lo siento. Pero bueno, la cosa es que esta chica alquiló un apartamento y su nueva roommate le mandó las reglas de convivencia que se hicieron virales, ¿ok? Y dice lo siguiente: para que nuestra convivencia sea armoniosa, respetuosa y cómoda, acordamos las siguientes reglas. Número uno, son 13 reglas, la verdad. Se las voy a ir leyendo y ustedes me dicen si están de acuerdo o no. Número uno, aviso de visitas, 24 horas. Debes avisar con 24 horas de anticipación antes de invitar a alguien. Necesito su nombre, edad, ocupación, qué relación tiene contigo y una foto. No se permiten hombres, no importa si es tu hermano. Ya solo ahí, qué aburrido, ya no quiero. Yo quiero invitar a todos los hombres que pueda. Les voy a ir leyendo cada una de las reglas que puso porque de verdad me quedé así, ¿qué? Va, número dos. Hombres en el apartamento. Si estás comprometida, casada, saliendo con alguien o solo es un amigo, él no puede quedarse a dormir. Tampoco puede sentarse en mi sofá, puede quedarse de pie y luego irse en 10 minutos máximo. O sea, en dado caso, si hubiesen casos excepcionales de invitar hombres, esa es la regla. 10 minutos y chao, bye. Tiempo de ducha. Puedes ducharte, pero por favor, manténlo en menos de 8 minutos. Es completamente posible si eres eficiente. No me gusta escuchar el agua correr por mucho tiempo. A la madre. Bueno, les voy a seguir leyendo estas reglas de convivencia de esta chica. De igual forma, si ustedes vivieron con algún roommate que tenían reglas que ustedes dijeran, ¿qué? ¿Qué? Está loco.

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949, entonces, ¿cómo van? ¿Cómo están? Ahí dice, por favor, ya no digas más reglas de convivencia. Ya no puedo más, ya me enojé. Pero es que es cierto. A ver, no lo estoy diciendo yo, lo dijo esta chavita. A ver, les voy a seguir leyendo porque es que a mí sí me impresionó la cantidad de reglas. Al final no se sabe si, a ver, no se sabe si la chava exageró o no se sabe si al final sí se pasó a vivir con ella o qué onda, pero bueno, nos quedamos en en la número 4. Escuchen esto, dice, si vas a llorar, por favor escríbeme antes para que esté emocionalmente preparada para escuchar a alguien llorando en mi casa. Número 5, uso el baño y la cocina. Por favor, no uses el baño mientras yo esté usando la cocina. Las habitaciones están conectadas por el pasillo y no me gusta que las energías se crucen. No, pero no puede ser. Esto está inventado, no puede ser, no puede ser. A ver, número 6, ruta de caminata. Te he asignado una ruta para caminar por el apartamento. Por favor, síguela por ciertas tablas del piso, hacen ruidos que me alteran. ¡No! El uso del papel higiénico. Puedes usar el papel higiénico, pero solo 4 cuadritos por cada visita al baño. Si necesitas más, por favor, presenta una... No, no, la, la, la. Con cariño, Olivia. Bueno, son básicamente 13 reglas de convivencia. A ver, hagamos un ejercicio. Si vos tuvieras que meter a alguien a tu casa, que no sea ese hombre o esa mujer, ¿no? Tener un roommate, una o un roommate. ¿Cuál sería tus 3 reglas? Así, top 3 reglas que no pueden, o sea, de verdad, solo no hagas esto. Si vas a vivir conmigo, tienes que hacer esto y esto y esto, o cumplir con estas 3 cosas. A ver, empiezo yo. Regla número 1, pagar a tiempo. Yo no te voy a andar cobrando, ¿sí? O sea, tú tienes que tener la responsabilidad propia de recordarte en los primeros 5 días del mes en pagar la renta. Si no, yo sí te cobro intereses y te echo. Número 1, ese es número 1. Voy a pensar en las otras 2. Va, cada vez que regrese voy a pensar en una más, ¿ok? Ustedes también pueden compartir las suyas ahí al 3755-9490.

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1: 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Entonces, ¿cuáles serían tus reglas de convivencia? Sí, sí o sí tuvieras un roommate. A ver, unas tres, hombre, unas tres cada uno, cada uno. 949. Ay, ese no era el botón. Ahí está, ese sí, ok. Dice, hola. Buenas, a ver, ¿qué dice por acá?
2: Esta Olivia me recuerda mucho a Sheldon.
1: Sí.
2: De Big Bang Theory, no sé si la vieron.
1: Sí, sí, sí.
2: Sheldon era así con sus reglas de convivencia con Eleanor, muy parecido. Híjole, pero yo mis reglas de convivencia, si yo tuviera una roommate, híjole, también sería lo de la renta.
1: Ok.
2: Los primeros tres días del mes, nada que los cinco, los primeros tres días del mes, y le cobro el 10% de mora. Por cada día de atraso.
1: 10%.
2: Y incluyendo eso, ha incluido la luz y lo del mantenimiento, porque va fijo. Ay, y lo de llevar chavos, Nel, eso, o chavas, Nel, o sea, qué pereza estar escuchando a la par el pac pac.
1: Tiempo, tiempo. No puede ser. Pac, pac, pac.

0: empezando otra vez. Ah, buenas.
1: Hola, hola, ¿qué tal? Mis tres reglas principales tal vez serían que respete mi espacio y mis cosas. Ajá. Número uno. Dos, puntual y responsable con los pagos como nos corresponde, según lo pactado.
0: Okay.
1: Y tres, que sea limpio.
0: Okay.
1: Para que todos mantengamos la paz y la tranquilidad en orden y limpieza.
0: Es cierto.
1: Saluditos.
0: Saludos. Miren, yo la verdad es que sí dejaría que invite a chavas o a chavos. Porque al final es como, o sea, porque yo sí invitaría a chavos y a chavas, pues no a chavas, pues a mis amigas sí, va. Y a chavos para el fuck, fuck, fuck. Buenas tardes, Andrea. Eso está como cuando Leonard se pasa a vivir con Sheldon y Sheldon le enseña el montón de reglas que tiene que respetar. Algo así está haciendo eso. Saludos. Hola.
2: Momento.
0: Que sea limpio, que no haga ruido al hacer el amarts. Y que pague a tiempo, ¿ok? Pero puedes respirar únicamente 3 veces por minuto. Imagínense eso. Qué heavy, qué heavy. Yo creo que la segunda regla que pondría, creo yo. Ah, la gran. Sí, o sea, ensucia, limpia. Ensucias y limpias. Cada quien es responsable de su propia limpieza. Podemos incluso turnarnos un día vos, un día yo, algo así. Pero hay que coordinar limpieza. La limpieza es un trabajo en equipo. Esa sería mi regla número 2.

0: 4 de la tarde, 15 minutos. Entonces, ay, Dios mío, de verdad, estoy leyendo las reglas de cada uno de ustedes y digo, ¿qué está pasando? Están igual que Sheldon, la verdad. Dice cada uno, hola, Andrea, a mí la verdad es que mi única regla sería que cada vez que entre a la casa entre descalzo o descalza. Ay, sí, por dos. Uno viene arrastrando tanta suciedad de la calle como para meterla a tu casa, a tu cuarto. Yo tengo una alfombra ahí que ya la quiero tirar porque siento que huele a polvo ya, por más que... No. Yo le digo a la gente, quítate los zapatos. Ay, es que no me gusta. No me importa, no entras. Creo que esa sería mi regla. Siempre adentro de la casa no se usa zapatos. Gracias. Hola, hola.
1: Yo siempre he creído que la comodidad se paga. Si quieren estar cómodos, cómoda o cómodas, paguen la cuota completa del alquiler y listo, solucionado todo.
0: Solucionated. Viene para ambos lados porque hay casos de casos por experiencia. Sí, no, yo tuve un roommate que fumaba, no tienen idea, fumaba horriblemente. Yo le decía, dude, amigo, ya fuma afuera, por favor. Andrea, me perdí el chisme de las reglas. Apenas las ibas a decir y tuve que ver unas cosas de trabajo y no logré escucharlas. ¿Cuáles eran? Ay, Dios. Ni siquiera les mando la publicación, con gusto. Hola, hola. Vamos a ver. 9, 4.
2: Hola, Andrea.
0: Hola.
2: Estas reglas están como, what? Pero bueno, yo sí viví con roommates en algún tiempo de mi vida, así que las que puedo decir que eran no negociables para mí era... Efectivamente, dividirnos la renta. Ajá. Pero, por ejemplo, en este caso, a mí me cobraban más renta porque yo tenía un espacio más grande. Entonces pagaba proporcionalmente un poco más. No sé si aplicaría la misma regla con alguien más. La otra es la limpieza, definitivamente. En mi caso, lo que a veces hacíamos era de que una vez a la semana llegaba una señorita a limpiar y nos íbamos dividiendo el pago de la señorita. Y eso sí, cada quien lavaba sus trastos y recogía sus trastos también, y cada quien era responsable de su propia habitación. Y de ahí tal vez sería también lo de las visitas, porque ajá, entiendo, o sea, a mí a veces me daba como cosita que, por ejemplo, una de mis roommates tuviera a su novio y literalmente pues daba pena pasar enfrente de alguna sala o del comedor porque ellos estaban ahí, pues si uno no quería interrumpir. Entonces sí, ser consciente con las visitas, también el tiempo, cuánto tiempo se va a quedar la persona, más si no es un amigo en común.
0: Ah.
2: Yo creo que esas podrían ser.
0: Ok.
2: Y siempre puntualidad.
0: Eso, la puntualidad en el pago. Pura costumbre japonesa, esa de quitarse los rieles antes de entrar a la casa o apartamento. Sí, pero es lo mejor que se pueden haber inventado los japoneses. Entre eso y Pokémon Go, así va. No sé qué es lo mejor que se han inventado. Güey, ya. Bueno, hoy tenemos una entrevista bien chilera dentro de un ratito para que estén al tanto. Aquí pendientes, no se vayan, no se desconecten. Esto es 949.
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1: 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Bueno, les quiero contar que hoy vamos a tener una entrevista dentro de un ratito para que pongan atención. Si hay vozos de aquellos que les gusta muchísimo el marketing y un montón de cosas que pasan alrededor de... Entonces hoy... No te preocupes. Vas a tener toda la información de qué se trata. Es un evento que la verdad está muy chilero, muy cool, muy lleno de todo eso que necesitas para estar al tanto del mundo de la publicidad, del mundo de mercadeo, etcétera, etcétera. Ya en un ratito Nando Jack se va a estar conectando con nosotros para contarnos un poquito de este evento, el Advertising Day. Oh my goodness, oh my God.
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0: Muy bien, seguimos entonces. Bienvenidos y bienvenidas a 949 por si de repente ahorita apenas están conectando. Ahora sí, como les había contado hoy, tenemos una entrevista sobre el Ad Day, Advertising Day, y para eso tenemos nada más y nada menos que conectado a Nando Jax. Hola Nando, ¿cómo estás?
1: Hola Andrea, ¿qué tal? Qué gusto escucharte.
0: Igualmente, ¿cómo te va?
1: Muy bien, muy feliz de poder compartir este espacio contigo.
0: Eso, a ver. Sí, mira, Nando, primero que nada, pues qué gusto, yo ya tengo el gusto de conocerte, pero quisiera que por favor te presentes con la audiencia de 949.
1: No, pues mucho gusto, gracias a todas las personas que nos escuchan. Yo soy Nando Jax, parte del equipo en esta ocasión de marketing de Advertising Day Guatemala.
0: Súper, a ver, Nando, contanos entonces el Ad Day. ¿Qué es el Advertising Day? ¿Quién lo impulsa? Pásanos todo el chisme completo, por favor.
1: Claro. Pues mira, Advertising Day Guatemala es la primera vez que ocurre en Guatemala. Esta es la primera edición. Es un evento impulsado por la Comunidad de Empresas de Comunicación de Guatemala, bajo la producción de 70 Agency.
0: Okay.
1: Es un evento de un día enfocado totalmente a inspirar nuevas ideas, con conferencias impartidas por distintos expertos de marketing en Guatemala, algunos invitados internacionales de algunas de las agencias que forman parte del ecosistema de Guatemala, mucho networking y, por supuesto, la fiesta, que nos encanta.
0: Obvio, obviamente. A ver, este Advertising Day, pues obviamente ya mencionaste que hay mucha publicidad, hay marketing, hay temas de comunicación, etc, etc. Pero ¿quiénes pueden asistir? ¿Podemos ir todos? ¿Está dirigido a cierto público? ¿Cómo está la onda?
1: Pues mira, Advertising Day está enfocado principalmente para público que está en universidad. Chicos que estén estudiando carreras de marketing, comunicación, diseño gráfico, mercadeo. Personas que estén trabajando en agencias de publicidad. Y personas que estén muy curiosas de todo el tema de marketing, comunicación. En realidad es un evento para personas que sean creativas, que quieran ir a generar contactos, inspirarse, y por qué no, incluso poder encontrar su próximo gran trabajo.
0: Ah, mira, ese está bueno, así voy a ir a shootear, así me dan trabajo. Va, mira,
1: uno nunca sabe qué
0: cabal, es que es cierto, cabal, cabal. Ahora, digamos, dentro de la agenda, son conferencias, hay charlas, hay actividades, ¿qué vamos a poder encontrar? Porque veo que tienen una agenda bastante llena, con un montón de invitados, como ya mencionaste. Entonces, pásanos un poquito de la agenda.
1: Pues mira, como te comenté, es un día entero dedicado principalmente a la inspiración de las ideas, ¿verdad? El evento inicia a las 9 de la mañana. Empezamos con una jornada de charlas y un panel donde van a poder conocer, por ejemplo, a Daniel Granata, que es director de estrategia e innovación de Esto es Marte, Cédric Arenales, que es de Cora Branding Studio, por ejemplo, o a Luis Vázquez de Ad Company. Uh-huh. Y un conversatorio, por ejemplo, entre algunas de las universidades de Guatemala, ¿verdad? Y luego por la tarde, pues van a conocer también, por ejemplo, temas de Marian Berganza, que es de Mostro Agency, o la publicidad, por ejemplo, con Diego Lanzi, que es el CEO y socio de Dos Puntos Crea, para un cierre con una fiesta. Todo esto va a suceder en el Zoológico La Aurora, en el Auditorium Animal y en la Casa del Té. Es un lugar súper lindo,
0: sí,
1: mucha inspiración. Así que, pues, la verdad es que están súper bienvenidos a que nos puedan acompañar.
0: Buenísimo. Entonces, vamos a repetir un poquito la información de cuándo. Es el viernes 23 de octubre. Zoológico La Aurora, Casa del Té, desde las 9 de la mañana, y van a cerrar con una super fiesta networking para que ustedes la pasen bien. Último detalle, para la gente que quiera asistir, ¿cómo está el tema de precios y dónde puedo conseguir mis entradas?
1: Pues mira, las puedes comprar en la página web, que es advertisingdayguatemala.com. En redes sociales nos encuentra como @advertisingday. El costo para estudiantes es de 260 quetzales y para público en general de 460. Esto te incluye la entrada a todas las conferencias y la fiesta. Sin embargo, pues le tenemos una muy buena noticia para todas las personas que nos están escuchando. Este viernes vamos a celebrar el día del FOMO.
0: ¿En
1: qué consiste este FOMO? Como la verdad es que es un evento que mucha gente está hablando y que hay gente que quiere ir, pues obviamente nadie se lo quiere perder. Entonces, este viernes, por único día, a partir de 2 entradas te regalamos una extra.
0: Ah.
1: Entonces, si tú compras 2, te regalamos una. Si compras 3, te regalamos una. Si compras 4, te regalamos una, ¿verdad? Entonces,
0: okay,
1: para que se armen el grupo entre cuates, ¿verdad? Y aprovechen el día, ¿verdad? Para poder ir y pues gozársela el próximo viernes 23.
0: ¡Qué alegre! Nando, muchísimas gracias. Si pudiera repetir otra vez la página web o en dónde es que se pueden conseguir las entradas, por favor.
1: En advertisingdayguatemala.com y en redes sociales nos encuentran como Advertising Day.
0: Listo, ahí está. Si ustedes quieren más información, me la piden y yo con gusto se las mando para que ustedes puedan adquirir sus entradas. Y el viernes, pues en el Día del FOMO, van a tener una oferta especial. Gracias, Nando. ¿Algo más que querrás agregar para la audiencia de 949?
1: Pues invitadísimos, la verdad es que la 949 ha sido la real que me ha acompañado desde que ni quiero decir cuántos años tengo. Así que estoy seguro que hay mucha gente que nos está escuchando que le puede interesar este evento. La verdad es que es un evento que promete muchas buenas ideas, pero principalmente mucho networking, que creo que es lo principal en este gremio, ¿verdad? Perder el miedo a llegar a conocer nuevas personas, hacer nuevas amistades, nuevos colegas, nuevas colaboraciones, nuevos negocios, ¿por qué no? Pasársela bien, ¿verdad? La verdad es que es un eventazo, así que no se lo pueden perder.
0: Gracias, Nando. Un abrazote, que estés muy bien y qué gusto escucharte. Te mando un abrazote.
1: Abrazos.
0: Bye, bye.
1: Adiós. 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
2: Miren, estoy muy, muy envidiosa hoy. 949. Ay, cállese, señora. Cállese, Licordóñez. Estoy muy llena de envidia. Acabo de ver que acaban de anunciar. Es un festival que se llama Primavera Sound, ¿ok? Yo fui a una de las ediciones. Es un festival en Barcelona, originariamente en Barcelona, que vale totalmente la pena. Yo en ese concierto vi a muchas bandas. Vi a los Yeah Yeah Yeahs, a Tame Impala. Vi también a Interpol. ¿Quién más vi? Vi a Dua Lipa, por cierto. Vi a Tyler, the Creator. En fin, vi a muchas personas en ese super mega recontra hermoso festival. Y les puedo decir que cada vez se pone mejor. Y en esta oportunidad van a tener a los Chemical Brothers. Y lo más chilero es de que el festival ya se hizo tan grande que ahora hacen una edición, creo que en Brasil, en Argentina y no sé en dónde más. Pero sí tiene así como que diferentes lugares que lo están haciendo ahora y la verdad es que me parece genial, genial. Y anunciaron que los Chemical Brothers van a estar en la edición de junio 2027 en Barcelona. Ah, alguien mándeme a traer. ¿Y por qué se los menciono? Porque viene a continuación, pero va a tener que ser después del corte, amigos, después del corte.
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¡Excelente canción! ¡Llévenme, dije! Repito, llévenme, por favor, necesito irme. Hola, hola, ¿me comparten las reglas, por favor? Ahorita te las voy a pasar, ¿ok? 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

Muy bien, Calvin Harris y Cassie, bien, Release the Pressure aquí 949. Y entonces les quiero contar un chismón. Miren pues, el Mossy, que ya menos vamos a sí. O sea, a ver pues. Miren pues, ahora sí les voy a este, solo voy a poner esto aquí. Ahí está. Miren, primero que nada, ¿te quieres ganar cutos al instante? Pues ahorita es el momento, ¿ok? 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Así que seguí destapando porque cada tapa te puede traer una sorpresota, hombre. 4.54, ahora sí. Mira, yo no sé si vos o tu novia o tu hermana o tu mamá o tú, has visto... Lady Bridgerton. Los Bridgertons, ¿ok? Los Bridgerton. Hello, Los Bridgerton. Vamos a poner aquí Los Bridgerton. Y quiero poner el soundtrack. El soundtrack de Los Bridgerton. Como ustedes sabrán, ahí está. Buenos días. Bienvenidos. Ah, espérense que no pago el premium. Espérense. No se vayan todavía que les traigo el chisme nuevo de Los Bridgertons, hombre. Si no, si ustedes son así súper fanáticos de la serie, pues entonces tienen que esperarse para esto que les voy a contar a continuación. Así que en 3, en 2, en 1. Ay, Dios mío. En 3, en 2, en 1. Es que no pago premium. Ahora sí. Bienvenidos y bienvenidas. Los Bridgerton. Solo eso quería hacer. Ahí está ya. Va, miren, pues ustedes saben que Los Bridgerton es una serie. La verdad es que a mí me parece un poco. Ya me aburrió. La primera me gustó. Ay, hay una escena así bien erótica. Decía, es que tú eres el fuego que arde en mí. Hazme arder. Y wow, se agarran y se besan y todo. Y uno dice, oh my God, ¿qué está pasando? ¿Cómo quisiera hacer fuego en este momento? Bueno, pues la cosa es que ahorita ya confirmaron. Ustedes saben que Los Bridgerton es la familia, ¿verdad? Y la familia tiene a la mamá, ¿sí? La mamá de Daphne de la primera temporada, la mamá de todos los niños, ¿sí? La cuestión es que los de Bridgerton ya confirmaron una precuela, ¿sí? Netflix confirmó la esperada precuela sobre la historia de amor de la mamá, que es Violet y Edmund Bridgerton. Oh my God. Así va. No, hombre, ¿verdad? Entonces vamos a ver esa historia de amor. De amor, pasón, ¿va? Un pasón aquí, otro pasón allá. Amor, pasión y lujuria. Porque esos son la serie. Es de pura lujuria. Y andan ahí todos deseosos todo el tiempo. Muy parecida a la vida real. ¿Será que sí? ¿Será que no? Entonces, esa es la noticia. Vamos a conocer la historia de la mamá. De la mamá que ahora anda con el hermano. Con el hermano de. Ay, no me acuerdo cómo se llama, pero es un señor ahí. Pero ahora vamos a conocer la historia de ella previo a que él. O sea, esto es un spoiler, por si no lo has visto. Sí, él ya no aparece en la nueva. En la original temporada de los Bridgerton porque él ya falleció, ¿ok? Así que si esperas que esté vivo, no, se va a desfallecer, ¿ok?

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3: Le saluda Alexis Ponce. Actividad sísmica de las últimas 24 horas. El INSIBUME reportó 59 sismos en el país hasta el 13 de octubre, de los cuales uno fue sensible. En lo que va de 2026 suman 6.482 sismos, 151 de ellos sensibles. Ante esta actividad, la CONRED recomienda preparar una mochila de emergencia con suministros básicos para 72 horas. IA puede crear empleo en países en desarrollo, pero plantea retos para jóvenes. El Banco Mundial y el Fondo Monetario Internacional analizaron cómo la inteligencia artificial puede crear empleo en países en desarrollo. Destacan soluciones de pequeña IA más accesibles y adaptados a contextos locales. Sin embargo, advierten de retos para la fuerza laboral, sobre todo para los jóvenes. Se estima que 40% de los empleados globales podrían verse afectados. Aerolíneas proyectan ampliar asientos hacia Guatemala en 2027. Cuatro aeolíneas, entre ellas Aeroméxico, Alaska Airlines, Delta Airlines y Air Canada, planean aumentar hasta 127% sus asientos para Guatemala en 2027 frente a 2026. Los vuelos comerciales crecieron 4.5% en 2025 y para este año se proyecta un aumento de 5.5%. El reto principal será optimizar el espacio aéreo.
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0: Muy bien, 949 Interactiva. Seguimos entonces, ya saben que pueden comunicarse al 37559490. Ahí andan ustedes, miren. Ahí sí andaba. Tendrá bastantes escenas de lujuria, si no como tuvo tanto hijo. Ay, ustedes. Y andaba agasajándose con el Lord Anderson. Ay, no, cállese la boca. Es como la pregunta de la reina. ¿Cuál? ¿Cuál? La pregunta de la reina. ¿Qué pregunta? Yo la he visto. Ahí está. Yo sé. Y si son hombres, también la han visto por gracias a sus amigas, o sus novias, o sus primas, o porque ustedes también la quieren ver. Hola, Andrea. Te vengo a dar una queja de Nat. No me pone Cristian Nodal. Ah, qué bueno. Qué bueno que no. Qué bueno que no. Aquí tampoco. Hola, pone Hey Girl, Hey Boy. Déjame ver si tengo esa canción de los Chemical Brothers. La verdad es que no estoy segura. Pero bueno, en fin. Hay muchos conciertos que van a suceder. Por ejemplo, hey, por cierto, el lunes 19 de octubre va a haber un concierto de Austin TV aquí en Guatemala. Va a estar buenísimo, por cierto. Buenísimo, buenísimo.

0: 5:14. Estás escuchando 949. Muy bien, les quiero contar lo que está sucediendo en cuanto a predicciones de los Grammys 2027. Ya, hay una revista llamada Rolling Stones, a mí me encanta la revista Rolling Stone, ahí está, ya lo dije, había dicho Rolling Stones y no, es Rolling Stones es la banda. The Rolling Stones es la banda. Cinco de la tarde, 14:00. Estás escuchando 949. Muy bien, les quiero contar lo que está sucediendo en cuanto a predicciones de los Grammys 2027. Ya, hay una revista llamada Rolling Stones, a mí me encanta la revista Rolling Stone, ahí está, ya lo dije, había dicho Rolling Stones y no, es Rolling Stones es la banda. The Rolling Stones es la banda, Rolling Stone es la revista, ¿ok? Entonces, dentro de esta revista se hizo un artículo que se publicó recientemente en donde ellos, como revista musical experta de la vida y de mucho tiempo de estar involucrados en el mundo de la música, del rock, de hip, de todo, ellos hicieron sus predicciones de quiénes van a estar nominadas y nominados a la canción del año 2027. E incluso dijeron quién va a ganar versus quién debería de ganar. ¿Ah? ¿Ah? ¿Está bueno o no? Va, dice entonces lo siguiente. Según la revista Rolling Stone, ellos aseguran que la predicción que van a tener para el año 2027 de la mejor canción, de la canción del año, mejor dicho, para los Grammys es Brandy Carlile con Returning to Myself, Olivia Dean con Man I Need, Ella Langley con Choosing Texas, Bruno Mars con I Just Might, Ray con Where's My Husband, Olivia Rodrigo con The Cure, Taylor Swift con The Fate of Ophelia y Don Toliver con E85. Entonces, ahora, lo que me encanta de este listado es de que la verdad es que todo está muy lindo. Todo está muy, muy cool. Todo se ve muy hermosamente elegido. Ahora, dentro de esas predicciones, ellos dicen que ¿quién gana? Olivia Dean con Man I Need. Eso es lo que ellos dicen. Pero quien debería ganar es Ella Langley con Choosing Texas. La verdad es que está bien. A mí me gusta, me parece. ¿Tú crees que hay otra canción que se merece el premio Grammy a canción del año 2027? Mándamela, hombre. Mándamela y miro si la tengo y la ponemos.
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0: Guate se prendió, ya se prendió, se reprendió, hombre. 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Completa tu carro. Y participa para ganarte uno de los 10 premios. Seguí estapando. 5:25. Entonces, dice por acá: hola, Andrea. Buenas. Debería ganar Olivia Rodrigo con The Cure. Yo tengo una pregunta. ¿Tú qué sientes, que los Grammys están sobrevalorados o si son buenos premios? Para mí son buenos premios. Miren, independientemente de todo, al final todo tiene su rollo, pues. O sea, creo que todo al final se tiene que vender de alguna u otra forma. Y creo que es una plataforma muy buena para darte a conocer como artista, porque hay un montón de artistas que están nominados en los Grammys y que yo nunca había escuchado, y ahí es la plataforma para conocerlos. Entonces, a mí me gustan. El contexto detrás de, la verdad es que lo desconozco porque yo no me dedico a ser artista musical, pues. Entonces, no me molesta. Etrolet duran más de 12 horas, depende del pH. ¿Qué? ¿Qué estás hablando? Perdón, es perfume. ¿Qué? ¿Por qué me estás hablando en francés? ¿Por qué me estás diciendo que apesto? ¿Qué? Hola, buenas.
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0: Peanut Butter Jelly. Ah, la que tengo de fondo. Va, en un ratito la voy a poner con muchísimo gusto. Seguimos entonces con más aquí en 949. No se vayan.
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Complacidos, hombre. 5:33 PM. Continuamos con más. Y miren qué loco esto. Yo estaba leyendo sobre el tema de la salud mental. Porque, pues esta semana se estaba... Néstor, otra vez la canción. Esta semana se habló mucho sobre el Día de la Salud Mental y eso. La verdad es que yo siento que hay muchos días de salud mental. Obviamente todos los días deberíamos de trabajar nuestra salud mental. Pero hay zonas del cuerpo donde guardas dolor emocional. ¿Ustedes sabían eso? ¡Qué loco! Yo últimamente he tenido un dolor de pies. Así me duelen las patas. No, pero por ejemplo, hay ciertos dolores emocionales que tú los guardas y tu cuerpo los refleja. O sea, tiene sentido. Todo está conectado. Y ustedes se toman de repente una inyección y se toman, se ponen alguna inyección, se toman alguna pastilla y dicen, pero no se me quita el dolor, no se me quita. Amigos y amigas, estamos hablando de dolor emocional, según los psicólogos y según los expertos. ¿Por qué? Porque si no procesas esas emociones, según este artículo que estoy leyendo, no lo empezás a somatizar en lugares específicos y por eso ninguna pastilla te hace para ese dolor de espalda, amiga, amigo. Pon atención, hombre. Entonces, miren, al regresar les voy a leer un poquito sobre zonas del cuerpo donde se guarda dolor emocional, según un estudio de psicoterapia publicado por la PNAS, ¿ok? La PNEVA. ¡Ay, no! Va, a lo que voy es que hay zonas del cuerpo en las que guardamos dolores emocionales. Así que si tenés algún achaque, que la rodilla que me duele, miren la clavícula que no aguanto, que miren la tibia, no la soporto, miren, tengo un tirón muscular. No, hombre, no, tienen que llamar a un psicólogo o un especialista de la salud mental a la de ya, porque aquí les voy a traer yo a continuación qué significa el dolor en tu espalda baja, el dolor en tu cuello, en tus hombros, el dolor en tu pecho, en tu corazón, en tu estómago, en la espalda alta, en la cabeza, mandíbula, suelo pélvico y caderas. Oh my goodness, oh my god.

0: no, los dolores, los dolores. Entonces, ¿qué significa, según la psicoterapia, los psicólogos y los estudios de salud mental, qué significa que te duela la espalda baja? Según esto dice que la espalda baja, el dolor ahí emocional, está relacionado a la ira reprimida, la frustración acumulada y la falta de autoestima. Esta es la zona que carga con todo el peso de lo que nos duele y no decimos. O sea, que si te empezaron a dar dolores de espalda, vale la pena preguntarte qué es eso que te enoja decir, que te enoja mucho, perdón, y que no decís. ¿O será que me amo como creo que me amo? ¿Debería darme más cariñito? ¿El autoestima trabajarlo? Ya ven. Va, siguiente. El cuello y los hombros. Si te duele mucho el cuello y si te duele mucho los hombros, ahí se guardan todas las cargas, responsabilidades y te gusta complacer mucho a la gente. O sea, en vez de cuidarte a ti mismo, complaces más a los demás que a ti. Lo haces en exceso. Cuidas más al mundo y menos a ti. Así que si te estás callando cosas, si te estás guardando incomodidades o si estás evitando molestar a otros para que ellos no se incomoden, ¡no, señor! Ya no más dolor de cuello, ya no más dolor de hombros. Bueno, al rezar les voy a leer lo del pecho, el corazón, el estómago, la espalda alta, cabeza, mandíbula, suelo, pelo, caer, tucuruta.
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2: Hey, hey, yo no encendí el micrófono y va de hablar, y va de hablar. Miren pues, André aquí hizo ese estudio. Ay, Dios mío, me estoy ahogando. Es un estudio de psicoterapeutas realizado en una universidad y una asociación de psicólogos. Es que me empecé a ahogar. O sea, sí está hecho por expertos, sí está hecho por profesionales, no me lo estoy inventando yo, ¿ok? De igual forma, yo creo que es importante que no nos autodiagnostiquemos, o sea, no. Como cuando la gente te dice, estás loca, y uno, tal vez sí lo estoy. No, o sea, no te vas a ir a internar porque alguien te dijo loca, pues va. O porque tú crees que lo estás, anda con un profesional y que te dé diagnóstico, ¿ah? ¿Eh? Bueno, dice acá. Hola Andrea, la biodecodificación habla sobre eso justamente, que hay incluso enfermedades físicas que son como una respuesta de adaptación del inconsciente, es decir, que todo lo que está en tu inconsciente que no ha sido procesado puede causar una enfermedad físicamente, sí. Hecho cierto. Bueno, cabeza o mandíbula, ¿qué pasa si te duele? ¿Qué pasa si te duele? El dolor de cabeza tiene todo que ver con la pérdida de control y el estrés, y la mandíbula también. Si sufres de migrañas, puede ser que necesites bajarle a tu control freak, tener que tener todo el tiempo el control. Relájate, perdelo. Pierde el control, alócate, bebé, alócate. Pero el dolor de mandíbula es ira contenida y palabras no dichas. Aquí toca desahogarse antes de que se convierta en algo más serio, como bruxismo, que es eso cuando estamos dormidos y andamos rechinando dientes. Ay, eso como duele, como duele. Bueno, el suelo pélvico y caderas. ¡Hala! Miren, yo les voy a decir una cosa. Las mujeres y también los hombres, hay muchas emociones que se guardan en las caderas. Por eso hay un montón de personas que cuando hacen yoga y se trabaja cadera, y esto se los digo de verdad, se trabaja cadera porque soy maestra de yoga. Entonces, cuando se trabaja apertura de cadera o ejercicios, posturas que se trabaje directamente cadera, hay personas que al final de la clase lloran y dicen, es que no entiendo por qué estoy llorando, y lloran mal. Y es porque sueltan, afloja la cadera y empiezan a soltar todas las emociones. Esto es historia real, amigos y amigas. Entonces, también hay muchos problemas de autoestima, muchos bloqueos sexuales incluso. Es una zona que hay que trabajar muchísimo, hay que aprender a quererse, a subir esa autoestima, a hablar en terapia y un montón de cosas más, ¿verdad? ¿Verdad? ¿Verdad? ¿Verdad que sí?
1: Cuatro nueve.

Bueno, amigos y amigas, lastimosamente ya nos vamos, ya me voy, ya, pero se quedan a continuación con Oliver España para que los acompañe desde ahorita hasta las 9 de la noche. Fue un gusto, un placer haber compartido con todos ustedes hoy. Qué alegre la pasamos, qué bonito, de verdad. Besitos, abracitos a todos y todas. Nos escuchamos mañana otra vez a las 3 de la tarde. Chao, chao.